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10: Buenas tardes. Buenas y lluviosas tardes, ¿eh? Ahí ahorita aquí en Los Mochis andan las nubes otra vez amenazando. La verdad que bueno, lo decía mucho Javier Camacho, no pidamos llueva, porque ya sabemos cómo se ponen Los Mochis. Pero bueno, vaya intensas lluvias. Guasave, también amigos de Guasave que nos acompañan, por supuesto, por cierto, bienvenidos, bienvenidas a quienes nos acompañan a través de las frecuencias radiales del Grupo AP Radio, la Interesante de Guasave, la Interesante de Los Mochis, la Qué Buena del Fuerte. Ya estamos en la mesa de análisis Cuarto de Guerra y le decía, pues, en Guasave les ha llovido a cántaros, ¿eh? Una situación de emergencia, y que aparte en Guasave lo que se está quejando la población es de que, además de estas intensas lluvias, se está provocando suspensión de servicios como la energía eléctrica y el agua potable. Amplios sectores afectados también por la falta de estos dos vitales servicios. Bueno, en el fuerte también estas intensas lluvias, aunque en el fuerte mucha ayuda, ¿no? Que sea sobre todo en la parte serrana, allá en Joyce también, los arroyos se ven como ya están agarrando agua y toda esta pues va a las presas para mejorar con ello el almacenamiento de las presas y acabar con el fantasma de la sequía. Pero bueno, mucho que platicar este lunes. Los invitamos a que se quede con nosotros, que sea parte de la conversación. Para ello ponemos a su disposición nuestro teléfono en cabina 6688-181885, que también es nuestra línea WhatsApp. O igual, si usted nos sigue a través de nuestras páginas de Conexión Noticias, LM Noticias, La Interesante FM, ahí puede plasmar sus comentarios. Bienvenidos, bienvenidas, y permítame saludar esta tarde a mis compañeros en la mesa. Óscar Martínez, muy buenas tardes.
11: ¿Qué tal, Gabriel? ¿Qué tal, Javier? ¿Qué tal, auditorio de Cuarto de Guerra? Es un placer estar con ustedes a través de la 88.5 del FM, aquí de La Interesante.
10: Javier Camacho, buenas tardes.
9: Muy buenas tardes. Bien, bendecido inicio de semana para todos. Fíjense que sí hay mucho que platicar de chile, de dulce y de manteca, ¿no? España campeona, el Mayo condenado, los de GPO aquí haciendo sus mesas de diálogo. Y bueno, pues
10: los Guerreros Azules,
9: los Guerreros Azules tomando palacio y el agua cayendo muy temprano en la ciudad de Los Mochis. Mucha agua en muy poco tiempo. Afortunadamente ya no llovió por la tarde, se logró desaguar, pero cuando cae un chaparrón de esos, siempre aparece el cochinómetro. Toneladas y más toneladas de basura allá en Centenario y Leyva. Un saludo para la gente de Servicios Públicos Municipales, que vaya que se la rifan cada vez que aparece el dios Tlaloc. Últimamente no ha aparecido mucho, pero cada vez que aparece, pues aparece también la basura.
10: Hoy apareció intensa, de corta duración, pero intensa la lluvia y provocó justamente todo eso que comenta Javier, estos problemas de inundaciones, del cochinero en las alcantarillas. Pero en Guasave sí, en Guasave tenga mucho cuidado. Allá las intensas lluvias también se han registrado todo este fin de semana. Saludos, José Juan Ayala, allá en el Fuerte. Saludos, profe. Gracias por acompañarnos. Y bueno, así rapidito entrando en materia, aunque no es nuestro tópico principal, pero España campeón, Oscar Martínez, finalmente Argentina no pudo alzarse con el bicampeonato y vimos unos españoles que no había por dónde ganarle.
11: Fíjate que yo lo disfruté, con todo respeto para nuestra compañera Nora, yo la iba a España y se vio que le pegó un baile de aquellos, pero sabroso, a pesar de todas las formas de que intentaron los argentinos, ¿no? Con faltas delante del árbitro, unas faltas descaradísimas, y que el árbitro se hacía a la vista gorda, dos goles anulados completamente legítimos, porque no hubo falta en ninguno de los dos, sobre todo en el segundo gol no hubo ninguna falta, en el otro pues, óyeme, no la fees, compadre, ¿cómo es que estás marcando fuera del lugar? Porque el tipo tiene medio codo de fuera.
10: Las nuevas reglas de la FIFA.
11: O sea, sí, pero no tiene el cuerpo que,
10: no, completo. No, era un parte del codo.
11: Era el codo cuando hizo así parte nomás. O sea, codo, sí. Eso ya, pero eso ya son sinvergüenzadas de que la utilizan para ciertos equipos que en cierta manera, mira, desgraciadamente hay que admitirlo, el deporte ya se convirtió en una situación de apuestas.
9: Mercantil.
10: Oye, entonces, Oscar, tú fuiste director técnico de fútbol.
11: Sí, sí.
10: Ayer me llamaba mucho la atención y hoy en la mesa que tuvimos sobre el Mundial lo comentábamos en conexión con el profe Cuauhtémoc Valdés. Y nuestro amigo compañero periodista Abel Cosío. Este descarado manoteo, esta descarada
11: abrazo
10: y que eso hay, o sea,
11: siempre se marcaba como falta.
10: Así es, o sea, hoy lo vemos muy natural, que te abracen, que te tumben, que te agarren y no lo sancionan.
11: Eso sucedió, si te diste cuenta, en el equipo, en el juego de México contra Inglaterra, que agarraron al rebote, que decían, ¿no? Guillermo Martínez, por cierto. Sí. Y lo abrazaron de tal manera que casi le arrancan la camiseta. Sí. Y el árbitro,
10: sí, o sea, de color. Y ayer lo vimos con los argentinos, cómo presionaban a los españoles. Y sí, yo me quedé cuestionando. O sea, yo de fútbol, al igual que el resto de los deportes, sé poco. Pero sí me llamó la atención ese descarado contacto.
11: Sí, porque es
10: un descarado. No hay, o sea, las reglas del fútbol, tú que eres... Sí, es pasar el tema, no marcan, o sea, sí marcan como sanción.
11: De un
10: esto,
11: tiempo
10: pues,
11: a la fecha, ha habido esa flexibilidad. Porque antes, cualquier jugador que tocara, sobre todo los defensivos, que viniera un tiro de esquina, que tocaran a un jugador del ofensivo, automáticamente se marcaba el penalti, automáticamente, viniera o no viniera el balón hacia ese jugador que le marcaron el foul. Sin embargo, ahora, en algunos goles que le anularon a diversos equipos, como Egipto, por cierto.
10: Sí, en Egipto con Argentina.
11: Que era el mismo algo descarado. Sí. Ayer, en el juego de Argentina contra España, ese gol que le anularon, que era el segundo gol, el otro hace un giro, el ofensivo español hace un giro, y en el giro se cae el argentino, jamás sí, se lo no tocó, porque le buscaron por todos lados.
10: Pero curiosamente no lo mandaron al VAR.
11: No.
10: Ahí curiosamente esa jugada no la mandaron al VAR.
11: No la mandaron al VAR. Otra que no mandaron al VAR es cuando estaba un jugador español como a 3 metros de distancia, vio un argentino y le pega en la nuca el codazo delante del árbitro. Otra entrando al área que empuja descaradamente el argentino al español con toda la fuerza y el árbitro se hace de la vista gorda. Y así como esa hubo muchas faltas que desgraciadamente es que mira, mientras ya existan las famosas apuestas dentro del deporte, esto sucediera, como sucede en el boxeo, que ahora si no medio matas a un campeón no. Que, a golpes, y lo dejas vivir y que llega al décimo round, al doceavo round, le van a dar la victoria aunque lo hayas medio matado.
10: Las apuestas, dice José Juan Ayala, España campeón, borraron a los argentinos todos los minutos y España era para que hubiera ganado 3-0. En el segundo tiempo extra les dieron 5 minutos a los argentinos para el empate. Justicia divina por todas las oraciones de América, excepto Argentina. Más allá del resultado, Javier, que creo que también a ti te dio gusto este triunfo de España, pues ya entrando en materia, la presencia de última hora, pero ahí la vimos, de la presidenta Claudia Sheinbaum en la ceremonia de clausura de este mundial.
9: Fíjate que ese tema ha sido más comentado incluso que el triunfo de España, sobre todo acá con el México, ¿no? Se le ha criticado por todo, por nada, porque sí, porque no, y por si acaso. En esta ocasión, en lo particularmente puedo decir, veo como un acierto gigante que la presidenta se haya presentado en Nueva York con los otros dos anfitriones y también con el rey de España, ¿no? Que pues que era parte de los festejos de una furia roja y que pues incluso vino en la serie de grupos, estuvo en Guadalajara y por supuesto en la final nunca iba a faltar el rey de España. Yo creo que esos terrenos son los que tiene que pisar la presidenta y que se dé cuenta lo grande que es la investidura que ella porta, porque México es grande. Lo que pasa es que también tenemos que tener un gobierno de acuerdo a la capacidad y a la grandeza de México. Yo creo que esto, ojalá y que ese palco donde estuvieron las gentes más importantes en cuanto a el comercio que hace México o los que invierten en México, los españoles, los americanos y los canadienses, aun cuando se negoció un tratado que no nos beneficia, todavía siguen siendo nuestros principales socios comerciales. Ahí es donde tiene que estar la presidenta. Y ojalá el próximo año, en enero, se vaya a Davos, donde todos los dueños del dinero convergen ahí para ver cuáles son las ofertas, cuáles son las iniciativas, cuáles son lo que tiene el país que ofrecerle para que vengan y traigan sus recursos a explotar los recursos naturales que se tienen, porque nosotros no lo podemos hacer. Ahí está Petróleos Mexicanos hundido y siendo la petrolera más endeudada del mundo, una Comisión Federal de Electricidad que era de clase mundial, ahorita no sé qué clase tenga, y tantas, el campo en la lona, tantas y tantas cosas de las que estamos padeciendo, y que la puerta, la llave maestra para que eso pues se pueda transformar es el recurso económico que pueda generar los empleos que los mexicanos requerimos. Ahí es donde queremos a la presidenta de la República.
10: Por fin vamos a una presidenta estadista.
9: Totalmente, o sea, fue bien vestida, elegante, no como la hemos visto aquí. Yo creo que si se sacude esa situación y se le acomodan a las piezas o las calabacitas, no importa que ya tenga 2 años, podemos decir que podemos vislumbrar, vaya, soluciona muchos de los problemas que hoy estamos padeciendo. Un 10 para la presidenta. Aquellos que quieran que les eche leña a la presidenta, no por todo se le puede echar leña. Únicamente cuando la realidad se ve y tú no puedes decir que es rojo cuando en realidad es negro.
10: Aunque bueno, era para que hubiéramos visto a la presidenta desde antes, ¿no?
9: Claro, claro. Mundial, o sea, cuando ella llegó a la presidencia, sabe lo que es un político en funciones, porque fue la jefa de gobierno de la ciudad más poblada de nuestro país, la Ciudad de México. Y bueno, pues a los gobernantes siempre se les abuchea, siempre se les chifla. ¿Qué ha pasado aquí en lo local con los que cuando se inician las temporadas?
10: ¿Ya no quieren ir a la inauguración?
9: Pues desde que el Chino Valenzuela, que lo abuchearon y andaba Andrés Estrada Orozco medio circunscripto cuando les abuchearon. Eso tienen que tener el cuero suficientemente grueso para eso y más.
10: A ver, primero dice José Juan Ayala, y saludos Norita Arellano, dice, debe tener melindre, como dijo mi nana, dice Nora, es que Nora le iba.
9: Sí, era
10: Argentina. Yo también le iba a Argentina, pero bueno, no salieron las cuentas. Y sobre el tema de la presencia de la presidenta en la final, dice José Juan Ayala, y es su opinión, solo refleja la sumisión ante Trump. La dejaron sola y tuvo que anunciarse por altavoz que sus papás la esperaban en el túnel número 4.
9: Es que se veía
10: desconcertada ante tal situación.
11: Mira, déjame, déjame pintar.
9: Somos muy gachos.
11: Aquí, lo que está diciendo Javier, perfecto, ¿no? Pero yo difiero en algunas cosas. Difiero en esto. Ok, estuvo ella en un evento de esta naturaleza que fue invitada por Trump.
10: Sí.
11: No fue una decisión personal.
10: La invitó la FIFA primero. Ella revelaba que la FIFA tenía rato invitándola, pero ella no se decidía. No. Después le habló su amigo Trump y le dijo, no, claro.

0: ahí difiero de ti, Javier. No iba en un plan tipo comercial, porque iba en un plan nada más de figura para estar presente en un evento deportivo de la entrega de una premiación, nada más. Sí. Porque, espérame, porque hasta ahorita, no se sabe que se haya reunido Trump, Sheinbaum y el de Canadá.
1: De hecho, no se reunieron.
0: A tratar asuntos de hecho, tipo...
1: No. Hoy en la mañanera lo decía la presidenta.
2: No lo iban a tratar
1: ahí. Hoy lo decía la presidenta. Sí, hoy lo decía la presidenta en la mañanera. No hubo oportunidad.
0: No hubo.
1: La agenda muy corta era únicamente...
0: Bueno, estar... por eso, a eso voy. Eso que desgraciadamente la señora...
2: Rompe ese hielo.
0: ¿Eh?
2: Rompe ese hielo.
0: Ella nada más iba a una situación de esa naturaleza. Sí, sí. Pero si se entiende que si ya tienes ella... Ella es una mandataria de un país que, hay que decirlo abiertamente, México no es un país cualquiera tampoco. Tiene una importancia a nivel mundial que desgraciadamente se ha ido deteriorando por estas situaciones que se estaban presentando de López Obrador para la fecha. Pero ella, si el día que le inviten a un evento como el que acabas de mencionar de en enero, de este...
2: Ya han pasado y no ha ido, pues.
0: Y no ha ido. A esos eventos, esa es a la que ella debe estar presente, estamos ahí, y comparto la opinión contigo, donde ella tiene que exponer las situaciones de México de tipo comercial, económico, y sobre todo también poner la figura principal del país. México tiene dos litorales al Pacífico y... Uno es el Pacífico y otro es el Atlántico, y ve cómo está el área pesquera, o sea, el sector pesquero, cómo se encuentra, la cuestión de lo que viene siendo los barcos de alta mar completamente deteriorados, que no hay un apoyo sustancial para el sector pesquero. La agricultura cada día viene en detrimento, incluso donde los grandes productores agrícolas de Sinaloa, que eran los que, sustentaban la economía agrícola en México, están prácticamente viendo, oteando el horizonte, qué van a hacer con el producto que están sembrando, que están cosechando, porque la problemática que se tiene con Estados Unidos, por la misma situación que ya existe entre México,
2: sí, Oscar,
0: y Estados Unidos.
2: Era un evento netamente deportivo, pero yo a lo que me refiero que es que sus tres socios comerciales que más invierten en México, independientemente de que si hubiera hablado de comercio o lo que no, ya se rompe el hielo, ya pudiera tener una entrevista posterior, y Davos es uno de los eventos más importantes en temas económicos a los que no ha asistido México en los últimos 7-8 años, nunca existió.
0: Sí,
2: López Obrador mandó a Marcelo Ebrard en la primera ocasión, ya después ni a Marcelo. Yo creo que ahí hay que ir, dejar a un lado la ideología y su pueblo al que le habla todos los días, para que voltee a ver al otro pueblo. En el otro lado hay 70 millones de electores, no vamos a decir de ciudadanos, porque los menores de edad no votan, y ellos lo que les interesa es a la gente que vota, que también aportan en sus impuestos a este gobierno que... Nada más hable para su pueblo, eso es lo que le hemos criticado.
0: Fíjate,
2: eso yo digo que reviste gran importancia de que la presidenta haya estado.
1: Mira, siempre lo hemos dicho, por un lado el gobierno de Estados Unidos ha sido muy crítico, sabemos toda la situación y la que se ha referido a México, a sus relaciones con los grupos delictivos, con el narcotráfico, pero en lo personal Donald Trump siempre se ha expresado de buena manera hacia la presidenta. Sí, de hecho, hoy lo comentaba la presidenta, cómo es que se dio esta invitación. Dice, le habla por teléfono, me preguntó si iba a ir, le dije, pues lo estoy pensando, me dijo, ¿quieres venir? Le dijo, bueno, si usted me invita, presidente, y me dijo, sí, ven. Y que ya ayer, ya en el estado, dijo, qué bueno que decidiste venir, que estemos los tres países anfitriones. Porque este mundial, efectivamente, fue con una
0: anfitrionía. Era por lógica y por respeto al evento mundial.
1: Que, de hecho, era para que
0: desde la inauguración estado los
1: Claudia Sheinbaum con los dos presidentes.
2: Y que hubiera invitado a los demás, pero sí, si no iba a estar, pues, ¿cómo iban a venir? Pero...
1: Y le preguntan que si pudieron conversar sobre algo más. Dice, pues, pudimos conversar algo, pero también no se trata de tener una reunión en medio del partido de fútbol sobre aranceles u otros temas.
0: No, pero terminar
1: pero sí le dije... Tenemos varias cosas pendientes y espero que nos podamos llamar nuevamente por teléfono o vernos. Y me dijo, sí, sí, claro que sí. En fin, así fue la conversación y también el posterior, la conversación también en el partido.
0: Mira, México en los últimos años tampoco se ha presentado con el grupo de los 20, al cual pertenecía, al cual era parte fundamental.
1: Pero sí.
0: Entonces... El grupo de los 20 se supone que eran los 20 países económicamente, el G20, sí. Pues era de los más poderosos económicamente, donde México era parte principal, era parte importante.
2: Después del G8, ¿no?
0: Sí, después del G8. No, pero no los de aquí. No,
2: es otro.
0: El otro G8, ¿no?

0: 2008.
1: Desapareció.
0: Sí, ¿eh?
2: El de aquí ya desapareció.
0: El de aquí ya desapareció. Bueno. Sí. ¿Y qué pasa? ¿Qué ha sucedido con esto? López Obrador jamás se presentó. La señora tampoco se presentó, ni ha enviado a representantes tampoco el grupo de los 20, pero sí fue
2: a la cumbre de Barcelona.
0: ¿Eh?
2: A la cumbre de Barcelona.
0: O bien acá en Brasil, donde se juntan nada más 4 o 5 países que son de la misma ideología.
1: La mejor política exterior es la interior, y López Obrador se encerró.
2: La política interior.
0: La política interior va a ser la mejor.
1: Él no le gusta salir, no le gustan los aviones, no le gusta viajar.
0: Oye, un personaje que tardó 30 años para titularse.
2: 14.
0: 30. que hasta que fue presidente.
1: Bueno, pues estamos generando ámpula, dice José Juan Ayala. Oscar Martínez tiene la boca retacada de razón.
0: Gracias, compañero.
1: Miré y escuché a Javier Camacho con palabras tipo profe Rea.
2: La realidad es esa, estimado maestro. Estados Unidos, España y Canadá son los que más invierten en este país, y eran los personajes que estaban en ese palco, más allá de los que se estaban pegando en la cancha y el fútbol. Estar en ese lugar representa la grandeza de México, porque fueron 3 países los anfitriones, y desde un principio, en la final, estaban invitados los 3. La señora pues decía que a la mejor, qué bueno que la invitó Mr. Trump, y ojalá cambie las miras o suba la mira, que tenga miras altas para nuestro país. Eso es lo que queremos de un gobernante.
0: Javier, queramos o no,
2: es la presidenta de México.
1: Sí. Javier, tienes sorprendido a nuestro auditorio. Le decía Francisco Páez.
2: Es que es la verdad.
1: Javier Camacho es chairo.
2: No, solo por hoy. Somos como los amigos de 24 horas.
0: 24 horas.
2: Lo que es... No voy a decir que es rojo, Javier. Cuando realmente es negro. Bueno, no voy a decir que
0: es deportivo. Negro. Mira, fíjate bien. Aquí la invitación no tenía por qué haber llegado por parte de Trump.
1: Llegó por la FIFA primero. Ella lo estaba evaluando, pero cuando le habla a su amigo Trump es cuando decide
0: porque
1: la presidenta dice sí voy.
0: Ese es el meollo del asunto.
1: Ese es lo que tenemos en México, como un tema tal vez tan intrascendente como que esté o no esté la presidenta en la ceremonia de clausura del fútbol, nos está llevando a esta polarización, porque si revisamos, hoy lo estamos viendo aquí en este programa, si revisamos todos los comentarios en las redes sociales,
0: ¿han sido adversos? Tema,
1: o sea, las dos, siempre la polarización, quienes ven bien y quienes critican y rechazan.
0: No estamos pensando, y
1: este país, esta gobierno, no nos está llevando a pensar en México, pues. Siempre a la izquierda o a la derecha. O estamos con ellos o estamos con ellos.
0: ¿Sabes por qué? Permíteme, como dices tú. ¿Sabes por qué? Porque ellos mismos polarizaron la opinión. Ellos mismos han polarizado la opinión. Y han polarizado lo que viene siendo la sociedad, bueno, a la clase política, social, cultural o como sea, ¿no? En pros y en contras. Porque vete bien, yo le doy completamente la razón a Javier, que hayan estado los 3 presidentes, sí, que hayan estado los 3 principales presidentes de los países organizadores del mundial. Sí, estamos de acuerdo.
2: Nuestros.
0: Pero este es un evento deportivo única y exclusivamente
2: exclusivo. No,
0: Oscar, cayó en la
2: era también comercial. De relaciones exteriores, relaciones públicas.
0: Javier,
2: estás tratando con casi todo. Además, tiene más fuerza ahorita la FIFA que la misma Naciones Unidas. ¿Cómo ves cómo Infantino?
0: A favor de Argentina
2: para que ganara, pero fíjate cómo la FIFA.
0: Ahí sí vuelvo a diferir de ti en eso.
2: Ah, bueno.
0: La FIFA tiene fuerza, sí, pero es una organización deportiva que se viene organizando durante 4 años para hacer un campeonato mundial.
1: Países anfitriones,
0: es completamente diferente
1: yo coincido,
0: a la cuestión económica, a la cuestión
1: pero yo coincido, es un evento de carácter mundial. Que no, que incluso no, su organización no inició con esos gobiernos, lo inició con Peña Nieto, la organización del mundial.
0: Así es.
1: Entonces, era lógico que en la clausura estuvieran los anfitriones como deberían haber estado en la ceremonia
0: inauguración.
1: Que Trump no fue allá en Estados Unidos, que el de primer ministro no fue en Canadá. No, pero la ceremonia inaugural oficial. Flag de México.
0: Ahí debería haber estado.
2: Imagínate una final en Marruecos, ¿qué hizo, Cabo Verde?
1: ¿Qué hizo Trump? Él como buen anfitrión dijo, a ver, es mi clausura. Yo quiero tener.
2: Se quería llevar todo el evento.
1: Quiero tener a mis
0: anfitriones. Mira, se quería llevar el evento. Hasta quería levantar la copa a él.
1: Sí,
0: y dejar
1: eso le faltó nomás.
0: Y el capitán del. Del
2: equipo español. ¿No te gustó la sonrisa que tiene la presidenta cuando le está entregando el balón de oro?
0: Es más falsa que un peso. Esa
2: es la única sonrisa real que le he visto.
1: Dice Sixto Rosas. Es normal que estén los tres presidentes, efectivamente. Y deberían haber estado en la ceremonia de inauguración
0: también.
2: Pero no los invitó.
1: Pero como Claudio Sheinbaum no los invitó. Y como Claudio Sheinbaum desde un principio dijo...
0: Porque ella dijo que era un evento de
1: Claudio Sheinbaum dijo desde un principio, yo no voy a ir. ¿Qué provocó que la presidenta haya anunciado que no iba a ir? Que muchos presidentes cancelaron. Porque los presidentes, pues también es parte de su...
2: Es las relaciones...
1: Oye, es parte exteriores. De hacer historia. O sea, yo como presidente de un país, estar en una ceremonia... inaugural de un mundial.
0: ¿Cuáles fueron las palabras que usó la señora?
1: ¿Pero qué hizo? Perdón. Dijo Sheinbaum, yo no voy. Entonces todos cancelaron.
0: ¿Pero
1: por qué
0: dijo
1: no voy? Los presidentes no vinieron.
0: ¿Cuál fue su expresión? Dijo, yo no tengo por qué hacer un evento de ricos, prácticamente se lo dijo.
2: Ay, ¿cómo fue
0: el castillo? Espérate. Ah, pues para que veas. Dijo, yo no voy a estar en un evento que es un evento de ricos.
1: Este gobierno se equivocó.
0: Y dijo... Sí. Yo voy a estar con el pueblo al que me debo y con el que le debo estar.
1: Gobierno
0: así lo dijo.
1: Pensó,
0: pero se encerraba con sus allegados.
1: Por eso, gobierno pensó que usando ese discurso iba a marcar aún más la división y que los suyos iban a ser suyos y que los poquitos que iban a ir al mundial, al estadio, pues iban a ser una minoría. Al final, los mexicanos rebasaron al gobierno. La unidad que se vivió, la efervescencia que se vivió como mexicanos fue
0: no
1: más mayor.
0: No asistieron al estadio, pero fue.
1: Que el gobierno al final no pudo.
2: Hizo
1: no pudo
2: más
1: hacerse de esa
2: un
1: fiesta.
2: Partido
1: no,
2: de
1: no pudo
2: fútbol.
1: Hacerse esa fiesta.
2: Fíjate, hizo más un partido de fútbol de unir a todos los mexicanos en torno a 26 jugadores mexicanos, lo que no ha podido hacer este gobierno, no porque no pueda, literalmente, porque no ha querido, ni ha hecho un llamado a la unidad de los mexicanos, como todos los presidentes desde Guadalupe Victoria hasta Peña Nieto lo hicieron.
1: Dice Sixto Rosas, es normal que estén los tres presidentes, como también deberían de estar en la inauguración, efectivamente, sí, claro. Quien debe invitar es el presidente de FIFA, de hecho fue el que invitó, pero
0: el
1: después la invitación que
0: invitado,
1: más convenció a Claudia Sheinbaum es la del Trump.
0: Es el que debe
1: y dice José Juan Ayala, épale, mi estimado amigo, ex jefe de servicios regionales, el plagio es punible en el fuerte Sinaloa.
2: Para que veas la fuerza que tiene la FIFA, las únicas dos ocasiones que se han visto face to face, con Donald Trump y la señora presidenta, ha sido en los eventos de la FIFA, en el sorteo y en la final.
1: Si no
2: quieres ver que la FIFA es un factor de unidad mundial también y que pues puede converger ahí para arreglar, incluso se han arreglado conflictos bélicos por un juego de fútbol a nivel mundial. Bueno, se suspenden hasta las guerras.
1: Argen FIFA, dice José Juan Ayala.
2: No hay duda, Infantino, si hubiera sido el árbitro en el último juego, hubiera ganado Argentina.
0: Pero fíjate una cosa, tú mencionas que hay guerras que se han decidido en la cuestión deportiva.
2: Se
0: ha suspendido. En la Segunda Guerra Mundial hubo un encuentro entre alemanes y franceses cuando estaba asediando Alemania-Francia, ahí en la línea Maginot, ¿no? Donde un día, no me acuerdo por qué festividad era, que se pusieron de acuerdo y organizaron un partido de fútbol ahí entre alemanes y franceses, estamos de acuerdo. Los griegos lo hacían también en su momento, pero eso
2: con
0: no...
2: las Olimpiadas.
0: Las Olimpiadas, pero eso no quiere decir que sea más fuerte que una unión de dirigentes de cada país para sobrellevar o sobre todo ponerse en una sola idea, cuestión comercial, en la cuestión social, en la cuestión económica, que es muy diferente, en la cuestión de relaciones bilaterales.
1: No, pero eso es de relaciones públicas, o sea, una cosa debe llevar a la otra. Si,
2: claro,
1: si la presidenta
2: aprovechar
1: acompaña
2: el escenario
1: al presidente en Trump, en su clausura, en su fiesta, pues abres el diálogo.
2: Claro,
1: si no vas,
2: rompes
1: el hielo. Te cierras. Si vas, abres ese diálogo. O sea, dice Sixto Rosas, la presidenta debe cumplir institucionalmente. O sea, y ese fue el papel finalmente.
0: Pero,
1: que
0: a
1: hizo.
0: Ver, pero aquí la crítica también en contra de esto es que la señora en la inauguración minimizó la inauguración del fútbol nuestro país, y ella dijo claramente con palabras donde decía que ella no tenía por qué estar en un evento de esa naturaleza, lo dijo.
1: Sí, sí, y dice
0: ella
1: José,
0: misma, ella
2: claro
0: misma
2: que
0: abrió.
2: Se le juntaron los parientes.
1: Dice José Juan Ayala,
0: polémica
1: dice José Juan Ayala, y cumplir en México, bueno, primero Sixto Rosa dice respecto a Argentina, que es el país donde se juega fútbol desde niño, ¿no? Y dice José Juan Ayala, inculpir en México en la inauguración no es institucional. No, Claudia Sheinbaum Pardo no fue porque se le juntaron todos sus parientes.
2: Lo que pasa es que aquí sí la conocen, entiendan que la gente cuando aquí está en un lugar se atreve a hacerlo, ¿eh? Lo hemos visto innumerables ocasiones aquí en el Emilio Ibarra.
0: Precisamente el miedo que le tiene a todo un hombre. Para que más que la verdad.
2: Le tiene más miedo al abucheo de la inauguración, le tuvo más miedo que al mismo Donald Trump, porque allá estuvo, claro, con una persona de por medio, ¿verdad? Pero, pues es que el tipo es así, tienes que saber cómo capotearlo, y si no ahora, estás frente al toro, no lo puedes torear.
0: ¿Qué sucedió después de la inauguración en cuanto terminó la inauguración? Todo una agarró por un lado y la dejó.
2: Ah, no, pues es que sí, ya sí, se había acabado
0: el control. No,
2: ella no siguió
0: pero
2: la no carroza.
0: Es no es cualquier, era su invitada, era parte del equipo.
2: Pero
0: parte
2: traen un equipo atrás
0: de una cuestión diplomática.
2: Que es los que lo van conduciendo.
0: ¿Cómo es que si te invitas y te deja abandonada en el estadio?
2: ¿Cómo crees que lo va a seguir si el tipo se iba a ir al baño?
0: No fue al baño. El otro se fue a sus rollos.
1: Interesante, pero bueno, vamos a hacernos una breve pausa, regresamos, estamos en Cuarto de Guerra.
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0: Continuamos. Gracias por sus comentarios, sus participaciones. Dice José Juan Ayala, referente a Argentina, ¿no? Donde dice Sisto Rosas, desde niños, ¿no? Juegan a fútbol. Aunque leía, escuchaba ayer que el deporte nacional de Argentina es el
1: cricket,
0: el polo. El
1: polo, sí. Porque son europeos, pues. Sí. Ellos no quieren que les diga que son latinos.
2: Ellos dicen que
1: latinos.
2: Asco, dijeron.
1: Sí,
2: dijeron.
1: Ya, ahí están.
2: Nosotros no somos latinos, somos europeos. Oye.
1: Esos son ellos, pues.
2: Espérate. No, pero eso es una mentalidad mediocre. Es el anarquismo total. Te voy a decir por qué. Mira. Paraguay, Uruguay, Chile y Argentina. ¿Todos ellos?
1: Casi sí, toda Sudamérica.
2: Son de origen europeo. Bueno, todos somos de origen pero europeo. Más porque toda América, desde Estados Unidos, desde Alaska hasta la Patagonia, los países europeos vinieron y colonizaron cada país.
1: Pero Oscar, ¿por qué todos esos países llegaron de los mismos países que poblaron Argentina? Porque en Uruguay, Paraguay, Chile, hay muchos europeos también.
2: Sí,
1: ¿y por
2: claro.
1: qué no son igual que los
2: y por, no se sienten. Oye, pues, ellos tienen la nacionalidad de la que sí. actualmente son. Pero los argentinos no sé por qué han agarrado esa idea de sentirse superiores a todo el resto del continente del sur.
1: Y con el aire que les ha metido
2: Milei. Nada más sí. decir que ellos...
0: Justamente José Juan Ayala dice, efectivamente tienen academias desde muy niños y por eso es potencia, no más, que los argentinos son muy engreídos y pedantes, pues.
1: Se la creen, pues, muchas veces para hacer las cosas hay que creérselas primero.
0: Pero bueno, como dice Sixto Rosas, también es correcto, tienen su estilo, pero no hay que generalizar y saber reconocer lo del César al César. El fútbol es
1: Maradona
0: el fútbol, así es.
2: Pero han llegado a este mundo, mira, por ejemplo, tener a Maradona como Dios, hacer una iglesia maradoniana.
1: Lo quieren hacer santo.
0: Saludos, Nora Arellano, dice nuestro amigo Alejandro, fue a Nueva York, imagino, en comitiva de Claudia Sheinbaum, y sí, efectivamente se reporta Alejandro Caro Corona, que está abordando, dice él, nomás que me preocupa Alejandro.
1: En el aeropuerto internacional.
0: John F. Kennedy de Nueva York, pero con destino al AIFA, y los
1: no
0: y
1: llegan,
0: AIFA
1: vuelos,
0: no llegan
1: internacionales.
0: Vuelos internacionales.
1: En el camino va a transbordar.
0: Sí, con salida al AIFA, ese le recuerdo a ustedes. José Juan Ayala, Nora Arellano, Camacho, que siempre acerté con mis pronósticos de que la gran final sería entre España y Argentina y la madre patria ganaría su segundo campeonato. Y posdata, si el cura Miguel Hidalgo y Costilla y su grupo no hubieran corrido a los españoles, en 1821 los mexicanos tendríamos también el segundo campeonato mundial.
1: Donde sí le falló fue en el pronóstico para el candidato a gobernador por Morena para el próximo año. Él siempre dijo que sería el senador Enrique Insunza Cáceres y no se inscribió en el proceso.
0: Sí.
1: Al menos que al final digan siempre no y va este. Digo, para que le atine Caro Corona, sí, ¿no? Sí. Porque todavía no llegan esos tiempos. En septiembre es cuando se inicia el año electoral.
0: Así es. Y bueno, por acá también nos comenta Marco Antonio Pergé, venden más gasolina del huachicol que el importado. Porque es un tema también pendiente, ¿no? Sobre todo luego de la detención de Ernesto Rufo Apple, el exgobernador de Baja California. Saludos a Edgar Grijalva desde Juan José Ríos. Dice Edgar, ya se mueven las canicas para el ayuntamiento desde Juan José Ríos. Ya se están adelantando también.
1: Es que hay campaña,
0: o sea,
1: ya.
0: En todos los municipios, de hecho, ¿no?
1: Fíjate que ahorita están metidos en la renovación de la comisaría de Ejidal. Y casi es el preludio, ¿no? Porque son más de 1,300 ejidatarios, más sus familias. Después del proceso constitucional para designar al presidente municipal en Juan José Ríos, la contienda más grande es por la sindicatura.
0: Dice Nora Arellano, la Argentina de Borges, Cortázar, Mercedes, Facundo, Alberto, tantos. Es narrativa construida la de engreídos, para mí, buenas personas. Fíjate, y Sixto Rosa dice, ¿México qué es? ¿No vinieron los de España a colonizar? Morenito trae sangre española.
1: Yo creo que más bien traigo sangre de allá de la India, no sé, de los moros, por la Filomena. Pero, por supuesto, el Camacho viene precisamente de aquellos lares.
0: Y bueno, dice Francisco Páez, saludos. Uruguay, Paraguay y Chile, Argentina, fueron recolonizados en los años post-Segunda Guerra Mundial.
1: Se repartieron
0: por los nazis que huyeron. Por eso piensan así, se sienten la última coca en el desierto.
1: Mira, más los argentinos.
2: En eso tiene muchísima razón Francisco Páez. La historia está muy clara, donde incluso se supone, se cree que este el nazi, ¿no? Este Hitler. Señor Hitler huyó antes de que llegaran los rusos a su búnker, y solamente fueron dobles los que mataron y que encontraron ya quemados y muertos ahí en ese lugar, y que él se vino a refugiar en la Patagonia, Chile, una parte de Chile, una parte de
1: Argentina,
2: de Italia, digo de Argentina. Incluso se supo de submarinos alemanes, después de que terminó la guerra, que llegaron a Río de la Plata. Hay que recordar también que muchos italianos que estaban con Mussolini, cuando Mussolini cayó en
1: también
2: el poder,
1: se fueron
2: para huyeron
1: allá
2: de Italia y se vinieron a refugiar en la Patagonia. Eso queda claro.
1: De ahí el vino.
2: Por eso muchos apellidos de Argentina,
1: el
2: Brasil,
1: jamón,
2: Uruguay, Chile y lo que viene siendo Paraguay, pues tienen casi los mismos apellidos, porque son estamos de acuerdo, son completamente apellidos europeos, como nosotros los españoles, un Camacho, un Cota, un Martínez, es la misma.
0: Todos,
2: o sea,
1: es que no lo podemos negar, como por ejemplo el que se apellida Wiki o Yucupitsio, que dicen que son franceses.
2: Ellos sí son locales.
1: Wiki.
2: No, Wiki no es francés, perdón.
1: Por eso, pero decía Wiki. Es francés, porque hay muchos franceses negros. No,
0: decía Facundo Cabral, ¿no?, que los argentinos son europeos desterrados.
2: Sí.
0: Que no hay nada más argentino que no ser argentino.
2: Que no ser argentino, exactamente.
0: Haciendo alusión a que los jóvenes soñaban con ser estadounidenses y los mayores se creían europeos, preguntándose con sarcasmo, ¿cómo quieres entonces que funcione un país donde nadie está en su lugar? Mientras los jóvenes de Argentina quieren soñar, sueñan en Nueva York,
2: sueño americano,
1: el amplio pensamiento
0: los
1: de Cabral
0: en París,
1: de Borges y de Alberto Cortés, por supuesto que en todos lados se cuecen habas y en todos lados hay gente buena y mala. Sin embargo, estamos hablando acá de los pelafustanes, de esos que del barrio, de aquellos que se creen lo que no son, porque esos personajes que nombran ahora, esos son universales, esos no son argentinos.
2: Fíjese sí, que pero lo que sí es cierto es que Argentina sí ha dado al mundo muchos personajes verdaderamente del arte, ¿no? Sí. En México hay que admitir artistas
1: argentinos
2: que le dieron
1: aquí
2: el lustre lustre, ¿no?
1: Diego Verdaguer,
2: al cine de oro mexicano,
1: Montaner,
0: Lamarque, Libertad,
1: y muchos que vinieron y tomaron a México como un país propio, ¿no?
0: La verdad nos da muchísimo gusto sus comentarios, sobre todo nos ilustran. Miren el dato que nos pasa Alejandro Caro Corona, los jugadores de España es el equipo más joven, con un promedio de 22.6 años.
1: Tienen para 4 mundiales juntos.
2: Tienen para 4 mundiales, que están comentando.
1: Más los que vienen empujando.
2: Hoy estaba viendo precisamente unos
1: y Argentina tiene 30 y tantos años.
2: Con comentaristas deportivos, estaban diciendo eso exactamente, ¿no? De España, del 22.6 por ciento más o menos de edad promedio, ¿no? Y sin embargo, fíjate bien, lo que es Argentina, casi todo el plantel, casi ya van más del 60% del plantel va para afuera. Entonces es donde va a batallar.
1: Tiene que renovarse.
2: De aquí, así es. De aquí a cuatro años.
0: Lo que está enfrentando Brasil, pues ahorita.
2: Brasil es el problema de Brasil.
0: Sí. Dice
1: ahí. Tuvieron que llevar a Neymar.
0: Y otro dato importante: Francisco Páez dice, en Bariloche, Argentina, vivió Hitler.
1: Oh, el Bariloche ahí donde tienen el chocolate, el sabroso. Y bueno, por supuesto, el vino chileno.
0: Y bueno, esta situación de hacia los argentinos, pues es parte de la cultura de la conducta humana, ¿no? Porque bien nos dice también Marco Antonio Pergué, aquí en México hay muchos que odian a los chilangos.
1: Son mexicanos también, son aunque mexicanos. Estén en peligro de extinción, son los originales.
0: Pero también, ellos a veces
2: también
0: se creen
2: ganado.
1: Sí,
2: también se han ganado.
1: Patria.
0: Y bueno, en el caso de Alejandro Caro Corona, saludos Alejandro, dice José Juan Ayala, Alejandro Caro Corona fue colonizado y conquistado por Rocha y López Obrador.
1: Mira, yo le puse una felicitación a Alejandro, no sé si ya la miró en su estado, y le dije pues que muchas felicidades, hace un par de días creo que fue su cumpleaños, y Dios te bendiga con una candidatura, termino. Entonces, ojalá. Y el señor se lo ponga ahí de turrón.
0: Saludos, Martín Álvarez Gamboa. Ah, muchas gracias, Martín. Sixto Rosas dice, todos venimos de donde mismo y vamos para donde mismo. Y allá hay que entregar cuentas europeos, africanos, americanos. Es correcto, dice José Juan Ayala. De ahí salió la frase muy cruel, las patria, y en el caso de los chilangos,
2: sí,
0: ¿no?
2: Sí. Es que hubo un tiempo, ya se les ha bajado un poquito,
1: es que los humos, ya están en peligro,
2: pero hubo un tiempo, en que andaban por los
1: chilangos no son los habitantes no de la Ciudad de México, ¿no? Son los que llegaron a invadir ahí.
2: Bueno, pero fíjate una cosa, espérame. Los que han provocado el problema ese, le dicen chilangos a todos, pero la realidad, el nativo de ahí es el que ha ocasionado este problema. Los que han llegado de fuera, fíjate bien, no hablan cantadito como hablan ellos, tampoco se cree la divina garza en el desierto, o sea, simple y sencillamente que ha habido ese choque cultural de todos los lugares que de todas las personas que han llegado, incluso de distintos países.
1: ¿Y por qué,
2: que le han dado ese lustre también a la Ciudad de México?
1: ¿Y por qué cuando se presentaron en el anterior proceso electoral para buscar al candidato al gobierno de Sinaloa, que iban representando con una camiseta de Sinaloa, y sí, le preguntan, ¿de dónde viene? ¡De Iztapalapa!
2: Pues ese es el verdadero chilango. Ese es el verdadero nativo de la Ciudad de México. Lo sacaron de Tepito, lo sacaron de Xochimilco, lo sacaron de la Bandojo, ¿no?
1: Porque, y ahí cobran, se ponen la camiseta que quieras.
2: No, ¿cómo te puedo decir la palabra para que no se vea como presunción? El tiempo que yo viví en México, que he estado en México viviendo,
1: pues te permitió
2: las personas no hablan así, hablan igual que nosotros, y no hablan con ese cantadito. Las personas que, pero si vas, claro, a los barrios como Tepito, como Lavandojo, si te vas también al mercado de abastos.
1: ¿Te tocó que te dijeran, qué vas a llevar, güero?
2: Sí.
1: Ah, bueno, sí. ¿Torta de tamal?
2: También la comí, bueno. Y muy buena, por cierto.
1: Para que veas.
2: Pero fíjate, es lo que te digo, o sea, pero la mayor parte de la gente que le ha dado la cultura a la Ciudad de México, aparte de ellos, porque ellos tienen mucha cultura, yo los admiro, la neta, yo cuando estuve en México, yo los admiro, que tienen esa agilidad mental, tienen una facilidad para improvisar situaciones, incluso mecánicas, cuestión de manualidades. Tenemos un ahí en la Ciudad de México tenemos un centro realmente que no se ha sabido aprovechar para sacar adelante muchas cosas cultural, porque te digo, tienen esa facilidad rápida para improvisar cualquier situación y siempre en favor de
0: siguiendo con el tema del Mundial, Sixto Rosas pregunta, si España jugó tan bien, ¿por qué no le metió varios goles? Bueno, y te pide José Juan Ayala, que contestes, Óscar Martínez, ¿por qué? Entonces, si jugó también México
1: por en España. Por el portero.
0: No, fíjate que fue una figura el portero, ¿eh?
1: El Divo. No sé,
2: el Divo le sacó como unos 10 goles.
1: Podía haber sido una masacre. Portero.
2: Y los dos goles más que no le contaron a España, que no eran fouls,
1: el próximo,
2: ni tampoco fue el lugar, 2030, pero era una manera de proteger a Argentina, los fouls descaradísimos.
1: El próximo 2030 tendremos un nuevo Mundial, sí, nos queda muy equipos. Poco tiempo ahorita, porque pues hoy hubo unas mesas de diálogo también en otros cosas que tenemos acá.
0: Sí, antes Nora Arellano nos reporta que no hay luz en el Mediterráneo, y la verdad, este problema, lo decíamos, lo están enfrentando WhatsApp, pero aquí en la región tenemos casos muy marcados. Estamos regresando Estamos regresando a los viejos tiempos de allá del rancho, que con cualquier nubecita se iba la luz.
1: La falta de mantenimiento de las redes, de los transformadores.
0: Aquí llama poderosamente la atención un caso, el ejido Mochis, que está 8 o 9 kilómetros de los Mochis. Ahí.
1: Bien seguido.
0: El fin de semana tuvieron que tomar la carretera. Mochis Saome, porque se va la luz, tenían todo 2 días sin luz, y eso provoca que tampoco tengan servicio de agua potable, porque no funciona la planta potabilizadora, sin luz y sin agua. Bastaron 5 minutos de toma en la carretera para que, por arte de magia, apareciera el personal de la CFE.
1: Con sus trabajadores de clase mundial. Porque hay que decirlo, los trabajadores son buenos.
0: Sí.
1: El asunto es que no les dan las herramientas para que hagan su trabajo. La falta de mantenimiento en las redes, en los transformadores. Cuando hemos visto que se ha incrementado la temperatura en los últimos años y hay las casas, todas tienen un mini split, todos tienen un aire acondicionado. Algunos hasta se conectan ahí los carros eléctricos, sí, sin agra. Pues obviamente se requiere más.
0: Ese gobierno abandonó el mantenimiento.
2: Mantenimiento. Por eso es que con cualquier ventecito se va la luz. Además, como dice Javier, mira, la ciudad ha crecido demasiado. Sin embargo.
1: Carros eléctricos.
2: Sin embargo, el hecho de que se hayan ampliado tantos fraccionamientos, que la ciudad siga creciendo desmesuradamente y que las líneas sigan siendo las mismas prácticamente, sí. Los transformadores antes, sigan siendo los mismos.
0: Antes nos alcanzaba para un abanico, cuando mucho para un cooler.
2: Para un cooler.
0: Las casas tienen que tener 4 aires mínimo.
2: Mínimo.
1: Para poderlas soportar. Sí.
0: Entonces, y no hay mantenimiento.
2: Lo que es el consumo del fluido eléctrico se ha incrementado notablemente, pero sin embargo la proporción que otorga la Comisión Federal pues no ya no se dan abasto, precisamente porque no han fortalecido. Si las líneas eran muy delgados, los alambres, no sé cómo le llaman ellos, ¿no? Necesitan sí, ya algo más fuerte. Así.
0: A ver, aquí te tiene una precisión Alejandro Caro Corona, Javier. Dice que él jamás ha dicho que el senador Enrique Insulza Cázares
1: lo dijo.
0: Será el próximo mes de marzo del 2026 candidato a gobernador de Sinaloa por los partidos MTMC, Partido del Trabajo y Verde Ecologista.
1: No.
0: Sí lo dijo.
1: No.
0: Pero dice que
1: iba
0: no lo dijo.
1: Por Morena.
0: Sí, pero dice que no lo dijo.
1: PT y Verde Ecologista.
0: Dice que eso que dijo
1: está,
0: no lo dijo.
1: Está grabado, Alejandro. Todo queda en la nube. Este programa, además de que pasa por la radio, también pasa por las redes sociales. No, te reconozco algunas cosas que te han salido conforme las has pronosticado. Pero tú dijiste que el próximo gobernador sería de Batequitas y se llamaría Enrique Insunza Cázares.
0: Dice también ya sobre los argentinos, dice los argentinos no tienen a los mexicanos, incluso Lionel Messi se cree gabacho. Ayer a España los árbitros le anularon 2 goles a España y los árbitros abiertamente vendidos con Lionel Messi y los 10 compañeros de Lionel Messi se dedican a pasarle siempre la pelota a Lionel Messi, incluso todos los tiros de esquina y todos los penales son tirados por Lionel Messi. Los tiros que son tirados por Lionel Messi por su estatura, ¿no?
1: No, y aparte con
2: hay que admitir este aspecto, mira, en todo equipo, siempre hay un jugador que es un pasador, ¿sí? El número 10 que le llaman, el famoso 10 de cada 10. Equipo. Entonces, todo equipo necesita un jugador estilo Messi. Argentina lo tuvo con Maradona. Sí. España lo tuvo es el greñudo, hombre. Casi todo pasaba también por sus pies. Cucurella, en Brasil, pues había jugadores que pasaron
1: de tiro libre como
2: sí, el número
1: Roberto
2: 10
1: Carlos
2: de Brasil, no recuerdo
1: como Roberto Carlos. Sócrates.
2: Siempre necesitas un jugador
0: que mueva
2: la pelota siempre
1: y otro para que te ponga los pases,
2: que te pase, que es el que mueve, es el que le dé la pausa al equipo, digo al juego de su equipo, ya sea lento, ya sea pausado, ya sea más abierto, siempre un jugador, y Messi es un jugador de Argentina, que es donde va a batallar cuando Messi se retire.
0: El portero dice, Sixto Rosa, pues también es jugador, y ayer se demostró, ¿no?
2: No.
0: Y bueno, sobre lo dicho, que dijo que no dijo Alejandro Caro Corona, José Juan Ayala dice, pues eres un claro ejemplo de la 4T, todo se te olvidó.
1: No, y lo desconoce o lo niega.
0: Y al
1: cuando
0: paisano,
1: ya no les, cuando ya no les, les paisanos, favorece, paisanos. Pues la diatriba o mientes.
0: Y es un paisano, él dijo.
1: No, lo dijo. Nuevamente será gobernador un oriundo de Batequitas y se llama Enrique Insunza Cázares. Eso lo dijo, no, porque lo
0: no
1: dijo.
0: Él dice que no dijo lo que dijo.
1: Ah, bueno, voy a buscar el audio.
0: Hay que reconocer que Argentina juega buen fútbol. Sixto Rosa, Sixto Rosa le iba a Argentina.
1: Es argentino, lo vi con la casaca, pero pues tú sabes que la madre
0: sencillo
1: patria.
0: Sencillo y carismático, Sixto Rosa. Sencillo
2: los más cochinos para jugar fútbol en
1: América.
2: En el mundial, en el mundo. Son los argentinos.
0: Paraguay.
1: No, los italianos también son muy duros.
0: Paraguayos.
1: Son muy duros también.
2: Sí, pero no son tan,
1: últimamente
2: no, son tan,
1: no aparecen
2: pero
1: en
2: no
1: las últimas
2: tan,
1: tres.
2: Sí, son duros. Porque
1: pero no son cochinos.
2: Física,
1: pues.
2: No son cochinos.
1: Exacto.
2: Brasil, fíjate. Brasil que tiene un juego cadencioso. Te deja jugar. No te ataca. No te golpea en la jugada. Te ataca con su estilo de juego y con eso te domina. Pero no es un jugador, los brasileños no son jugadores que vayan al caballazo como los argentinos,
1: ellos
2: como los
1: paraguayos. Ellos no tienen el fair play en su ADN.
2: En su ADN.
1: Al contrario.
0: Argentina jugó como debería de haber jugado a la defensiva y no le alcanzó para llegar. Desde un principio.
1: Querían los penales.
0: Desde un principio
2: sabían bien
0: los penales.
2: Que no iban a, si se abrían sí, ante España les pegó
0: pues
2: un
0: no.
2: baile. Y aún así les pegó el baile.
0: Empezando el segundo tiempo extra, ahí se vino el gol de España y ya, con eso sí. Bastó. Ahí fue cuando Argentina quiso, ahora sí atacar, pero el tiempo no le alcanzó. Como el tiempo tampoco ya no nos alcanzó a nosotros, ya llegamos a la conclusión de esta emisión, de esta mesa de análisis cuarto de guerra. Óscar Martínez.
2: Hasta luego.
0: Javier.
1: Sea feliz.
0: Mucho que comentar todavía y gracias. Y por supuesto los invitamos a que continúe en las frecuencias del grupo AP Radio. Ya viene ATM Radio Noticias. ¿Hay vacaciones? Ya estamos de vacaciones. Ya está de vacaciones don Alfredo Padilla, pero ya está el relevo de lujo Edgardo Vázquez Mungarro.
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0: Buenas tardes, buenas tardes. Les saludo este lunes 20 de julio del 2026. Yo soy Edgardo Vázquez Mungarro, en ausencia del titular de este espacio, Alfredo Padilla Fierro. Les doy la bienvenida a su programa TM Noticias, donde le presentamos noticias que hablan por sí solas, con las últimas noticias de este día, que serán las primeras noticias de mañana. Estamos en el 88.5 de FM, la interesante de los Mochis, y en Guasave a través de la 94.5, la interesante de Guasave, estaciones del grupo APD Radio. Estamos transmitiendo en vivo desde Sufragio Efectivo 596, Poniente, Colonia Jiquilpan, en Los Mochis, Sinaloa, México. Les recordamos, nuestros teléfonos en cabina son el 66-88-15-71-62 y el 66-88-18-18-85. Le atiende Dani Castro. Cualquier denuncia, cualquier comentario, sí, cualquier información, ahí está. Dani Castro lo recibe y la pasamos al aire, como usted diga. El número para la denuncia ciudadana, sí, puede ser 6682-330122. Y para aquellos que navegan por la red, nuestra página es www.atmnoticias.com. Encuéntrenos en Facebook, en nuestra página, sí, atmnoticias.com. Asimismo, les recordamos nuestro correo electrónico, contacto@atmnoticias.com. Hoy se celebra a las personas que llevan los nombres de Elías, Apolinar, Aurelio, Bársabas y Bulmaro. A todos aquellos que lleven estos nombres, nuestra felicitación, nuestro abrazo desde ATM Noticias, sí, el personal técnico y además todo nuestro cuerpo de redacción y a nuestros compañeros que andan en la calle detrás de la noticia. Han transcurrido 201 días y faltan 164 para que finalice el año y corre la semana número 30. Les presentamos, sí, un avance de las noticias más importantes generadas en las últimas horas. Primeramente vamos a pasarles a ustedes la información que nos manda el doctor Héctor Muñoz sobre la condición de nuestro peso, sí, y el dólar. ¿Cómo está el dólar? ¿Le interesa? Escúchelo. Aquí es dólar en ventanilla, a la compra 16.94, a la venta 17.94. Dólar interbancario, compra 17.51, venta 17.52. El euro, ventanilla, compra 19.76, a la venta 20.34. El euro interbancario, compra 20.06, venta 20.06. Es una fuente de Banamex. Bien, y nos vamos rápidamente, sí, y les decimos, aparte de las noticias, turismo en Ahome, Grupo SER invitan a sumarse al fortalecimiento del turismo gastronómico. Orgullo Conalep, David Monarres conquista el techo de Bolivia. Fomenta, confíe, la investigación con premio a la mejor tesis de posgrado. Anuncia gobierno 60 millones de pesos para obras de movilidad en Altata. AOME mantiene operativo preventivo por lluvias. Brigadas limpian alcantarillas y bocas de tormenta. Más de 700 baches se atendieron durante la semana. En el estado, ATM anuncia gobernadora Geraldine ampliación del programa Ponte al Corriente. ATM en el país, la presidente anuncia foros para crear propuestas de regulación del uso de plataformas digitales y redes sociales en niñas y niños y adolescentes. ATM en el mundo. Estampida humana deja 8 personas muertas y 9 lesionadas durante un evento religioso en Burundi. Esto, y además, escucharemos el dicharachero, la caricatura musical de ATM Noticias, el colachi político con el papá de los pollitos, con don Juan Pablo Espinosa Rubio. Esto y más en La Raya desde Culiacán con José Luis López Duarte. También tendremos las penales, la otra forma de decir la nota policiaca, con el comandante Abel Corrales. La última palabra con el periodista de Sinaloa, Marcial Pompa Guillén. Y claro, lo amable de este programa, el toquecito deportivo de ATM Noticias con Abel Monroy Osuna, el del México, el que sí sabe de deportes, no como otros. También nos va a acompañar Armando Zamora Canizales con Palabra de Sinaloa desde Mazatlán. Y la fusión de la revista Redes de la Asociación de Periodistas de Los Mochis, a cargo de un servidor, Edgardo Vázquez Mungarro. Y lo insólito, la ciencia aún no sabe cómo alargar la vida humana, pero miles de personas ya siguen los tratamientos de los gurús tecnológicos de la longevidad sin pruebas concluyentes. Esto y más es ATM Noticias. Sí, ATM Noticias de este 20 de julio del 2026. Nos vamos rápidamente a unos mensajes y regresamos. Regresamos.
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0: Muy bien, estamos de regreso y nos vamos ya rápidamente a las noticias. Y bien, tenemos, decíamos, el turismo en Ahome y el Grupo SER invitan a sumarse al fortalecimiento del turismo gastronómico. La Dirección de Turismo y el Consejo Empresarial Restaurantero reafirmaron su compromiso de trabajar de manera coordinada para fortalecer la promoción turística del municipio y consolidar a Los Mochis como un destino reconocido por su gastronomía.
1: Definitivamente es un elemento crucial que crea la experiencia de nuestros visitantes, así como también de los que somos aquí ahumenses, de los que vivimos. Parte del itinerario de estas actividades que podemos realizar es el buen comer. Y pues, sobre todo el Grupo SER, que está muy bien constituido, a quienes felicito de verdad por todas las acciones que realizan, por esta manera de integrarse y de darse a conocer, y sobre todo de fortalecer la gastronomía de nuestro municipio, que va mucho más allá, que trasciende fronteras y que realmente es el plato fuerte, como siempre lo comento en nuestra proyección y difusión que tenemos desde la Dirección de Turismo. Una de las actividades más importantes es ir siempre decimos, ¿y qué vamos a hacer? ¿A dónde vamos a ir a comer? Y eso va sumado a la actividad. Recalco esta actividad que están haciendo porque queremos que más personas todavía se sientan identificadas con el Grupo SER, tener este sentido de identidad, de pertenencia. Estoy la verdad muy contenta por la calidad, por lo que ofrece cada uno de los restaurantes, y podemos, sin temor a equivocarnos, recomendar cualquier lugar y cualquier platillo. O sea, la felicitación al grupo porque ellos están muy bien compactados, muy bien organizados, que se preocupan por estas capacitaciones, por invitar a que más gente se sume y mantenga como en orden, en regla las cosas, pero sobre todo para ofrecer, yo creo que un buen producto y un buen servicio. Eso a nosotros como Dirección de Turismo y sobre todo como autoridades, pues nos da una gran fortaleza, la calidad y la garantía que estamos nosotros promoviendo, y eso se agradece muchísimo. Y por cierto, para cualquier evento que organizamos, siempre estamos de la mano con Grupo SER. Yo les agradezco muchísimo. Van mucho más allá y son una verdadera familia que yo creo que ha dejado huellas muy bonitas en cada uno de los hogares que tenemos aquí en nuestro municipio. Regalan este buen sabor, este buen sazón, incluyen y sobre todo trascienden a nivel nacional e internacional. Mis felicitaciones por todo lo que hacen y por todo lo delicioso que nos regalan.
0: Bien, esto fue lo que informó Ariana Carrera, sí, que es la directora de turismo del municipio de Ahome. Y bien, bien por ellos, están con el Consejo Empresarial Restaurantero, el hacer, pues, tratando de consolidar a la ciudad de Los Mochis y al municipio de Ahome como un destino, sí, reconocido por su gastronomía. Es decir, todos aquellos que vengan a conocer Los Mochis se llevarán a este rincón de la República en su paladar y, pues, muy probablemente programarán de nueva cuenta o pasan por aquí. De alguna manera llegarán para seguir disfrutando de la gastronomía que hacemos, sí, aquí en Los Mochis y más allá de nuestra ciudad. En el sector rural también tenemos bastante, bastante que ofrecer. Bien, nos vamos a otra noticia y orgullo CONALEP. Pues fíjense que un alumno de CONALEP, David Monarres, conquista el Techo de Bolivia. ¿Qué es el Techo de Bolivia? Bueno, eso es un nevado, una montaña que hay en Bolivia. El espíritu de superación que caracteriza a la comunidad de CONALEP Sinaloa quedó reflejado en la destacada participación del alpinista David Monarres, quien alcanzó la cima del Nevado Sajama, conocido como el Techo de Bolivia, una de las montañas más desafiantes de

0: la condición más óptima y poder ascender a esta montaña. Que hay que decirlo, con muchas dificultades, su altitud de 6.550 metros sobre el nivel del mar, un frío, una sensación térmica de menos 15, menos 20 grados centígrados y un glaciar pues muy extenso. Pero gracias a Dios al final pudimos salir avantes y lograr su cumbre. A los jóvenes de CONALEP les digo lo siguiente: no dejen que el miedo decida por ustedes. Cada meta comienza con un paso, sea pequeño o sea grande. Crean en su esfuerzo, aprendan cada día y sigan adelante hasta lograr sus sueños. Agradezco infinitamente el apoyo de toda la comunidad de CONALEP Sinaloa que me ha brindado. Soy testimonio que en mi institución se apoya realmente con mucho valor a quienes aspiramos en el deporte y la cultura.
1: Bien, esto es lo que nos dijo, sí, David Monarres. Y bueno, el orgullo ya tenemos en la cima, allá en Bolivia, una bandera que dice CONALEP Sinaloa. Bien, tenemos una llamada de Alfredo Padilla. Ahorita vamos a atenderlo. Es eso, por allá. Quienes viajen, quienes intenten subir esa montaña, pues encontrarán allá la bandera de México, la bandera de una banderola de el CONALEP Sinaloa. Gracias a David Monarres, que tuvo, ¿sí?, la fortuna, el atrevimiento de subir esa montaña. Y bien, nos vamos a otra de las noticias. Sí, vamos a decir, Fomenta CONFIE, la investigación con premio a la mejor tesis de posgrado. El reconocimiento busca distinguir a las mejores investigaciones de maestría y doctorado y fomentar la generación de conocimiento con impacto para el desarrollo de Sinaloa. Aquí Alberto Cousaque nos dice, nos da su mensaje.
2: Reconocer y segundo es visibilizar el trabajo que realizan todos nuestros estudiantes de posgrado en el estado de Sinaloa, porque muchas veces no dimensionamos el gran trabajo que realizan los estudiantes, muchas veces nos enfocamos nada más en la labor que realizan los investigadores, pero parte de ese trabajo es derivado pues del estudio que realizan estos estudiantes de posgrado. Y bueno, a final de cuentas ellos son el futuro de Sinaloa y quienes van a, en el futuro próximo, llevar la batuta, ¿no?, en materia de ciencia, tecnología e innovación.
1: Bien, ya estamos de regreso. Esto nos dijo Alberto Cousaque. Y bueno, creo que para los estudiantes de posgrado, sí, es una muy buena noticia. Es un reconocimiento a su trabajo. Alberto Cousaque nos dice que pues busca distinguir las mejores investigaciones en maestría y doctorado, fomentar la generación del conocimiento, y eso para los estudiantes de esos grados aquí en Sinaloa creo que resulta un aliciente, ¿sí?, para seguir la ruta. No quedarse pues varado en la licenciatura, sino buscar otros horizontes, pero ya hay un reconocimiento, un apoyo para que sigan, sí, estudiando y generando conocimiento. Bien, nos vamos rápidamente a otra de las noticias que tenemos, y anuncia el gobierno 60 millones de pesos para obras de movilidad en Altata. Esto es allá en Culiacán. Por instrucciones de la gobernadora Geraldine Bonilla, se realizará un circuito vial que conectará el malecón de Altata con tres calles para salir a la carretera. Bien, es una iniciativa del gobierno del estado, y aquí quien nos informa es el

0: secretario de Obras Públicas, Raúl Montero. Escuchémoslo.
1: La gobernadora me ha instruido a que inicie con este proyecto de movilidad de Altata. Ya tengo dos licitaciones en proceso. Estamos generando los proyectos del circuito y las tres calles que conectan hacia este circuito. De manera que si tú vas por el malecón, te puedas dar, por ejemplo, vuelta a la derecha por una de estas tres calles y salgas ese circuito que te va a sacar a lo que es la carretera.
0: Bien, esto nos dijo Raúl Montero. Y pues la verdad es que le siguen dando la mejor fisionomía posible a un lugar tradicional para los culiacanenses, para la gente de Navolato, sí, que se dirige al Tata a pasar sobre todo este verano, la Semana Santa y demás. Creo que vale la pena. Bien, esa inversión pues le da otro rostro y además la facilidad para quienes van a pasear a ese destino, pues ahí tiene una forma más ágil de entrar y salir al Tata. Bien, nos vamos a la siguiente noticia. AOME mantiene el operativo preventivo por lluvias. Brigadas limpian alcantarillas y bocas de tormenta. El presidente municipal, sí, de AOME, informó que las dependencias que trabajan de manera coordinada para atender los puntos críticos de la ciudad, mientras que servicios públicos desplegó cuadrillas para retirar basura y facilitar el desalojo del agua. Esto, pues a raíz de que este día tuvimos una lluvia muy copiosa en la ciudad y bueno, inmediatamente vimos las calles anegadas, pero para ser sinceros, fue muy poco tiempo el que duró eso y inmediatamente vimos cómo empezó a fluir el sistema de drenaje y las calles quedaron perfectamente transitables. Yo creo que Antonio Menéndez de Llano Bermúdez, alcalde de AOME, pues se previno y trabajó correctamente, ¿sí?, para que Los Mochis no tenga ningún contratiempo para su vialidad y que quienes transitan por día de trabajo o quienes estén paseando por esta ciudad, porque quiero decirle que tenemos aquí campeonatos de softball femenil, fútbol infantil, y demás. O sea, tenemos gente de fuera que viene a conocer Los Mochis, que viene a participar en torneos deportivos, y bueno, ocupamos darle la mejor cara, el mejor rostro de esta ciudad para que nos vuelvan a visitar. Bien, nos vamos a otra de las noticias también de nuestro municipio. Dice, más de 700 baches se atendieron durante la semana, es decir, afortunado porque llovió hasta hoy, pero la semana que acaba de terminar, sí, las brigadas de la Secretaría de Obras Públicas y Común iniciaron una intensa campaña de bacheo y rehabilitación de vialidades y japama de atención a socavones. Esto, de veras, muy, muy a tiempo, porque hoy se presentaron las lluvias y todo indica, por quienes dan los pronósticos de lluvia, que nuestra ciudad va a seguir teniendo lluvias durante lo que resta del día y posiblemente mañana siga lloviendo. Entonces, bien hecho, campaña de bacheo y rehabilitación de vialidades, Japam atendiendo algunos socavones, perfectamente, para que no tengamos ningún contratiempo, repito, en nuestra circulación por la ciudad. Bien hecho. Y nos vamos, sí, a otros asuntos y tienen que ver con el Estado. ¿Nos da tiempo? ¿O nos vamos al dicha? ¿Vamos al dicha? Nos vamos a escuchar el dicharachero, la caricatura musical de ATM Radio Noticias, y posteriormente regresamos con las noticias.
2: ¡Y raza! Yo soy el dicharachero. Bueno, la presidenta estará asustada porque anda fuerte el rumor que hay gobernadores que están cantando en re.

0: ver, AMLO. ¿A quién fueron a ver? Fue AMLO. ¿A quién fueron a ver? Fue AMLO, pues claro. Andan más asustados. ¡Ahí vienen los gringos! Ordinarios, he dicho. Digo, he dicho.
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0: Bien, ya estamos de regreso. Ya estamos de regreso en ATM Noticias de este 20 de julio 2026. Y bien, nos vamos directamente a las noticias de ATM en el estado. En el estado, la gobernadora Geraldine Bonilla Valverde anuncia ampliación del programa Ponte al Corriente. Óiganlo ustedes, porque es una oportunidad. La mandataria estatal informó que el programa inicia a partir del 3 de agosto y ahora se incluyen unidades modelo 2022 y anteriores que tengan adeudos fiscales. Comprometida con apoyar la economía familiar mediante programas que brinden facilidades para que las y los sinaloenses regularicen su situación fiscal mediante un pago único, la gobernadora Geraldine Bonilla anunció el regreso del programa Ponte al Corriente a partir del próximo 3 de agosto. La mandataria estatal señaló que a través del programa Ponte al Corriente, las y los propietarios de vehículos elegibles podrán ponerse al día en sus obligaciones vehiculares, realizando un pago único de 6,000 pesos, sin importar el monto total de los adeudos acumulados, lo que representa un importante ahorro para la economía familiar y una oportunidad para circular con su documentación en regla. Este programa viene a beneficiar a todos los contribuyentes en el estado de Sinaloa que tienen algún vehículo que no está regularizado y que nosotros ponemos las facilidades para la ciudadanía. El modelo de vehículo se va a extender a 2022. También esto contribuye más, ¿sí?, a más beneficiarios, precisó la ejecutiva estatal. Cabe destacar que en esta nueva etapa del programa extiende el beneficio a vehículos modelo 2022 y anteriores, lo que amplía el padrón de contribuyentes que podrán acceder a este estímulo fiscal, evitando la generación de recargos y actualizaciones de sus adeudos. La verdad, aprovéchelo. ¿Me escucha bien? Aprovéchelo. 6,000 pesos y cierra, borra absolutamente todo el adeudo que tenía su vehículo y así circulará con mayor tranquilidad y no será víctima, ya sabe usted de quién. Aprovéchelo y tenga sus papeles en regla para que no se le moleste, para que transite con mayor tranquilidad y seguridad. Bien, esto es ATM en el estado. Ahora bien, ATM en el país. ¿Sí? La presidenta de los mexicanos, Claudia Sheinbaum Pardo, anuncia foros para crear propuestas de regulación del uso de plataformas digitales y redes sociales en niñas, niños y adolescentes. No se trata de regular por regular, sino que más bien entre todas y todos lleguemos a un acuerdo. Así lo puntualizó la presidenta de México, Claudia Sheinbaum. Anunció que se realizarán foros regionales que se llevarán a cabo el próximo 19 de agosto en el noreste del país, en Nuevo León. El 3 de septiembre en el sureste, Chiapas, y el 17 de septiembre en el centro sur, Guerrero, con el objetivo de conformar mediante el debate nacional y el consenso una propuesta para regular el uso de plataformas digitales y redes sociales en niñas, niños y adolescentes para que sea entregada al Congreso de la Unión y así proteger las infancias y juventudes. Nosotros, dijo, no queremos que esta sea una idea del gobierno hacia la sociedad, sino que se construya un consenso para poder regular la inteligencia artificial y sobre todo las plataformas, que se utilice el conocimiento científico que hoy se tiene de cómo genera adicción, de cómo utilizarlo en la noche antes de ir a dormir, sí, pues provoca efectos en el sueño a niñas, niños, más, pero también en los adultos. Destacó que en México En 16 estados ya se implementan regulaciones como la prohibición del uso de celulares en las escuelas, mientras que los foros buscan el uso racional de la tecnología. Así que, pues espérelos y trate de participar en estos foros para que su opinión también cuente. ¿Sí? Y ahora nos vamos directamente a la noticia internacional, ATM en el mundo. Estampida humana deja a 8 personas muertas y 9 lesionadas durante un evento religioso en Burundi. Según las autoridades locales, el líder evangélico Chris Nikumana del movimiento Kanguka reunió a sus fieles el sábado por la noche, quienes al intentar salir del lugar simultáneamente desencadenaron la tragedia. Al menos 8 personas han muerto y otras 9 han resultado heridas tras una estampida humana ocurrida durante una concentración religiosa en Bujumbura, la capital de Burundi, informaron fuentes policiales. Y bien, esas fueron las noticias en el estado, en el país y a nivel mundial. Bien, tenemos tiempo para irnos a lo insólito. Antes de entrar con nuestras columnas y nuestros colaboradores. Sí. ¿Sí? Bien. Y vamos a lo insólito. ¿Sí?
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0: Bien, aquí tenemos lo insólito de este día. La ciencia, dice, aún no sabe cómo alargar la vida humana, pero miles de personas ya siguen los tratamientos de los gurús tecnológicos de la longevidad sin pruebas concluyentes. Mientras la ciencia continúa buscando cómo retrasar el envejecimiento, figuras como Brian Johnson han convertido fármacos, suplementos y protocolos experimentales en tendencias globales. Durante décadas, el sueño de retrasar el envejecimiento perteneció casi por completo al territorio de la ciencia ficción. La inmensa mayoría de los sabuesos con bata blanca asumía que aumentar de manera significativa la longevidad humana es un desafío tan complejo que cualquier avance sustancial requeriría años de trabajo, enormes ensayos clínicos y una dosis considerable de paciencia. Sin embargo, algo singular está ocurriendo. Los gurús tecnológicos transforman hipótesis científicas en corrientes culturales mucho antes de que los laboratorios hayan alcanzado acuerdos robustos. Según leemos en Nature, aquello que antes circulaba entre expertos ahora aparece en podcasts, videos virales, boletines de suscripción y publicaciones en redes sociales seguidas por millones de internautas. La derivación resulta aún más llamativa. Miles de seguidores adoptan protocolos experimentales contra el envejecimiento sin esperar a que la comunidad investigadora establezca con claridad si realmente prolongan la vida humana. Bien, pues esto es lo insólito en ATM Noticias. Y ahora sí, nos vamos directamente con nuestros colaboradores y desde Guasave, Juan Pablo Espinosa Rubio con el Colachi. El papá de los pollitos está con nosotros.
2: ¿Qué tal, amigos? Muy buenas noches. Los saludo con el gusto y el afecto de siempre a través de ATM Radio Noticias y el Dicharachero. Bueno, pues el pasado viernes decíamos a ustedes que los abusos de la policía de tránsito pues iban en aumento día con día y obviamente hay un gran malestar entre los automovilistas. Sobre este particular, habíamos entrevistado al regidor Gregorio Hernández, pero bueno, una falla técnica pues impidió que la grabación, la entrevista saliera completa. Y bueno, sobre este aspecto sigue el problema. Y es que el delegado estatal de la Alianza Mexicana de Abogados y exdirector de Tránsito, Efraín Ibarra Espinosa, dijo que el municipio necesita restablecer la figura del director de tránsito, al considerar que la desaparición de ese cargo ha dejado a los ciudadanos sin una autoridad inmediata para atender denuncias por abusos, prepotencia e inconformidades contra los agentes viales. Es decir, la ciudadanía está en total indefensión. El abogado reconoció que los casos de abuso de autoridad no son un problema nuevo. Sin embargo, sostuvo que cada denuncia debe investigarse y, de acreditarse alguna irregularidad, sancionar al elemento responsable. También dijo que se debe modificar el reglamento de la Administración Pública Municipal para reincorporar la Dirección de Tránsito, ya que este cargo fungía como enlace entre la corporación y la ciudadanía, además de permitir la revisión de infractores y recursos de inconformidad sin que los afectados tengan que acudir al Tribunal de Justicia Administrativa. Asimismo, cuestionó el uso de las grúas particulares para el retiro de motocicletas y vehículos, al señalar que los costos son excesivos y representan una carga económica para la población, cuando en muchos casos el traslado podría evitarse. También hizo un llamado a fortalecer la capacitación de los agentes en materia de legalidad y atención ciudadana, así como a promover una mayor cultura vial entre la población con el objetivo de reducir conflictos y recuperar la confianza en la corporación vial. Así que pues siguen pues los señalamientos en contra de estas autoridades, que se han convertido en un verdadero azote para la ciudadanía, ya que están en lugares estratégicos, en los bancos, incluso en algunas escuelas, vigilando que un automovilista pues cometa la más mínima infracción para que la grúa se lo lleve al corralón y desde luego cobrarle una multa muy, pero muy onerosa, que ronda los 2,000 y 3,000 pesos. Amigos, pues así las cosas en Guasave. Gracias por su atención. Buenas noches. Yo los invito para que mañana nos acompañen una vez más aquí a través de estos mismos micrófonos. Muy buenas noches.
0: Gracias, gracias, Juan Pablo Espinosa. A don Juan Pablo Espinosa Rubio desde Guasave con su colachi. Sí. Y bien, ahora nos vamos directamente con las penales. Las penales, la otra forma de decir la nota policíaca, con el comandante Abel Corrales.
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0: Buenas noches, comandante, ¿cómo estás?
3: Buenas noches, mi estimado amigo licenciado Edgardo Vázquez Mugar, pues con el gusto de estar acompañándolo el día de hoy y obviamente saludando a todos mis grandes amigos allá en Guasave, allá la familia Mejía que siempre nos acompaña, mis amigos en Corerepe, Quiñones, mis amigos en Ruiz Cortines, allá a nuestro amigo Aarón, a todos ellos un abrazo, en La Mole, a la familia Cervantes, a nuestros amigos en Juan José Ríos, al ingeniero Cota, Conchita, a la familia Rodríguez, a todos ellos un abrazo, nuestros amigos en el Plan de Ayala, en el Benito Juárez, mis amigos en el sector centro, mi compadre Pancho Barraza, a David Corrales, pariente que siempre nos acompaña, mis amigos allá en la Ferrusquía, Rafael Corrales, mi hermano, y Víctor Beltrán, un saludote para todos ellos, a mi compadre Marco Leiva y en Jiquilpan, un abrazo para todos ellos, y nos vamos rapidito, politólogo, con la información, y mira, como siempre, nos vamos hasta la capital de nuestro estado, donde, pues mira, tras una persecución allá en Villa Universidad, en Culiacán, pues fueron detenidos tres personas o tres presuntos gatilleros. A estos se les decomisó armas, equipo táctico. Uno de ellos resultó herido de bala en esta persecución. También por allá, por los rumbos de Villajuárez, en Abolato, atacaron a una pareja a bordo de un automóvil. Te comento que el hombre pues resultó herido, mientras que la mujer resultó ilesa. Él fue atendido, trasladado a un hospital a recibir atención médica. Esto por allá, por la los rumbos de la Capirucha o del centro y sur de nuestro estado. Y mira, ya por acá, en nuestra región, politólogo, te comento, más bien allá en Guasave, por los rumbos de Guasave, a la altura de lo que es el Burrión, pues ahí hubo una coalición entre tres vehículos donde hubo cuatro personas lesionadas, se tuvieron que usar las quijadas de la vida para sustraer a uno de ellos que quedó prensado en una de sus piernas. Te comento que los lesionados fueron identificados como Jenny de 34 años de edad, Alfonso de 52 años, Jessica de 31 años y Salvador de 67 años de edad. Mira, esto se originó después de que un tráiler con una plataforma, pues impactó a uno de los vehículos, ahí se dio esta pequeña carambola. Posteriormente llegaban mis amigos de Cruz Roja, quienes trasladaban a los heridos al Hospital del Seguro Social o Bienestar, ahí en Guasave. Los vehículos involucrados es un Nissan Urban de color blanco, modelo 2020, con placas de Sinaloa, donde viajaba Jenny, Alfonso y Jessica, un Toyota Sienna de color café, modelo 2019 con placas de Los Ángeles, California, ahí viajaba Salvador, y bueno, pues el conductor de este tractocamión que resultó ileso, esta persona que pues se quedó en el lugar de los hechos después de este percance. Allá llegaban mis amigos de la División Caminos para deslindar las responsabilidades. Y un lamentable suceso por allá por los rumbos de Juan José Ríos, politólogo, donde una discusión entre amigos pues terminó con un saldo pues lamentable. Mira, te comento que por allá en lo que son la calle 2 y Japaraqui, ahí dos personas pues empezaron a discutir, una de ellas sacó el arma y le disparó a quemarropa. Ahí el lesionado fue identificado como Leobardo, de 38 años de edad, quien permanece hospitalizado en un hospital aquí en la ciudad de Los Mochis, donde su estado de salud es delicado. Y bueno, después de que la persona que agredió a Leobardo se diera la fuga en una motocicleta, pues fue interceptado en una gasolinera por la carretera internacional México 15. Ahí mira, Oscar Eduardo, de 35 años, como fue identificada esta persona, al momento de verse copado por los agentes de la Secretaría de Seguridad, pues se disparó, y pues ahí inmediatamente pidieron el apoyo a la Benemérita Institución, quienes llegaban y confirmaba que esta persona pues no tenía signos vitales, se disparó esta persona arrebatándose la vida. Y bueno, aunque los motivos de la discusión todavía no han sido claros y cómo sucedieron en sí todos los hechos, está haciendo una investigación después de que pues Eduardo llegara y sacara un arma después de la discusión y le disparara a Leobardo a quemarropa y posteriormente se quitara la vida cuando se encontraba ya, que fue alcanzado por los agentes de seguridad. Lamentable este hecho, donde según lo que comentan los vecinos, pues tanto Eduardo como esta persona que permanece internada en un hospital, Leobardo, pues eran buenos amigos, amigos de muy conocidos ahí en esta ciudad de Juan José Ríos, y que terminó con este lamentable hecho. Y mira, también por acá por los rumbos de San Miguel Zapotitlán, allá a lo que es en lo que es la Ribera, pues te comento que una persona que aún todavía no ha sido identificada, pues se encontraba laborando en un predio agrícola muy cerca de lo que es el río, abajo de lo que es el puente. Ahí pues fue sorprendido por un enjambre de abejas que lo atacaron, politólogo. Esta persona pues empezó a correr para ponerse pues a salvo, llegó a alcanzar hasta casi a lo que es la carretera internacional México 15 y lamentablemente ahí se desvaneció. Llegaban paramédicos, quienes confirmaban que esta persona pues no tenía signos vitales. Llegaban mis amigos de servicios de urgencias médicas y pues bueno, también pedían la presencia de la fiscalía para pues hacer la investigación en cuanto a este hecho donde perdió la vida esta persona que, como te digo, aún no ha sido identificada. Esto sucedió hoy por la tarde. Y mira, también por acá, por los rumbos de la colonia Miguel Hidalgo, pues en una revisión a una empresa de paquetería que se encuentra ahí en esta colonia, pues mis amigos de lo que tienen como parte de la Estrategia Nacional de Seguridad, pues se encontraron 40 litros con presunta metanfetamina líquida, hacen una revisión en esta paquetería. Y pues bueno, hasta ahorita están integrando una carpeta de investigación para tratar pues de dar con los propietarios o el destinatario de esta sustancia. Te comento que no, hasta el momento no se han reportado personas detenidas, pero después de esta investigación pues localizaron esta sustancia líquida en unos bidones ahí en lo que es la paquetería que se encuentra en la colonia Miguel Hidalgo. Ahí pues el Ministerio Público Federal y la Fiscalía General de la República pues se llevaron lo localizado en esta paquetería, y bueno, se emprende la carpeta de investigación para tratar de dar con los propietarios de esta sustancia, de esta droga sintética, politólogo. Así las cosas. Y bueno, y recordar también, politólogo, después del lamentable este hecho que se dio ahí en Juan José Ríos el pasado fin de semana, allá en unos silos con una empresa que se dedica a la compra de granos, aparentemente hubo una discusión también entre el encargado de esta negociación y un empleado, un estibador, que se dice por ahí que había sido despedido, y se dio una discusión, y pues bueno, también ahí hubo dos personas que fallecieron después de esta discusión, donde aparentemente hubo una agresión a balazos. Uno de ellos le quitó la vida a uno de ellos, y el otro, y el que quedó vivo, pues se suicidó aparentemente. Eso es lo que dicen, se está investigando. Esperemos de que nos den el dato preciso cómo sucedieron los hechos también en este hecho que se dio por allá en Salvador Alvarado, en Guamuchi. Así las cosas por acá, politólogo, lamentable estos hechos. Pues bien, pues estas son las penales de ATM Radio Noticias. Recuerde lo que usted escuche aquí, mañana lo leerán los periódicos o lo escucharán los carritos que nos despiertan todas las mañanas con el clásico. ¡Ándale! Y ahora sí llovió, politólogo.
0: No sé qué pasaría, quién se ausentó de la ciudad, pero llovió.
3: Pues no sé quién se ausentó, no sé, pero pues bueno, la cosa es de que llovió.
0: Perfectamente, gracias.
3: Y,
0: que...
3: y fíjate, como siempre, politólogo, pues se inundaron los clásicos cruces que ya conocemos todos los que somos, aquí vivimos en esta bonita ciudad, donde pues el Rosales se volvió a cargar de agua. En los cruces como Heriberto Valdés, Independencia, Hidalgo, se quedaron copados con agua. El mercadito Independencia, de Zapata, desde la Hidalgo hasta la Morelos, donde después de que baja la intensidad de lo acumulado, politólogo, pues vienen mis amigos del ayuntamiento a retirar basura y más basura de lo que son las coladeras, los drenajes pluviales. Pues no sé, a lo mejor nos falta conciencia y no tirar mucha basura en la ciudad, pero nosotros pues siempre le echamos la bronca de que pues no, que no sirve el drenaje pluvial, pero la cosa es de que cuando baja el agua, pues las coladeras están llenas de basura.
0: No, es un tema que no se acaba de resolver, mi estimado Abel, porque somos malos mexicanos, malos sinaloenses, malos mochitenses. O sea, no queremos entender. Yo he denunciado algunas esquinas que están tomadas ahí cerca del Mercado Independencia, llenas de basura. O sea, la gente llega y tira la basura en lugares céntricos. Contra esquina del Santuario de Guadalupe, yo no sé por qué la gente tira basura ahí. Si hay negocios, hay restaurantes, están empresas, y no sé qué pasa, pero ahí esa esquina está hasta el tope de basura, y yo seguramente, después de las denuncias que han ido a limpiar, la gente insiste en tirar basura. Lo tomaron como basurero esa esquina.
3: Sí, fíjate, lamentable, pero así son las las cosas que suceden por acá en nuestro Mochis querido. Fíjate, yo, mi amigo, ya en paz descanse, don Guillermo Sandoval Lepe, un empresario, siempre que me subía a su carro cuando venía de la Unión Americana y que nos visitaba por acá en la ciudad, siempre traía, lo miraba con mucha basura al lado del copiloto, ¿no? Pero él no tiraba la basura, él siempre acumulaba la basura en su carro y después lo iba y lo limpiaba el carro, ¿no? Pero nunca tiraba la basura a la calle, nunca lo hacía. Recuerdo que siempre me decía, ¿para qué tiras la basura? Bueno, él decía que allá en la Unión Americana lo multaban. Entonces, yo creo que aquí también deberíamos hacer lo mismo para no tirar basura, porque no entendemos. Y creo que está estipulado, ¿no?, entre lo que son los reglamentos de aquí de la ciudad, no tirar basura, pero nosotros seguimos tirando la basura.
0: Lo que pasa es que las autoridades inician una campaña, lo anuncian, despliegan todo un protocolo, pero al rato se les olvida a ellos también y no permanece pues esa campaña. Entonces la gente un día se pone a modo, pero después siguen haciendo lo mismo.
3: ¿No? Así es.
0: Yo cansado de denunciar una serie de situaciones que hay en la ciudad y van, la limpian las autoridades, pero la gente sigue insistiendo, tiran basura donde mismo.
3: Sí, no, debemos reconocer de que nuestro drenaje pluvial a lo mejor no es suficiente, pero también debemos de reconocer que nosotros somos los que causamos de que se acumule más el agua, ¿verdad? Definitivamente eso lo tenemos que reconocer como ciudadanos, porque sí es lamentable que en cuanto baje el nivel del agua, pues ahí andan mis amigos del ayuntamiento pues limpiando las alcantarillas porque están tapadas, están llenas de basura, ¿no? Lamentable esto, ¿verdad? Pero no hay que echarle toda la bronca al ayuntamiento, no es que esté hablando a favor de ellos, pero se juntan las dos cosas. El drenaje pluvial es insuficiente y obviamente nosotros que contribuimos a echar basura para que sea menos suficiente, ¿verdad?
0: Oye, pues si es que si reconocemos que es insuficiente, pues debemos cuidarlo con más razón.
3: Así es, politólogo.
0: Muy bien, comandante, pues nos vemos y nos escuchamos el día de mañana.
3: Sí, don Pedrito, aquí estaremos de nuevo el día de mañana, politólogo.
0: Gracias, comandante. Estas fueron las penales, la otra forma de decir la nota policíaca, con el comandante Abel Corrales. Bien, nos vamos a para escuchar a la última palabra, al corte. Bien, nos vamos a un corte y regresamos. No se vaya.
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5: Bien, estamos ya de regreso en ATM Noticias este lunes 20 de julio del 2026 y nos preparamos para escuchar la última palabra con el periodista de Sinaloa, Marcial Pompa Guillén. Buenas noches, Marcial.
6: Buenas noches, Eduardo, buenas noches a todos, saludos a El Fogonero, a Pili Sánchez, a Héctor Torres Arrón, a Nájera, a todos esos excelentes periodistas que ahí andan, trotando, cabalgando, como les toque, ¿no? Galopando, en la búsqueda de llevarles a ustedes la información. Y como una opinión, mi querido amigo Eduardo, lo de la basura no es responsabilidad de la gente, es responsabilidad del gobierno. De la autoridad, cobran, ahí está el César Guevara, pues hay que multarlo a él, bájenlo, hay que traernos a otro que sea más capaz, como andaban antes los camiones recolectores de basura. No sirve César Guevara, este OP Ecología y está, nos castiga, y no nada más el cochinero, está ahí en todas partes, esa es la verdad. Y por otro lado también, muerte de abeja que tuvo ese señor, que lo único pecado es que ese desgraciado de Cosme Gallardo sigue en protección civil. Van a morir muchos jornaleros agrícolas, maquileros, todos, madres de familia, como allá por su corrupción, allá en el Ejido México, donde murió una madre de familia con su hijo. Y esos que dicen que fueron 9 muertos en Las Palmas, ya se sabe que no fueron 9 muertos. O sea, fueron varios más, el doble o el triple de lo que se ha mencionado. Pero todo se oculta para sostenerlo. Yo digo, ¿quién lo tendrá? ¿Qué mafia lo tendrá ahí en la protección civil? Digo porque o es mafia política o es mafia de ellos mismos. ¿Por qué? Ya tenemos, yo recuerdo que antes una repisa, ahí donde está la bodega Correra ahora, tumbó a uno director de protección de civil o coordinador. Por allá otro, por allá se cayó una y se fue. Pero este, ha habido tantos muertos y Cosme Gallardo montado ahí. Apenas que eso esté sostenido por un buen, o algún proyecto que tenga el respeto de las autoridades del Estado o donde esté agarrado. Da mucho coraje que esté muriendo la gente y Cosme Gallardo ahí. Porque a mí me consta que inventó, le dijo a un comerciante que le iba a inventar ahí, es más, por la calle Callejón que está entre la Independencia y la Allende, allí estaba artesanía, no sé qué cosa, artesanía Tonalá. Le inventó, que le dijo que se saliera para, o le iba a inventar que estaban, ¿cómo se llama?, que había en riesgo ese edificio. Ahí está, bonito. Nada tenía pero sacó a los otros por un problema entre particulares. Hubo lana, es corrupto. Y luego dice que en lugar de revisar dos veces lo que son los negocios cada dos meses, dice que lo revisó en 6 meses. Ya le hubiera dado, no nada más, lo hubiera sentenciado cadena perpetua. Tanta gente que ha muerto y este hombre ahí. Es una tristeza. Pero ya, vamos entrando en materia ahora sí. Bueno, entrando en materia, resulta que el Mayo cayó, pero cayó con doble L. Allá, al aceptar ahora la cadena perpetua, en una cárcel que le otorgaron pagar por la suma de 15 mil millones de dólares. Ay, nada más, eso es poquito. Que le permite ser atendido sus problemas de males. Esto pues, a pesar de que dijo que le había dado, hasta ahorita, que le había dado a gobernadores, a senadores, a diputados federales, presidentes municipales y de todo tipo de lacras políticas, apoyo económico, le había dado para ellos y que aparte también había pagado a algunos de ellos para tener protección. Así pues, se está observando, porque también dijo que a militares y a la marina, se está observando que esas 16.500 señoritas que hay defensor militares aquí en Sinaloa no han actuado y participan de alguna forma, fomentando la violencia. ¿Qué impacto va a tener esto pues en la región? Simple y sencillamente es una especie de detonante de la desconfianza a lo que son los partidos políticos. ¿Cómo vamos a poner nosotros el voto a favor de narcopolíticos si no sabemos siquiera la máscara que se van a poner? Si va a ser máscara azul, tricolor, si va a ser el tipo de Morena, del Movimiento Ciudadano, verde ecologista. Por lo pronto, tenemos que estar vigilantes de lo que dice Estados Unidos, hacia dónde va a caminar todo esto, porque ya inclusive aseguró que este partido en el que está Quirino Ordaz Coppel, el verde ecologista, es un partido de narcoempresarios. Por eso desde allá está haciendo el trabajo que acá en México no se ha podido hacer o no ha querido hacer nuestra presidenta Claudia Sheinbaum, lo cual le valdría muchos aplausos. Hay que recordar que Estados Unidos ya pidió a 10. Son personas señaladas por Estados Unidos por su relación con delincuencia organizada. Eso no es poquito pecado. Se trata del más sistemático, la más sistemática contaminación del tejido político. El problema de la drogadicción en México no es de alguna manera de lo que es la descomposición del tejido social, no. Ese es el discurso con los narcopolíticos. Los narcolegisladores de Sinaloa, por ejemplo, tienen en su boca, esa narrativa se les cae, se les viene abajo, porque ya todos sabemos que hay un tejido corrupto donde usted quiera, para donde estire en la mano, desde el gobierno federal. Ahí está. ¿Cómo es posible que en el caso de gas y petroquímica de accidente no se resuelva más que en una mesa de trabajo? ¿Y en esa mesa qué? Se va a discutir que si hay contaminación o no. Todos sabemos que hay contaminación, que todo se arregla con base a cochupos. Inclusive, hay que ver nada más a los narcoempresarios de aquí, en Los Mochis. No hay que voltear a muchas partes. Se comportan como verdaderas lacras. Personas con una máscara por delante, pero por dentro están podridos. Allá, por ejemplo, si no se le sigue la huella al dinero, definitivamente no se podrá limpiar. Obviamente no todos son narcoempresarios, el 99% tal vez, porque los otros apenas van empezando. Esto viene a colación porque se comportan como tales. Mira, simple y sencillamente, en la zona norte, de cada 100 trabajadores que entran a cualquier empresa, ninguno empieza de la orilla hasta llegar a su jubilación. Llegan sin casas, llegan sin seguro social, les quitan una parte de sus ingresos y para colmo de males allá, como sucedió en Guamuchi, como decía nuestro compañero Abel, por algo se pelearon con este patrón, los corrieron al trabajador y a ningún trabajador en estos momentos de crisis le puede golpear la bolsa. ¿Por qué? Porque simple y sencillamente tienen familia, buscan el futuro y además hay una crisis. Entonces, ¿qué? Para donde usted le apunte, cuando estire la mano, ahí va a encontrar personas muy descompuestas en su tejido. La tristeza, por ejemplo, que la Canacintra, la Canaco, Coparmex, Codefin, estén integradas por una bárbaros de la corrupción, esos que están de acá atrás, y que quieren que se instalen, es cierto, las industrias, ¿y por qué no las instalan ellos? Busquen sociedades, vayan a los bancos, ¿por qué tienen que venir de otras naciones a eso? Para servir nosotros o estar como servidumbre. No se vale, no se sabe si es más decente el Mayo Zambada, al decir todo lo que ha pasado, que esta bola de sinvergüenza de narcopolíticos, esos empresarios que se hacen en el y también, ¿por qué no decirlo? Una sociedad, estamos viendo las cosas y no estamos actuando, cuando menos hay que ser críticos. Ok, usted que cree, haga su análisis para ver qué estamos haciendo. Resulta que no podemos confiar ni en las policías, en el ejército, en la marina, según el dicho del Mayo, y mucho menos en los políticos que comportan como verdaderos tuanes. Y también, para colmo de males, ya no podemos confiar en la iniciativa privada. Ahora sí, que como dijo un amigo mío por allá de Bachomoampo, dice, ahora sí, que ni siquiera el Chapulín Colorado podrá atender. Todo está, ya sabrá usted de qué. Buenas noches, hasta luego, Eduardo.
5: Buenas noches, Marcial. Esta fue la última palabra con el periodista de Sinaloa, Marcial Pompa Guillén. Y nos vamos directos a lo amable. Pero antes del toquecito deportivo, porque ya está con nosotros Abel Monroy Osuna, acaba de llegar. 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Bien, ya tenemos aquí a nuestro compañero Abel Monroy Osuna y está su anuncio, su presentación.
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5: Buenas noches, Abel. ¿Cómo
4: Buenas
5: estamos?
4: Buenas noches, politólogo. Qué gusto saludarte.
5: Igualmente.
4: Muy bien. Muy emocionado todavía con tanta actividad que tuvimos. Buenas noches, Dani Castro. Con tantas emociones, ¿no? Fin de semana muy, muy deportivo a nivel local, pues nacional, con el arranque de nuestra liga de fútbol, la Liga MX, lo que pasó en el Mundial, los acontecimientos que se están dando en las grandes ligas. La verdad es que por ahí nos llevamos, como se dice por ahí, con un ojo al gato y otro al garabato, cumpliendo los compromisos con el Instituto Municipal del Deporte, donde tenemos ya, fíjate, ya la tercera administración, ahí como que empezamos como que a ver qué.
5: Como a ver qué sale.
4: Qué sale, sí, sí, la verdad, un agradecimiento, ¿no? Fíjate, invitación. Quien me invitó aquí a la radio fue nuestro amigo, en paz descanse, de Trini Gutiérrez. Él me hizo la invitación aquí. Y viene el comentario a propósito de que estamos hablando del fútbol, lo estamos ligando ahí, porque la invitación a el Instituto del Deporte fue de Felipe Juárez, cuando él llegó como director en octubre de 2018. Yo entré en el mes de diciembre para, pues, atender esa labor que nos apasiona, lo hemos dicho muchas veces, el periodismo deportivo a través de, pues, del municipio de Ahome. Y te digo en esto, relacionándolo, porque acaba de arrancar la Liga MX, ambos cruzazulinos y vigentes campeones, ¿no?, del fútbol mexicano. Sí, sí. Entonces, por ahí siempre muy agradecido con esas oportunidades que se nos presentan. Y en algo que nos apasiona, de repente, entre tanto ajetreo, tú lo conoces muy bien porque eres periodista muy reconocido, pues que tenemos ahora entrada, no de salida.
5: Así es.
4: Y muchas preguntas, principalmente de mi familia, pues muchos conocidos, que si no llega el momento, pues del cansancio, hartazgo incluso, no, le digo, es que, fíjate, qué privilegio tener esa, pues privilegio, ¿no?, de trabajar en lo que te apasiona, disfrutar lo que haces y aparte te pagan.
5: Pues es como el deportista, lo de ustedes,
4: sí,
5: definitivo. Uh-huh. Aquel que es beisbolista, futbolista, boxeador, pues le pagan
4: por hacer lo que le gusta, pues, sí, por divertirse.
5: Así es.
4: Así es. Bueno, precisamente, pues ya que estamos en tema de fútbol, tocamos

0: Mundialista de cada 4 años. Bueno, pues es una primera jornada que se celebró en jueves, viernes y sábado para dar esa chancita, ¿no? De estar desocupados, dominguito futbolero con la gran final. Pero bueno, resultados de esta fecha número uno, por cierto, fue para los visitantes. Casi todos los que fueron a carretera sacaron los 3 puntos y vamos a iniciar con el triunfo del Atlas ante León. 3-2, partidazo, por cierto, de arranque de torneo allá en León, Guanajuato. Y bueno, pues el caso también de que el Puebla le gana allá en la frontera al FC Juárez 1-0. El Pachuca se mete a CU y le mete 3-0. Toluca se fue al Akron allá. ¿Qué pasó, mi Chivas? Pierden 2-0. El América también saca los 3 puntos como visitante. 1-0 le gana al Querétaro en su propia casa. Y bueno, pues en resultados donde los locales sí sacaron, hicieron valer la casa. Necaxa se impone 2-1 al Atlante. Cholos allá en la frontera le gana 3-1 a Tigres. Y Monterrey, el equipo rayado, se impone 3-2 ante el Santos Laguna. Así es que de los 9 partidos disputados, 3 fueron para el equipo visitante. Y algo muy anormal, la verdad es que yo no recuerdo, cuando menos en los últimos 3 torneos, que no se haya registrado ningún empate. O sea, sí, o sea, todos hubo, sí, o sea, ganaron,
1: alguien
0: perdieron.
1: Ganó,
0: sí,
1: pues
0: alguien ganó y por supuesto alguien perdió, ¿no? Bueno, la verdad es que una jornada para los visitantes. De los 9 partidos, 6 fueron para los visitantes y solamente 3 para los locales, algo que muy poco pasa. Y bueno, pues ahora tema de la Copa Mundial. Finalizó esta edición única, histórica, politólogo, porque 48 países, 48 selecciones por primera vez en la historia de esta justa. Y bueno, pues aquí comentar esa final lograda literalmente a sangre y fuego por el equipo de España, un partido tan cerrado como se esperaba, con un planteamiento del equipo argentino ultra defensivo, como es su habitual planteamiento, un equipo siempre replegado, buscando, jugando al contragolpe. Al contragolpe no se les dio, la verdad es que creo que abusaron, ¿no?, de ese esquema ultra defensivo, decíamos, del equipo sudamericano. A final de cuentas no le pagó, no le rindió, porque ellos apostaban con un portero que es un maestro para atajar los penales. Apostaron a los penales, difícil, la verdad, cuestionable este planteamiento del equipo argentino, porque ante una potencia como es España, en opinión muy personal, dicen también los que saben que después de Francia, pues España era el gran favorito. ¿Era tu gallo, Dani?
2: España,
0: ¿no? Sí, bueno, él fue el que le atinó a la quiniela aquí, que hicimos en la cabina. Y comentar, criticar, cuestionar, politólogo, te habrás dado cuenta cómo recibió favores el equipo argentino. La verdad, es lamentable, uno que ama el deporte, uno que pues espera ver cosas buenas, cómo se, bueno, pues en la máxima vitrina de este deporte, como es una Copa del Mundo, cómo se dieron injusticias, cómo se apoyó, cómo se apapachó al equipo argentino para que levantara la copa. Y lo hablamos desde la fase de grupos ahí con los rankeados 60, 70, 80 del mundo. Ese grupo le tocó a Argentina batallando incluso con algunos equipos. Vienen las fases eliminatorias donde es matar o morir. Cabo Verde, Egipto. Suiza. Por ahí ya se toparon en la semifinal con Inglaterra, pero todos, contra todos esos equipos, cuando menos un gol a favor o en contra tuvo Argentina. Digo, en contra del equipo rival, uno a favor de Argentina, si no es que 2, que en el caso de Cabo Verde, ¿cómo se apoyó? La verdad es que, híjole, no, la verdad, da mi niño, fíjate, voy a ir al tema familiar, porque mi nieto Gael, 9 años apenas, pues él es su máximo ídolo, es Messi, su camiseta de Messi, por supuesto, apoyando al equipo argentino. Conforme fue pasando el partido, en la plática que tuvimos a abuelo nieto, pues él ya se fue dando cuenta de una realidad. Mira, faltaban como 15, 20 minutos para que finalizara el tiempo regular, se quitó la camiseta. Porque dice, abuelo, es que esto no puede ser posible. Y son los mensajes, ¿no? Fíjate, de esas que se dan.

0: a través de ese tipo de decisiones. Qué injusto fue ese gol que le anularon al equipo español iniciando los tiempos extras por ahí del minuto 5, 6 más o menos del primer tiempo extra. ¿Cómo es? Déjenme aplicar este término abusivo, la forma en cómo le impiden esa ventaja momentánea al equipo español. La verdad, increíble lo que se vivió. Afortunadamente para muchos, yo me incluyo en esos aficionados que festejamos el triunfo español ante Argentina, porque la verdad es que de haberse coronado hubiera sido una mancha más grande todavía que la que tuvo el equipo sudamericano. Es un equipo que no tenía ningún mérito para estar en la gran final, tampoco en la semifinal, tampoco en los cuartos de final. Es un equipo que debieron haber echado desde la primera ronda clasificatoria en aquel partido, pues que así como fue con España, ese gol anulado de manera injusta que ya comentábamos arrancando el primer tiempo extra, también ese gol que se le eliminó al equipo, un equipo de Cabo Verde que cuando arrancó el Mundial, yo, el mismo politólogo me lo comentó, como mucha gente, no sabíamos de la existencia de un país como Cabo Verde, con un portero, Vitiña, de 40 años, es electricista, o sea, dale...
1: No, no es un profesional del fútbol.
0: Sí, sí, efectivamente.
2: No es un profesional del fútbol. Que dijeras Messi, tú, bueno...
0: Pues, Messi con esos blasones queriéndolo madrugar en un tiro, o sea...
2: Y no pudo.
0: ¿Cómo llega? ¿Cómo se dan las cosas, no?
2: Pero además, con un ojo no ve.
0: Sí.
2: Él sufre de glaucoma, ¿no? Uh-huh. Y en uno de los ojos no ve. Sí, o sea, sí. Él trabajó con un solo ojo. Y ni así
0: sí,
2: lo vencieron. Nada más, ¿no? O sea, no lo vencieron porque... Fue grande el señor ese, sí, ahí en la portería.
0: Sí, de esos días memorables, ¿no? Que, bueno, son de las muchas historias que se escriben a través de los grandes eventos y nos deja, pues, una gran satisfacción por el récord histórico de 48 selecciones, que yo creo que no debe ya, si ya llegaron a 48, no debe de pasar, porque se da margen a muchos marcadores abiertos, ciertamente participan, desde luego, lógicamente más elecciones, pero yo creo que ya debe haber un tope, okay. ya no debe pasar, porque incluso se están pensando en más selecciones para el próximo Mundial 2030, pero me parece que habría que darle chance a islas que si no conocíamos Cabo Verde, pues otras también, ¿no? O clasificar casi todas las selecciones de la Conmebol, que es Sudamérica, abrir más chance para los equipos europeos, que creo yo que ahí es donde debería de haber, en caso de que así sea, de que van a jugar más selecciones, más de 48, pues, por ejemplo, no estar participando, digamos, Curazao u otros equipos, ¿por qué no Italia, no?
2: Así, o sea, darle oportunidad... Mejor en la participación.
0: A más europeo, ¿no? A esas zonas, ¿no?
2: Así es, porque reviste de mayor calidad el torneo, sí. Pues.
0: Sí. ¿Por qué no participa Italia? Bueno, porque se elimina con Francia, con Inglaterra, con España. Pues.
2: Sí.
0: O sea, ahora pone Italia en Oceanía, pone Italia en la CONCACAF, pone Italia en África. Pues claro que va a clasificar. Claro. No clasifica porque van por delante Suiza, Inglaterra, Alemania, España. No. O sea, Suecia. Sí.
2: Bueno, lo pones con los que vienen ya con un pronóstico de que pueden ser campeones, sí. Pues.
0: Con los que van a estar entre los primeros cuatro, exacto, los primeros ocho, esos así son es. Los que van, pues. Entonces,
2: así es.
0: Esas consideraciones sí tendría que hacerse. Yo me quedaría ya con 48, incluso si bajáramos a 32 sería mejor. Porque el Mundial, estarás de acuerdo, politólogo, mi amigo Dani Castro, no fue el partido inaugural de México contra Sudáfrica. El Mundial empezó en los 16avos,
2: así es,
0: cuando estaban los 32. Ahí fue donde empezó el Mundial, entonces creo yo que no debería de subir de 48 equipos. Bueno, dejamos el tema de fútbol, vamos ahora a nuestra pelota y vamos a la pelota regional porque politólogo, en la semifinal que queda de la Liga Clemente Grijalva Cota, se nos fue la chance, y digo se nos fue porque yo lo he dicho y lo confirmo, soy abarrotero elegido México porque ahí nací, no aprovechó el equipo del Campo Álamo esa condición de local en dos partidos lograr una victoria para ya acceder a la gran final, No se logró y bueno, pues tendrán que definir este compromiso, segundo y último boleto para la gran final en la casa de sus rivales Agricultores de Jaguara. ¿Cómo fue la actividad de este domingo, el día de ayer? Bueno, pues duelo matutino lo gana el equipo de los el equipo fortense, 5-1 con un rally de 4 anotaciones en la novena entrada. Aquí perdió, ganó mejor dicho, Alejandro Soto, es profesional, tirando 6 entradas en blanco de 5 imparables, 0 bases por bola, 5 chocolates recetados, y perdió otro Alejandro, Astorga, zurdo abridor del Ejido México, tirando también buena pelota de 7 entradas, solamente 1 carrera, par de bases y 6 chocolates recetados. Aquí, por cierto, hay que destacar esa estrategia que utilizó el manager del equipo de Jaguara, Jesús Guzmán, de ir con todo, echar, como se decía antiguamente, politólogo, toda la carne en el asador. Pitcher número 1 va de abridor, su brazo número 2, sin importar el duelo vespertino, ellos fueron con su refuerzo, abridor de la tarde, como ha sido en las series anteriores, Luis Francisco Rábago, y entre ellos dos, pues dieron esa importante victoria ya por la tarde, duelo que se mantuvo 0-0 hasta la octava entrada, donde el Ejido México anotó la carrera número 1 del juego, parte baja 1-0, pero viene ese equipo peleador, como ha sido toda la campaña Jaguara, empata el juego, queda 1-1, así es que en el resumen, Jaguara gana y empata, el Ejido México tiene que viajar, decíamos el próximo domingo, a Jaguara segundo para definir ahora sí en un noveno y definitivo partido. Clase de serie que estamos viviendo, y aquí por cierto hay que destacar, sin echar culpas de nada, porque esto bueno, pues ya pasó, es deporte, se gana, se pierda, pero sí destaca mucho esa que no venía en su día, ¿no? Como se dice, se levantó con el pie izquierdo Lemuel Mondaca, quien ha sido un cheque al portador para bajar la cortina en los partidos del Ejido México, no llegó en su día. De hecho, el duelo matutino él fue castigado con 3 imparables, regaló 2 bases por bolas, anotó 4 de esas 5 carreras que a final de cuentas fueron la diferencia, y por la tarde, con esa ventaja, esa única carrera que parecía que era suficiente para el Ejido México, a él empatan el partido, y bueno, pues ni modo, ¿no? Así como dio, ha dado muchas satisfacciones. De hecho, creo que es su primer mal domingo que tiene Lemuel Mondaca, pero pues sí fue clave, ¿no? En primero abrir el partido 1-0, irse a un 5-1, posteriormente el Ejido México empatando, bueno, anotando su única carrera, y en la tarde, cuando ya se saboreaba esa clasificación, a 3-0 se quedó elegido, pero le cae una Mondaca otra vez, y bueno, pues empate el partido y nos vamos a Jaguar el próximo domingo.
2: Ni modo.
0: Clase de serie, ¿no?
2: Así es el béisbol.
0: Sí, por eso es una liga tan seguida, tan reconocida en todo el estado, los de Guasave, los de Culiacán, los del sur, todo el mundo sabe, porque así es, la mejor liga de primera fuerza de Sinaloa, y me parece que de buena parte del noroeste del país,
2: yo creo que sí,
0: es la Clemente Grijalva Cota. Así es que vamos a estar ahí comiéndonos las uñas, ¿no? En ese noveno partido. Y pues otro domingo de descanso para Juan José Ríos.
2: No, pues sí.
0: Ni modo, ¿no?
2: Mira, los va a agarrar descansaditos, sí, pero... Pero
0: cuidado con el
2: cuidado
0: ritmo,
2: cuidado,
0: ¿no?
2: Con el descanso.
0: Sí,
2: cuidado.
0: Sí, sí. Este dominguito yo creo que estaba bien para sus brazos.
2: Exacto.
0: Muy trabajados, pero ya otro domingo, o sea, ellos van a estar
2: cuidado.
0: Con 3 semanas.
2: No.
0: Sí.
2: No es bueno tampoco.
0: No, porque ya fue este domingo, va a ser el próximo domingo más la otra semana, ¿no?
2: Así
0: que
2: es.
0: Se tienen que esperar para arrancar la gran final, así es que tienen que tener su jueguito ahí, tal vez interescuadras, buscarse alguna selección.
2: Algo tienen,
0: sí,
2: que hacer.
0: Algo tienen que hacer, los bateadores tienen que tener sus turnos, sobre todo el picheo, ¿eh? Es el que más
2: tiene que
0: pues entrar en ritmo. Vamos a ver qué es lo que pasa, y bueno, tenemos mucha información, ¿no? Pero bueno, pues es lunes, siempre hay mucha actividad. Vamos a cerrar el toquecito deportivo con información de pelota. Ahorita uno de los más felices en el tema de las grandes ligas debe de ser nuestro director general Alfredo Padilla Fierro, porque sus Medias Rojas de Boston, su equipo de la Liga Americana, están que no creen en nadie. Hace unos momentos, de hecho, acaba de finalizar el partido en que el equipo bostoniano derrotó 6-5 a los Orioles de Baltimore. Estos señores, es la victoria número 14 de manera consecutiva. Así es que este equipo que la verdad dio lástima la campaña pasada, la 2024 y no sé cuántas más para atrás. Es un equipo que nomás no había dado buenos resultados, sobre todo la campaña anterior, que desde casi mitad de temporada ya estaban, como se dice, pues ya fuera de la pelea por la clasificación a la postemporada. Bueno, pues hoy vienen por sus fueros. Es un equipo que Boston, muchos se preguntan si es real lo que está pasando con Boston. Esperemos que así sea por sus seguidores. Y bueno, pues el día de ayer decíamos, el día de hoy, mejor dicho, 6-5 derrotan a los Orioles de Baltimore, y con la victoria el día de ayer, la cabalística número 13, politólogo, habían igualado su marca que prevalecía, fíjate nada más, desde 1948. No ganaban 13 partidos de manera consecutiva, lo lograron el día de ayer. Bueno, pues ya superan esa barrera. Y ahora pues la pregunta es, ¿hasta cuándo llegará esta seguidilla de victoria? Y bueno, si hablamos de buenas noticias para el equipo de nuestro director general de la Liga Americana, también hay buenas noticias de su equipo de la Liga Nacional, y me refiero a sus Dodgers de Los Ángeles. Bueno, pues el día de ayer, Yoshinobu Yamamoto, bueno, pues él logró su primer juego completo en la temporada regular en su paso por las Grandes Ligas. Y por ahí dirán, de hecho, había muchos comentarios, hey, lo que hizo la temporada pasada de dos juegos que cerró en la campaña 2025, sí, efectivamente, sí lo logró, pero politólogo, lo hizo en postemporada. Y bueno, pues en el comentario es que nos estamos refiriendo a su actividad en la en lo que es el calendario regular. Así es que, pues ahí está la información,
2: lunes deportivo.
0: Y decíamos de mucha actividad, de mucho buenas, intenso fin de semana, porque tuvimos aquí esa gran oportunidad de albergar eventos nacionales. Tuvimos aquí, fíjate, de la máxima categoría en el softball, sub-25 nacional, aquí en la Unidad Deportiva Roberto Cota Miranda, lo que es Las Mañanitas, también aquí en la Unidad Deportiva Infantil y de Softball, como es la UDIS, donde juega la Liga de Home, en béisbol infantil. Y pues se tuvo una gran evento. Es la máxima categoría, no es juvenil, no es sub-16, no es sub-18, es la sub-25, donde hay jugadoras de Liga Mexicana de Softball, la LMS, aquí estuvieron participando. Y bueno, pues en el resumen del evento, Baja California, con ese gran nivel que sobre todo ha mostrado en los nacionales CONADE, bueno, la Olimpiada Nacional CONADE, en este caso 2026, pues ahí se tuvo esa gran actuación, coronándose en la rama femenil en contra de Chihuahua y en la rama varonil en contra de Sinaloa. Así es que Baja California se lleva todo de este Campeonato Nacional de Softball Sub-25, y en las ligas pequeñas, en el programa de Williamsport, se celebró una Campeonato Nacional de Béisbol de dos categorías, 11-12 y 13-14 años. La Liga Teodoro Higuera fue la anfitriona, se tuvieron ahí selecciones de varios estados del país, y bueno, pues son grandes acontecimientos que albergó nuestra ciudad de Los Mochis. Así que
2: estamos convertidos de veras en un nicho muy importante para el deporte infantil.
0: Están llegando eventos de corte nacional, y eso por supuesto siempre va a ser muy importante, porque bueno, pues nos dan esa gran oportunidad de ver deporte al más máximo nivel en sus diferentes disciplinas. Se proyecta el municipio de Ahome, por supuesto, la visita de tantas delegaciones viene a darle una inyección a la industria hotelera, la gastronomía, sí,
2: pero además yo creo que el deportista que viene y regresa, porque he visto que regresan delegaciones, como que, y lo hemos platicado ahí en el mentidero de esta ciudad, que nos llevamos ahí y que vemos que llegan las delegaciones, platicamos con ellos y les gusta venir a Mochis.
0: Sí.
2: Eso es muy importante, porque se lleva la publicidad de boca en boca y la recomiendan para la sede.
0: Hay muchas cosas que presumir, nuestra región es riquísima y bueno, podemos amanecernos en mis años trabajando en el Instituto del Deporte, pues hemos, como se dice por ahí, hemos peinado todo el municipio andando en lugares más recónditos, y me he encontrado tan lugares tan fantásticos aquí en nuestra zona norte del estado que ni lo mismo de aquí lo conoce, ¿no? Entonces, en su momento vamos a platicar al respecto porque sí quiero dar muchas recomendaciones de dónde visitar, de nuestros lugares de la zona rural. Y bueno, eso es mucho de, digamos, destinos que visitar, pero yo me voy más a la gastronomía.
2: Sí,
0: ¿qué
2: sí.
0: clase de comentarios tan positivos se tiene de muchos tradiciones que tenemos aquí de nuestra cocina mochitense? Y bueno, pues eso es tema para abordar
2: en otra. Y además ocasión. Que la hotelería y los mismos restaurantes me dicen a mí que mantienen los precios, que no es como en otros, en otros destinos, donde se aprovechan de la oportunidad para subir los precios. Aquí no. Aquí les ofrecen paquetes, ¿sí? Y que les baja completamente el precio. Entonces, todo eso confluye para que la gente quiera venir a Mochis en ese tipo de certámenes.
0: Y mira, en este tema voy a saludar a nuestra buena amiga, conocida también, Ariana Carrera Ugarte, que es la directora de turismo aquí en el municipio de Gómez, y hace muy buena labor en ese tipo de actividades, de cómo se promociona, cómo se respeta al visitante en ese tema, porque no vayamos muy lejos, vámonos a Mazatlán, hay tarifas temporada alta, doble y hasta más.
2: Inaccesible,
0: sí, la verdad.
2: Aquí, respondiendo a quienes están promoviendo esto, está la licenciada Patricia Peñuelas como promotora en la gerencia del Hotel El Dorado, que igual, o sea, tiene siempre llenas las habitaciones de delegaciones deportivas. Muy, muy, muy bien la promoción y la atención.
0: Sí, sí. Y mira, bueno, ya para cerrar, a propósito que estamos en temas que llegan, vamos a tener también una modalidad de fútbol americano que se llama Tochito Bandera. Tú lo conoces muy bien, es un evento parecido al fútbol americano, pero bueno, es una modalidad. Vamos a tener aquí otro nacional.
2: Imagínate.
0: Entonces van a venir de varias partes de varios estados. Va a ser el próximo fin de semana, que va a coincidir con el campeonato estatal de voleibol de primera fuerza, donde va a tener su selección la Clemente Grijalva.
2: Imagínate.
0: Y no va a ser aquí propiamente en el municipio de Ome, va a ser en el fuerte, sede principal, con su sede en Choy, pero pues bueno, todas esas selecciones es el norte, efectivamente, y también aprovechar de que también se está haciendo muy buena labor en esos municipios. Y por supuesto que esos equipos, algunos van a estar hospedados aquí, van a disfrutar de todo lo que estamos hablando.
2: Así es. Se terminó el toquecito.
0: Terminamos con deporte y finalizamos con turismo, ¿no?
2: Bueno, ahí que nos los agradezca Ariana Carrera.
0: Sí, Ariana Carrera. Saludos, amiga.
2: Así es. Buenas noches, Abel.
0: Buenas noches, hasta mañana.
2: Bien, nos vamos rápidamente al dicharachero. ¿Ya comerciales? Bueno, pues nos vamos a un mensaje y regresamos.
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6: Bien, ya estamos de regreso en ATM, noticias de este 20 de julio 2026, y nos vamos a escuchar, sí, palabra de Sinaloa, ¿al dicha? Bueno, nos vamos con el dicharachero, la caricatura musical de ATM Noticias.
0: Y raza, yo soy el dicharachero. Bueno, la presidenta estará asustada porque anda fuerte el rumor que hay gobernadores que están cantando en re.

Fueron a verlo, ¿a quién fueron a ver? AMLO. ¿A quién fueron a ver? Fue AMLO. ¿A quién fueron a ver? Fue AMLO. Pues claro. Andan más asustados. ¡Ahí vienen los gringos! Ordinarios, he dicho.

0: Bien, bien. Ya escuchamos la caricatura musical de ATM Radio Noticias y nos vamos a escuchar Palabras de Sinaloa de Armando Zamora Canizales desde la Perla del Pacífico, Mazatlán, Sinaloa.
1: Muy buenas noches, les saluda Armando Zamora Canizales desde Mazatlán, a quienes amablemente nos escuchan a través del 88.5 FM de Los Mochis y 94.5 FM de Guasave, por Facebook, lainteresante.com. Saludos a mi Alfredo Padilla Fierro y a todo tu equipo de colaboradores. Arrancamos con la columna Palabra de Sinaloa. Van a rodar cabezas. El balón dejó de rodar. España venció a Argentina, levantó la Copa del Mundo y recibió una nueva página de gloria en la historia del fútbol. Se apagaron las luces en los estadios. Quedaron atrás las porras, los goles, las lágrimas y las discusiones sobre árbitros, alineaciones y penales. Pero en México comienza a sentirse que otro partido está entrando en su etapa decisiva. Aquí no se disputa una Copa de Oro, se disputa algo mucho más importante. Saber hasta dónde llegaron los vínculos entre la política y el crimen organizado. ¿Quiénes protegieron a los cárteles? ¿Quiénes recibieron beneficios? ¿Quiénes desviaron la mirada y quiénes utilizaron las instituciones para garantizar impunidad? Por eso, en las mesas de café, en las reuniones políticas y en las conversaciones de la calle, comienza a repetirse una frase cargada de expectación. Van a rodar cabezas. No se trata de una expresión agradable. Tampoco debe interpretarse como una invitación a la violencia. Es la manera popular de decir que podrían aproximarse destituciones, órdenes de aprehensión, procesos judiciales o exhibiciones públicas contra funcionarios que presuntamente mantuvieron relaciones de complicidad con organizaciones criminales. Por supuesto, cualquier señalamiento deberá investigarse respetando la presunción de inocencia. La ley no puede detenerse frente al color de una camiseta. No importa si es gobernador, alcalde, secretario, legislador o jefe policíaco. En el fútbol, cuando un jugador comete una falta grave, el árbitro le muestra la tarjeta roja y lo expulsa. No importa si es la estrella del equipo. Aquí en Mazatlán, bomberos veteranos capturaron un cocodrilo de aproximadamente 1.30 metros en un canal del fraccionamiento Santa Fe. El ejemplar fue trasladado al Acuario Mazatlán para su valoración. Apagones y variaciones de voltaje afectan a vecinos de Lomas de Mazatlán desde la madrugada. Los vecinos denuncian cortes de energía desde las 4 de la mañana. Manglares del estero del Infiernillo invadido por basura, vecinos exigen acciones. El obispo Mario Espinosa llama a fortalecer la paz y mejorar estrategias ante la violencia en Mazatlán y en Sinaloa. Sinaloa Libre insiste en que nos sigamos organizando para estar en condiciones de arrebatarles el poder a esos ineptos y corruptos. Nos escuchamos mañana, pero recuerden, el 2027... nos llama.
0: Bien, esto fue Palabra de Sinaloa de Armando Zamora Canizales desde la perla del Pacífico, Mazatlán, Sinaloa. Y ahora nos preparamos para escuchar a nuestro corresponsal en el aguaje, Badiraguato, el licenciado Alejandro Caro Corona.
2: Muy buenas noches, amigo Edgardo Vázquez Mugarro, qué gusto lado estoy con todo. Aprecio de la ciudad de Nueva York. Aquí estoy en el aeropuerto internacional John F. Kennedy, el famoso JFK de aquí de Nueva York. Entonces, ya decía el famoso KFK, y llevamos con destino, ahorita uno va a salir hacia Los Ángeles, haciendo escala para ir a la Ciudad de México mañana por la madrugada o no sé qué hora, pero vamos a estar ya en la Ciudad de México después de unas 10 horas de vuelo. Y fíjense que ya estuvimos en el gran encuentro de la Serie Mundial de Fútbol, donde España queda como campeón, y felicito a los 49 millones de habitantes de España Y pues, si no hubiera sido por don Miguel Hidalgo Costilla, que en 1821 corrió los españoles de México, México fuera por segunda vez campeón mundial de fútbol, los mexicanos. Pero pasó eso y ni modo. Y les mando un saludo a todo el auditorio allá por Guanajuato, por mi tierra bonita, preciosa, hermosa, que dicen que yo vivo bastante todos los días. Y creo que también llovió mucho hoy por la madrugada o mañana allá por Los Mochis. Había unos lugares inundados, se estaba viendo. Y pues Gonzalo, creo que ayer también hubo noche. Bueno, igual está todo bien, más tranquilo. Y pues, sobre el juego, ya ve que los árbitros se verán totalmente a favor de Lionel Messi, porque Lionel Messi pues, es el medio campo. Yo sé que es medio tonto, pero ya ve que todos los 10 jugadores de Argentina le estaban pasando las pelotas siempre para que metiera goles Lionel Messi. Y todos los tiros de esquina y todos los penales le daban la pelota a Lionel Messi para que él aumentara su número de goles, pero pues, ni así pudo meter ningún gol. Es más, no dio ningún, más que un tiro a portería. Y España hizo 20. Y el equipo español es el más joven de todos los equipos que participaron en el 48, con un promedio de 22.6 años, o sea, 22 años y medio. El promedio de los jóvenes españoles que fueron campeones ya por segunda vez, porque la primera vez ha sido el año 2010. Y aparte de eso, pues qué bueno que ya todo salió en feliz término por acá. Y pues hay felicidad porque los argentinos pues se creen ellos, no se creen latinoamericanos, ellos se creen europeos. Son muy queridos los argentinos, amigos y amigos del auditorio. Y pues saludos allá a mi amigo, al doctor Rosas, a el contador Jorge Ochoa, a mi amigo también allá en los controles. Le mandamos un saludo y aparte de eso a doctor Rosas, ya decía, y a Cacho Valdés. Bueno, y un saludo a toda la audiencia allá en Guasave y en Veraguato. Así que estamos en el aeropuerto John F. Kennedy, el JFK famoso, y vamos con destino a Los Ángeles, como vamos a hacer allí nada más intercalo o cambio de aviones para ir a México mañana, ya sea por la madrugada. ¿En cuánto? Hasta Los Mochis, de los viajes, los mercados. Adelante, amigo Edgardo Vázquez Mongarro, el mejor comunicólogo que ha dado Sinaloa.
0: Bien, bien, Alejandro, gracias, gracias por tu reporte. Ya ven, Alejandro sí tiene visa, está por allá, lo que debe ser la envidia de algunos políticos que se las acaban de quitar. Bien, vamos con el enlace, sí, con la fusión, con la revista Redes de la Asociación de Periodistas de Los Mochis.
3: 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Adelante.
0: La patria es primero. Y la presidenta de México, Claudia Sheinbaum, se fue a la clausura del Mundial en los Estados Unidos. ¿Sí? Allá donde nadie le gritaría algún improperio ni escucharía la rechifla del graderío. Ella, en la misma caja de cristal del presidente Donald Trump, a prueba de balas. Pues ahí estaba a salvo. Algo que nadie en su gobierno le pudo garantizar en el Estadio Azteca. El pretexto del Mundial de Fútbol, dijo, le serviría para tratar de hablar principalmente con Donald Trump y el gabinete de seguridad gringo, y que de alguna manera pudiera armarse una agenda bilateral que le diera tiempo para resolver los asuntos pendientes. El Tratado de Libre Comercio, los narcopolíticos, el narcoestado, el narcogobierno, que son asuntos que tienen inquieta a la presidenta. ¿Sí? Dejando para después los asuntos relevantes. Pues le acaba de renunciar su titular en la Fiscalía General de la República, Ulises Lara López, que se encargaba precisamente de los asuntos relevantes. ¿Cuáles eran estos? ¿Quién sabe? Pero ese señor ahí estaba y le pagaban por ello. La presidenta de México despreció el momento histórico de inaugurar un mundial de fútbol. Todo indica que para ella no fue importante y su equipo de consejeros, de asesores, pues tampoco lo consideraron importante. Pues ya no tendrá otro momento igual. Prefirió acudir en calidad de cola de ratón a la clausura de los Estados Unidos. Luego acusa de vendepatrias y traidores a la patria a otros políticos. La doble moral del gobierno morenista en su máxima expresión, el caso Maro Campos y el de Marina del Pilar Ávila. Algo inédito en la política mexicana, insólito, porque la verdad es que después de la acusación y después de que casi se la tragan a Maro Campos, pues les brinca el asunto de Marina del Pilar Ávila en Baja California. Y bueno, esto trae consecuencias porque la verdad se les vino el mundo encima. No hayan cómo resolver el tema y para Ripley fue la misma Marina del Pilar quien se metió en Honduras. Fue grabada en un audio que le da vuelta al mundo y que deja sin forma de defenderla, ¿sí? A pesar de todo el esfuerzo que hizo la presidente, pues no, a la opinión pública no se le pudo convencer de lo que quería y quiere hacer Marina del Pilar. Aunque digan que la sacaron de contexto, aunque digan absoluto. La doble moral existe, ahí está. Y bueno, las consecuencias. Esto fue ATM Noticias del 20 de julio del 2026. Buenas noches. Me despido. Soy Edgardo Vázquez Mungarro, miembro activo de la Red Nacional de Periodistas de México. Y Dani Castro en los controles. Le damos las gracias por acompañarnos en este lunes de inicio de semana. Gracias, buenas noches y hasta mañana.
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0: alguien, no la dejes ir, para que no tengas que dedicarle una canción como esta. Paz.
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1: Y una vez más, gracias.

0: Gracias, gracias, gracias.
1: Muchas gracias.
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2: ¡Ánimo, play!
3: Saludos para Guerrero, para Juliantla.

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2: Ah, qué buena están estas modelos, loco. Esta canción va para mi ex, güey. Algo que le compuse. Y pues a ver si ya se la voy a dedicar, a ver si deja de estar chingando con sus indirectas ahí. Échale, César. Vamos a enviársela, pues. Échale, César. Vámonos.

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0: 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Ay, chiquitita, linda, pechota, pepi, mamá, ¿cómo te quiere tu papá, pe?
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1: Pichaste, está chingona la rola, güey, la neta.

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1: Esta canción nos la pidieron mucho. Es una canción que compuso mi buen amigo Isidro Espinosa Paz. Gracias, viejo. Así suena Grupo Firme. ¡Jálense, muchachos!

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1: Andamos mejor, viejón. De las composiciones, solo para compa Power y compa Privadas. Ahí le va.

0: No ha vuelto.
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22: Buenos días, muy buenos días, un placer saludarles en este martes de tianguis, martes 21 de julio de este 2026 y como cada mañana saludándolos desde este interesante espacio donde justamente estamos y estaremos en conexión con usted y la información a través de las frecuencias radiales del grupo AP Radio, la interesante de Guasave. En el 94.5 de frecuencia modulada, la interesante de Los Mochis, en el 88.5 de FM, la primera del cuadrante en El Fuerte, a través de la Qué Buena del Fuerte, en el 98.5 también de frecuencia modulada, así como a través de la 103.9 de la Villa de Ahome, que te toca de todo, por supuesto, también a través de nuestras plataformas, Conexión Noticias, LM Noticias, la interesante FM, la Qué Buena, 98.5 El Fuerte, Radio en Línea, en la interesante y conexionnoticias.com, así como también los invitamos para que descargue la app del grupo AP Radio para que nos acompañe donde usted se encuentre. Son las 7:07 de la mañana con 4 minutos y como cada mañana poniendo a su disposición nuestro teléfono en cabina para cualquier denuncia, queja, comentario, observación y por qué no, felicitaciones, también se valen al 6688-181885, que también es nuestra línea WhatsApp. Si usted prefiere hacer conexión con nosotros a través de un mensaje de texto o de voz, repito, 6688-181885. Si usted prefiere nuestro WhatsApp personal, 6682-474464. O bien, si usted sigue nuestras transmisiones a través de las páginas oficiales de Conexión Noticias, LM Noticias, la interesante FM, la Qué Buena, 98.5 El Fuerte, ahí puede plasmar sus comentarios y por supuesto mucho le agradecemos, comparta nuestras transmisiones. Comentarles que el Santoral Católico de hoy celebra a Daniel Profeta, venerado por sus visiones y sueños prediciendo el futuro. la creación del reino de Dios y el Apocalipsis. Este martes 21 de julio es santo oral también de Arbogasto de Estrasburgo, Lorenzo de Brindisi y Prácedes de Roma. Así que a todos los Arbogastos, Lorenzos, Prácedes, Danieles, a Daniel Morales, nuestras felicitaciones. Y por supuesto, también permítame saludar y felicitar a los cumpleañeros de este martes 21 de julio: Agustín Oliva Camacho, de cumpleaños; Miguel Beltrán; Ana Espinosa, también celebrando un año más de vida. Así que muchas, muchas felicidades. Y por supuesto, felicidades también a quienes estén celebrando alguna fecha en especial en este martes 21 de julio, que se conmemora el Día Internacional, el Día Universal, Día Universal del Derecho, Día Mundial del Gazpacho y Día Mundial del Perro. Pero bueno, entramos con la información, no sin antes saludar a quienes ya están en conexión esta mañana. Muchas gracias, doctor Antonio González. Ismael Aguirre, estimado vaquero, como siempre acompañándonos, muy, muy buenos días. Allá en el Fuerte, José Juan Ayala, doña Julia Gagiola, ya con su cafecito, doña Julia, muy, muy buenos días. Pero bueno, entramos con la información y como cada mañana lo hacemos justamente con el pronóstico del tiempo, con la información que nos proporciona el Servicio Meteorológico Nacional y el Instituto Estatal de Protección Civil. Comentarles que condiciones atmosféricas estables, con cielo despejado a medio nublado, ambiente caluroso y temperaturas máximas de 35 a 40 grados centígrados se prevén durante este día en Sinaloa. Además, se mantendrán abajo de 1 a 2 metros de altura las olas. Después del mediodía, el monzón mexicano incrementará la nubosidad y probabilidad de lluvias. Lluvias moderadas en esta ocasión en Choice y Badiraguato, y lluvias ligeras en el Fuerte, Sinaloa, municipio y zonas de montaña que limitan con Durango. En el resto de los municipios, la probabilidad de lluvia se mantendrá baja. También, por supuesto, el Servicio Meteorológico Nacional mantiene una zona de vigilancia, pues se prevé el desarrollo de una zona de baja presión frente a las costas del Pacífico Sur mexicano. Mantiene 70% de probabilidad para desarrollo ciclónico en 7 días. En lo que se refiere a Fausto, que adquiere ya la categoría de huracán y que esta noche se ubicaba al 150 kilómetros, rachas de viento de 150 kilómetros por hora, se prevé que continúe intensificándose, pero debido a su ubicación y trayectoria no afecta a costas mexicanas. Lo que sí nos afectó fue la sorpresiva e intensa lluvia, ¿no?, que se registrara la mañana de este lunes acá en la región norte de Sinaloa y concretamente en la ciudad de Los Mochis. Una lluvia que, si bien no fue prolongada en tiempo, fue intensa, ¿no?, en su capacidad de agua, y esto, pues, como suele suceder en una ciudad plana como Los Mochis, pues vino a provocar severos problemas de inundaciones en muchos sectores, prácticamente paralizando la actividad productiva durante las horas de la mañana de este lunes. Y bueno, esto también provocó que se implementaran por parte de las autoridades municipales estrategias, ¿no?, para atender justamente los posibles situaciones de emergencia que pudieran presentarse, como es, pues, el taponamiento, lamentablemente, ¿no?, de las alcantarillas, un trabajo preventivo que se dio en plena tormenta, y trabajadores, cuadrillas del Ayuntamiento de Ome, limpiando las cuadrillas para retirar la basura y facilitar el desalojo del agua y evitar con ello, pues, más problemas de inundaciones. Precipitaciones entre 1 y 25 milímetros, finalmente fueron más de 50 milímetros, ¿no?, los que se reportaron aquí en la ciudad de Los Mochis. Y esto, le digo, pues provocó de inmediato que por parte de la autoridad municipal se establecieran justamente estrategias de atención a la ciudadanía, pues una lluvia que superó los pronósticos que se tenían. Pero afortunadamente la infraestructura pluvial respondió y permitió un desahogo, pues, relativamente rápido aquí en la ciudad. Nuestra compañera Nereida Insunza platicó justamente sobre la situación que se vivió en la ciudad por esta intensa lluvia con el alcalde Antonio Menéndez de Llano Bermúdez. ¿Qué dice la autoridad municipal ante esta primera y a intensa lluvia que nos sorprendió en Los Mochis? Nereida, muy buenos días.
0: Gabriel, buenos días para ti, para el auditorio de Conexión. La lluvia registrada la mañana de lunes en Los Mochis superó el pronóstico previsto para el municipio. Sin embargo, la infraestructura pluvial respondió de manera favorable y permitió el desalojo del agua en la mayor parte de la ciudad. Así lo informó el alcalde Antonio Menéndez de Llano Bermúdez, quien explicó que para OME se pronosticaban precipitaciones entre 1 y 25 milímetros, pero la cantidad de agua que cayó fue mayor a la esperada. No obstante, aseguró que hasta el momento no se reportan afectaciones de consideración ni fue necesario evacuar colonias, aunque el ayuntamiento se mantiene en monitoreo constante ante el pronóstico de nuevas lluvias.
3: Estaba pronosticado entre 1 y 25 milímetros en este municipio, en otros estaba hasta 50 pronosticado. Fue muchísima el agua que cayó.
4: Sí. ¿Afectaciones mínimas, alcalde, sin necesidad de evacuar a colonias, nada, ciudadanos, nada?
3: Nada, hasta este momento nada, pero estábamos listos, por supuesto, el monitoreo que tiene el gobierno del estado, que siempre nos estuvo llamando a través de Protección Civil, que cualquier cosa que se ocupara, pues que estaban ellos también al pendiente y listos para operar. Hasta ahorita, pues nada, se dejó la lluvia y el agua, la ciudad se volvió a mayormente a quedar en condiciones transitables. Eso, y vamos a seguir pendientes porque están anunciadas más lluvias.
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0: El presidente municipal informó, Gabriel, que tras las precipitaciones realizó un recorrido por drenes, bocas de tormenta y vialidades de distintos sectores, entre ellos San Fernando, la colonia Nuevo Siglo y la zona de La Texas y 12 de octubre. Esto para supervisar el funcionamiento de la infraestructura pluvial y verificar los trabajos preventivos realizados previamente por el ayuntamiento. Durante la inspección se señaló que en la colonia Nuevo Siglo fue necesario utilizar maquinaria para retirar escombro y basura que obstruían por completo una desembocadura, problema que ya fue solucionado. Agregó que únicamente detectaron un tramo estrecho en el dren de la zona Texas y 12 de octubre, donde se valoran obras para mejorar el desalojo del agua.
3: Por ejemplo, en la área de San Fernando, muy bien, platiqué incluso con vecinos que se acercaron ahí, vimos cómo estaban las bocas de tormenta, los dos desagües que tienen, cómo se comportó la tierra que se compactó para proteger la vialidad, muy bien. Fuimos a los diferentes puntos, al Boulevard Rosales y a diferentes lugares a ver cómo se comportó el agua en desalojarse y nos fue muy bien. Hubo una máquina que se llevó al Nuevo Siglo, ¿no? A la colonia Nuevo Siglo, porque ahí estaba un mar de agua, porque había escombro y taponeó totalmente, no parcialmente, totalmente toda esa desembocadura. Ya se reparó, mientras estaba la lluvia estaban ahí con las máquinas. Además vi un lugar un poquito angosto, que es de donde viene de la Texas o de la 12. Es ese pedacito nada más que lo que sí nos falta.
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0: Finalmente, el alcalde destacó que Protección Civil Estatal mantuvo comunicación permanente con el ayuntamiento para brindar apoyo en caso de ser necesario. Además, reconoció el trabajo coordinado del personal de servicios públicos, común, obras públicas y seguridad pública, quienes realizaron labores preventivas, limpieza de rejillas y monitoreo en los puntos de mayor acumulación de agua. Es el reporte, Gabriel.
22: Pues vaya que fue sorpresiva, intensa, no muy prolongada en tiempo, pero sí generó pues algunos daños, ¿no? Algunas afectaciones, sobre todo esta lluvia de ayer aquí en la ciudad de Los Mochis.
0: Sí, Gabriel, muchos sectores inundados, el agua rebasaba literalmente el nivel de las banquetas, los camellones de los bulevares, pues bueno, ya subieron bastante el nivel. Sin embargo, pues bueno, afortunadamente no hubo mayores afectaciones. El agua literalmente, pues bueno, no tardó mucho en desalojarse y que ya se pudiera circular por estas zonas donde hubo más acumulación de agua. Lo que sí es que no llovió en todo el municipio de Omer, fue nada más la ciudad de Los Mochis. Algunas comunidades, pues, nos llevamos la sorpresa que al llegar a casa, pues estaba totalmente seca, ni tan siquiera un chipi-chipi, pero sí, esa lluvia se concentró principalmente en la ciudad de Los Mochis.
22: No llovió en el ejido Mochis, no llovió incluso en las colonias al extremo poniente de la ciudad, como el fraccionamiento Nuevo Horizonte, por supuesto el ejido Mochis con puertas. No llovió con intensidad ayer, pero con la servicio de energía eléctrica, ¿sí tuvieron o se les fue otra vez la luz?
0: Fíjate que no hubo mayores afectaciones en el servicio de energía eléctrica, afortunadamente. no hubo muchos reportes de apagones, siendo que en cuanto empieza a caer la lluvia a través de las redes sociales, la misma ciudadanía comienza a reportar que hubo un apagón, que no tienen luz en tal colonia, que desde hace 2 horas no tienen luz. Ayer no hubo ese tipo de reportes. ¿Será que la lluvia cayó muy rápido? Porque fue en cuestión de minutos en que la intensidad de la lluvia se registró, subió el nivel en las calles, subió el nivel en los bulevares. Sin embargo, afectaciones más allá de eso, no recibimos reporte de ningún tipo.
22: Pues afortunadamente. Muchas gracias. Gracias, Nereida.
0: Seguimos en conexión.
22: Seguimos en conexión. Y bueno, en plena lluvia de ayer lunes, brigadas de protección civil del municipio de Ahome atendieron el reporte del colapso de una estructura metálica tipo cubierta fuera de un local comercial en el centro de Los Mochis, en el cruce de Zaragoza y Boulevard Rosendo G. Castro, donde se descubrió que la estructura sostenía el letrero del comercio y representaba, pues, un riesgo para los peatones, ya que quedó a punto de caer completamente, por lo que se procedió a delimitar el área. También se brindaron en plena lluvia pues apoyo a automovilistas que se quedaron en medio de las calles encharcadas al ir circulando, procediendo a moverlos y tratar pues de encenderlos. Por cierto, también la Coordinación Municipal de Protección Civil en Ahome advirtió que las lluvias registradas este lunes en el municipio, concretamente en la ciudad de Los Mochis, podrían continuar este martes, por lo que llamó a la ciudadanía, el llamado a la ciudadanía pues es a mantenerse atenta a los avisos oficiales y reforzar las medidas de prevención. El coordinador de Protección Civil en Ahome, Mario Cosme Gallardo, explicó que el pronóstico meteorológico ya contemplaba precipitaciones acumuladas de entre 5 y 25 milímetros, por lo que, aunque no se esperan lluvias de gran intensidad, el riesgo de encharcamientos aumenta conforme transcurren las horas.
5: No es sorpresa, porque dentro del pronóstico meteorológico ya estaba contemplado que el día de hoy lunes pues iba a pronunciar una lluvia de 5 a 25 milímetros. Lo que tenemos que hacer ahorita es comunicarle a la población que tome las medidas necesarias, porque la precipitación pues va a continuar el resto del día.
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22: El propio Mario Cosme Gallardo indicó que las precipitaciones se presentan de manera generalizada en la zona norte del estado, mientras que los mayores acumulados continúan pronosticando para la región serrana de Choice y El Fuerte, aunque este lunes pues correspondió al municipio de Ahome, concretamente a la ciudad de Los Mochis, registrar lluvias importantes. Destacó que, a diferencia de otros fenómenos meteorológicos, en esta ocasión no se pronostican rachas fuertes de viento, lo que reduce el riesgo de afectaciones mayores. No obstante, aseguró que el municipio mantiene listos los recursos y personal para responder en caso de alguna emergencia.
5: No son lluvias muy fuertes, mas sin embargo, lo que es transcurso de las horas, pues puede aumentar el flujo de lluvia y sobre todo empezar con los encharcamientos, ¿no? Eso es lo más que complica. Entonces nosotros en el municipio, por instrucciones del señor presidente, pues ya tenemos listo todo lo que se puede aplicar en caso de que pueda suscitarse algún tipo de situación de riesgo.
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22: Bueno, también comentarles que por parte del Instituto Estatal de Protección Civil pues se mantiene una situación de constante alerta y vigilancia ante estas intensas lluvias que se han registrado en la región, sobre todo en la zona de Los Altos. El Instituto Estatal de Protección Civil mantiene un monitoreo permanente de ríos, arroyos, vados y carreteras en distintos puntos de Sinaloa para prevenir riesgos durante la actual temporada de lluvias y emitir alertas oportunas a la población en caso de que los escurrimientos representen un peligro. El director del Instituto Estatal de Protección Civil en Sinaloa, Aurelio Roy Navarrete Cuevas, explicó que el principal objetivo es vigilar que el nivel del agua permanezca dentro de su cauce natural y advertir de inmediato a la ciudadanía si las condiciones cambian. Indicó que hasta el momento los escurrimientos se mantienen dentro de los parámetros, aunque reconoció que algunos vados presentan corrientes importantes, por lo que insistió en que la población evite intentar cruzarlos cuando exista paso de agua.
10: Pues mira, más que delimitaciones, observamos que el tirante pues no se salga dentro del cauce. Dado el caso que se dé, pues obviamente nosotros estaremos informando a la ciudadanía. Ahorita, afortunadamente, bajan los escurrimientos de manera regular. Sí hay unos puentes vados por ahí que han salido, algunos brincan de alguna forma, y nosotros siempre pues avisándole a la ciudadanía para que no se cruce o no crucen esos escurrimientos que van pasando por alguna y otra carretera.
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22: El propio coordinador estatal de Protección Civil en Sinaloa informó que el monitoreo se mantiene principalmente en los municipios de Choice y El Fuerte, donde históricamente se registran los mayores escurrimientos durante las lluvias, así como en Guasave, donde recientemente se han presentado dos episodios de precipitaciones intensas que provocaron encharcamientos.
10: En Choice y El Fuerte, que son los donde vemos y analizando, y encharcamientos importantes han sucedido dos ocasiones acá en Guasave.
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22: Por cierto, hablando de Guasave, ayer en la tarde sorprendió otra intensa lluvia que, bueno, generó serios, severos problemas de inundaciones, de encharcamientos en lo que es toda la ciudad de Guasave. Y además, pues para mayor molestia de la ciudadanía, también estas lluvias intensas pues están provocando constantes suspensiones del servicio de agua potable. Ayer la Junta Municipal de Agua Potable y Alcantarillado de Guasave informaba que ante las lluvias pues se han presentado afectaciones en el equipo eléctrico que abastece algunos pozos de agua, lo que ha ocasionado faltas temporales en el suministro del servicio y resultando afectadas colonias como el Centro, Macarenco, 18 de Marzo, El Chaleco, 6 de Enero, Tierra y Libertad, El Chorrito, Renato Vega, Jardines de Valle, Ampliación, Jardines de Valle, Rastro, Tecomate y Colonia Universitaria. Esto en el casco urbano de la ciudad de Los Mochis es lo que reportaba pues Jumapac como parte de las afectaciones por estas lluvias que se han registrado y que, bueno, de inmediato han provocado suspensión del servicio de agua potable, aunque algunos vecinos de Guasave reportan que este problema de la falta de agua pues no solamente es de ayer por la lluvia, sino en algunos casos desde el fin de semana se tienen estos problemas justamente de afectaciones, de falta de agua potable ahí en la ciudad de Guasave, en lo que es el casco urbano, que ayer en la tarde pues sufrió otra vez una severa inundación por estas intensas lluvias. Y mire, dentro de las tragedias que dejaron las lluvias, esto que ocurrió en Guamúchil, en Salvador Alvarado, donde tres menores de edad fueron arrastrados por la creciente de un arroyo, ahí en la región del Ébora. Los adolescentes intentaron ponerse a salvo, pero quedaron atrapados justamente en la barda de una escuela secundaria y debido a las lluvias, pues esta barda se desplomó, se colapsó, sepultando entre el agua, el lodo y los escombros a los tres menores que lamentablemente perdieron la vida. Cristian Alonso, de 13 años, Jonathan, de 15, y otro menor también, pues fueron los que lamentablemente murieron al ser

0: bañándose y jugando bajo la lluvia, pero fueron sorprendidos por la corriente y arrastrados hasta llegar, hasta topar con la barda perimetral del Colegio Renacimiento, que ante justamente la humedad que se tenía en esos momentos, pues esta barda colapsó, cayéndole encima a los tres menores, que así lamentablemente perdieron la vida. Una tragedia, ¿no?, que enluta a tres familias y que, bueno, corta la vida de tres pequeños que estaban jugando con el agua, estaban jugando bajo la lluvia, pero bueno, vino justamente pues el arroyo que los arrastró. Vaya, vaya tragedia, ¿no? Hasta la barda de una escuela secundaria, esta colapsa y provoca que los tres menores perdieran la vida. Dos eran estudiantes de una de escuela secundaria, sección 53, ahí de Guamúchil, y uno más acababa de egresar, acaba de culminar su educación secundaria. Esta tragedia, pues, que se presenta allá en la ciudad de Guamúchil. Por ello, la recomendación constante, ¿no?, de las autoridades, sobre todo de Protección Civil, de mantenerse muy atentos y no arriesgarse durante las lluvias. Estos tres menores salieron a jugar bajo la lluvia, pero fueron arrastrados por la corriente del arroyo. Pero mire, en más información y en temas más amables, reapareció públicamente la gobernadora de Sinaloa, Geraldine Bonilla Valverde, y bueno, dentro de los anuncios que da a la población de Sinaloa, pues viene importante sobre todo para los deudores todavía de los derechos automovilísticos, ¿no? Quienes tienen adeudos todavía por el pago de la tenencia, de calcomanía, sobre todo, pues ya hay buenas noticias, y es lo que anunciaba ayer la gobernadora Geraldine Bonilla, que le digo, reaparece públicamente comprometida con apoyar la economía familiar mediante programas que brinden facilidades para que las y los sinaloenses regularicen su situación fiscal. Mediante un pago único, la gobernadora Geraldine Bonilla Valverde anunció el regreso del programa Ponte al Corriente a partir esto del próximo 3 de agosto. Señaló que a través del programa Ponte al Corriente, las y los propietarios de vehículos elegibles podrán ponerse al día de sus obligaciones vehiculares realizando un pago único de 6,000 pesos, sin importar el monto total de los adeudos acumulados, lo que representa un importante ahorro para la economía familiar y una oportunidad para circular con la documentación vehicular en regla.
1: Este programa pues viene a beneficiar a todos los contribuyentes que en el estado de Sinaloa que tienen algún vehículo que no está regularizado y que nosotros ponemos las facilidades para la ciudadanía. El modelo de vehículos se va a extender al 2022, también esto pues contribuye a más beneficiarios.
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0: Este programa ya estaba, ¿no? Se desarrolló durante varios meses el año pasado, continuó en los primeros meses de este 2026, y bueno, hoy anuncia a partir del 3 de agosto, anuncia Geraldine Bonilla, la gobernadora de Sinaloa, la reanudación justamente de este programa que mucho ayudará a los automovilistas que tengan justamente adeudos históricos en el pago de sus derechos automotrices. Hay que aprovechar por eso la invitación a las y los interesados a acudir a las oficinas de recaudación de rentas de todo el estado a partir del próximo 3 de agosto para conocer los requisitos y realizar sus trámites en ventanilla o a través de la plataforma digital, de la plataforma ciudadano digital. Y hablando justamente del Servicio de Administración Tributaria del estado de Sinaloa, comentarles que por motivo del periodo vacacional de los trabajadores al servicio del estado, del gobierno del estado de Sinaloa, del 20 al 31 de agosto se mantendrán en operación únicamente las oficinas principales de recaudación de rentas en los distintos municipios de la entidad. Durante este periodo la atención al público se brindará en un horario especial de 8 de la mañana a 3 de la tarde, con el objetivo de continuar ofreciendo los servicios esenciales a las y los contribuyentes que requieran realizar trámites fiscales y vehiculares.
3: En este periodo vacacional, las 20 oficinas principales de los 20 municipios estarán abiertas con un horario de 8 de la mañana

0: a 3 de la tarde. Así que si necesitas hacer un trámite, recuerda, las oficinas de recaudación estarán abiertas.
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2: Los módulos y las colecturías son las que permanecerán cerradas temporalmente, le digo, por este periodo vacacional a todo el personal sindicalizado del gobierno del estado de Sinaloa, por lo que será hasta el 3 de agosto, una vez que concluye el periodo vacacional, cuando se reanudarán actividades de manera normal, por lo que se invita a la población a tomar las previsiones necesarias y acudir con anticipación para realizar sus trámites, así como aprovechar los servicios digitales a través del portal oficial del gobierno del estado. En estos días únicamente serán abiertas, pues, con guardias, no todas las cajas tampoco, con guardias, las oficinas de recaudación de rentas en las principales ciudades del estado de Sinaloa. El resto, pues, estarán cerradas debido, pues, a este periodo vacacional para el personal del gobierno del estado. El 3 de agosto se reanudan actividades de manera general en todas las dependencias del gobierno del estado de Sinaloa. 7:29 a.m. Seguimos en conexión.
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2: Continuamos en conexión. Saludos al exalcalde del Fuerte, José María Chema Flores, siempre en conexión. Muchísimas gracias a la regidora María Esther Robles Soto, regidora del Cabildo de AOME. También, como siempre, acompañándonos siempre en conexión, al igual que la regidora de Morena en el naciente municipio de Juan José Ríos, Yadira Salazar Martínez, también siempre en conexión. Saludos, doctor Rogelio Quiñones, también en Guasave. Muchas gracias. Gracias por estar en conexión. Por supuesto, saludos a todo nuestro amplio auditorio que nos acompaña a través de la interesante de Guasave. Por cierto, hablando de Guasave, los pescadores mantienen su exigencia para que se modifique la norma oficial mexicana 002. ¿De qué se trata, Aide Verduzco? Tú tienes los detalles. Muy buenos días.
7: Muy buenos días, Gabriel, desde la región del Petatlán, reportar esta entrevista que le hicimos a Álvaro Franco Castro, un tema que ya tiene muchos años, que está ahí en el tintero, no lo han podido sacar, a pesar de que cada vez es más el problema de que no se legalizan o regularizan las aguas. Ellos quieren pasar a las riberas de donde están los pescadores de alta mar, no se los permiten y eso ha ido en decadencia también de la pesca en los ribereños. Vamos a escuchar esta explicación que nos da en este sentido Álvaro Franco Castro, líder pesquero de la zona del Cerro Cabezón.
8: El tema de la modificación de la norma 002, que es la del camarón, ha faltado mucha voluntad de parte del gobierno, la verdad. Ahorita escuché a mi compañero que decía que dejó de ser la pesquería número uno el camarón aquí en la región y en México. Y pues tiene razón, porque tenemos como 5 o 6 años que la verdad no pagamos ni la gallina por el camarón. Y la verdad que es una pena, sabiendo y presumiendo que tenemos el mejor camarón del mundo aquí en la región, que no haya voluntad de parte del gobierno para poder mejorar las condiciones de trabajo en las pesquerías en México. La modificación de la norma yo creo que vendría a resolver mucho, mucho. mucho problema y ayudar mucho el ordenamiento pesquero, que pienso yo y estoy seguro de que si no se da un ordenamiento pesquero, las pesquerías van a desaparecer porque no hay orden. Entonces yo creo que se requiere mucho de eso, darle condiciones a las bahías, los dragados, no hace mucha falta.
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7: Este planteamiento se lo han hecho a gobernadores, se lo han hecho a los diputados, sin embargo no ha tenido el éxito que ellos requieren y por ende nos comenta Álvaro Franco, pues no han dado los resultados y la pesquería, que era la más importante, el camarón, ha ido a menos en los últimos años. Recordemos también la serie de problemas que hasta muertes ha habido en los pleitos que han tenido ribereños con los de alta mar.
8: Y producen aún haciéndole daño, pero yo creo que ya es hora de poner de nuestra parte, de parte del gobierno, y ayudar un poquito a las bahías para que sean productivas. Por otro lado, la pesquería del camarón se tiene que regionalizar. En ningún sistema lagunar tiene las mismas condiciones. Se habla que el cambio climático, y sí es parte del problema del cambio climático, yo no discuto que no sea parte, es parte, pero no le podemos adjudicar todo el cambio climático, porque aquí somos vecinos de la bahía de Topolobampo, de Lázaro Cárdenas, es vecino de la bahía de Navachiste, y ellos tienen camarones en la misma fecha, camarones del doble del tamaño que nosotros tenemos 3 años que el camarón no crece en la bahía de Navachiste. Entonces lo que tenemos que hacer es regionalizar la pesca para que el camarón se agarre cuando tenga tallas comerciales, y no poner una fecha. A nosotros como la bahía de Navachiste nos ha perjudicado, porque en el centro del estado el camarón ha crecido últimamente primero que aquí, y en la parte norte del estado igual manera.
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7: Pues ahí están los problemas planteados, pero no ha habido una autoridad, no ha habido un gobernador, porque ya tiene mucho tiempo que se está planteando esa necesidad de cambiar la norma 002, que dicen los pescadores pudiera ser parte de una solución al problema que enfrentan de la baja producción del camarón.
2: Añeja esta demanda de los hombres del mar, la regionalización en la pesca de camarón, también es otro de las exigencias que lamentablemente pues no han sido atendidas, ¿no?, por las autoridades.
7: Sí, ahí está, o sea, con frecuencia cada vez que los vemos, esos son los temas que no pasan de moda porque son los mismos, no les resuelven, la gente les promete mucho, sin embargo, a la hora de dar resultados no los hay. Eso es lo que nos plantea Álvaro Franco Castro.
2: Y la crisis y los hombres del mar hundiéndose cada vez más, ¿no?, en el desespero y la falta de rentabilidad ya para esta actividad. Ojalá pronto haya una respuesta positiva a estas exigencias. Muchas gracias. Gracias, Aide.
7: Gracias, muy buenos días.
2: Buenos días. Y bueno, mire, ayer aquí en la ciudad de Los Mochis, en las instalaciones justamente de la unidad Los Mochis de la Universidad Autónoma de Occidente, se llevó a cabo ya la tercera mesa de diálogo en torno al proyecto de construcción de la planta de fertilizantes en Topolobampo. En esta ocasión correspondió a la participación de los productores agrícolas, quienes se sumaron a esta mesa de diálogo, en esta tercera mesa convocada por el gobierno federal. Los productores expusieron desde su ámbito, ¿no?, la necesidad pues de tener una garantía en el abasto de fertilizantes para el desarrollo de la actividad. Y bueno, luego de largas horas de discusión, Inti Martínez Gaitán, quien venía en representación de la Secretaría de Agricultura y Desarrollo Rural del gobierno federal, pues dio a conocer los acuerdos alcanzados en esta tercera mesa ya de diálogo sobre el proyecto GPO.
6: Y los participantes coincidieron en la importancia estratégica de los fertilizantes para la producción agrícola de Sinaloa y para la seguridad alimentaria del país. El gobierno de México señaló que resulta indispensable que la empresa construya junto con las comunidades y las instituciones públicas, desde luego, compromisos concretos, verificables y transparentes respecto al proyecto en los ámbitos social, económico y ambiental. Los representantes de los productores agrícolas expusieron que los altos costos y la incertidumbre en el abasto de fertilizantes afectan la competitividad. La competitividad del campo sinaloense. Solicitaron conocer con precisión los beneficios que tendría el proyecto para el sector. Plantearon que los compromisos sobre precios, suministro y disponibilidad queden establecidos por escrito y expresaron su disposición para construir soluciones que permitan fortalecer al campo sin afectar a las comunidades. De igual forma, expresaron su voluntad respecto a revisar la afectación que el amoníaco y la producción agrícola generan en la bahía.
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2: En esta tercera mesa de diálogo, análisis de beneficios para la producción agrícola de Sinaloa, a decir de Inti Martínez Gaitán, representante de la SADER en esta mesa, por parte de Gas y Petroquímica de Occidente, se sostuvo que pues la producción de amoníaco, como se pretende en esta planta que se construye en Topolobampo, pues vendrá a fortalecer la seguridad alimentaria.
6: La empresa sostuvo que la producción nacional de amoníaco anhídrico es estratégica para la seguridad alimentaria. Expuso información sobre la operación de plantas similares en otros países y manifestó su disposición para establecer mecanismos de seguimiento, facilitar visitas técnicas, celebrar convenios con productores y participar en acciones de restauración ambiental en coordinación con autoridades y comunidades.
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2: En un comunicado, el propio Corporativo Gas y Petroquímica de Occidente dijo reconocer la apertura de las autoridades para conducir este ejercicio de estas mesas de diálogo, así como la disposición de los participantes para privilegiar la conversación como una vía de profundizar en los distintos aspectos relacionados con la producción agrícola y el desarrollo de la región. Durante esta sesión, dice GPO, se compartió información técnica sobre la importancia estratégica de los fertilizantes para la productividad agrícola y la seguridad alimentaria. Asimismo, se plantearon propuestas y planteamientos para fortalecer los beneficios del proyecto hacia el sector productivo y las comunidades. De parte de GPO, se reiteró también la disposición para analizarlos con apertura y seguir construyendo de manera conjunta y en coordinación con las autoridades, mecanismos de colaboración que contribuyan al desarrollo sostenible de la región. También, por parte del colectivo Aquino, pues su postura se sigue centrando justamente en contra de la ubicación de la planta de fertilizantes ahí en la bahía de Topolobampo. Más allá de los beneficios que pueda atraer pues a la actividad agrícola, este sigue siendo el posicionamiento del colectivo Aquino, y así lo decía el representante de la SADER y vocero de esta tercera mesa de diálogo, Inti Martínez.
6: El colectivo reiteró que su principal preocupación es la ubicación del proyecto y sus posibles impactos sobre el ecosistema de la bahía de Ohuira y de los posibles riesgos para la población. Debe centrarse en determinar si el sitio es ambientalmente adecuado, responder a los cuestionamientos planteados sobre los beneficios para los productores y fortalecer las medidas para la protección ambiental. Propusieron que se revisará con los productores agrícolas el tema de la ubicación de la planta.
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2: Bueno, y como lo dábamos a conocer ayer aquí mismo en Conexión, desde muy temprana hora amaneció tomado el edificio sede del Ayuntamiento de Ahome, el Palacio Municipal, aquí en la ciudad de Los Mochis, otra vez por los integrantes de esta agrupación Guerreros Azules, que aglutina a policías jubilados, a viudas de policías, y que bueno, una vez más se manifestaron tomando por completo las instalaciones del Palacio Municipal, cerrando cada una de las entradas para evitar justamente la presencia de funcionarios y trabajadores, porque bueno, a decir de José Camilo López Espinosa, quien es representante de Guerreros Azules en Ahome, son muchas las demandas laborales que todavía tienen sin cumplir de parte del gobierno municipal de Ahome.
9: estén haciendo eso. Jubilaciones por humanidad no existen en términos de ley. Le pedimos al alcalde que tome acciones para que el departamento jurídico no saque dictámenes con ese tema de jubilación por humanidad. El policía no tiene por qué, oiga, tanto tiempo trabajando en la policía, arriesgando nuestra vida para que suceda esto, no se vale. Nos deberían de premiar, no perjudicar. Otra cosa, aparte de los compañeros que ya les mencioné, hay otros compañeros tránsitos que no se les pagan sus 70 días de aguinaldo. Tenemos años y años mandando escritos para que se les corrija y se les paguen esos otros 10 días que le dan falta, le dan 60 días. Y aquí a nosotros se nos da 70 días. Entonces, hay situaciones como la del lado inmediato y como la del quinquenio, que es a lo que venimos ahorita. A ver qué nos dice el compañero presidente, el señor tesorero, el señor secretario, a ver quién de ellos nos escucha y ya nos hagan justicia. Un acuerdo entre ellos que se nos iba a dar otorgar el quinquenio. Inmediatamente el mismo día, el siguiente día, se retractaron. Por eso estamos aquí.
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2: O sea, se fue como nuevamente Guerreros Azules. Policías jubilados, viudas de policías, tomaron nuevamente el Palacio Municipal de Ahome en exigencia de estos incumplimientos que dice se tienen de parte del gobierno municipal. Pero ¿qué dice a estas exigencias, a esta manifestación de Guerreros Azules, el alcalde de Ahome, Antonio Menéndez de Llano Bermúdez? Nereida, nuevamente te saludo. Tú platicaste justamente con el presidente municipal sobre estas manifestaciones.
10: Nuevamente, buenos días, Gabriel. El gobierno de Ahome descartó contar con la capacidad financiera para atender las demandas económicas planteadas por integrantes de Guerreros Azules, organización integrada por policías jubilados y viudas de elementos, al considerar que estas solicitudes superan el presupuesto disponible para el municipio. La postura fue fijada luego de la protesta realizada por el grupo en Palacio Municipal, donde el alcalde Antonio Menéndez de Llano Bermúdez aseguró que la administración ha cumplido los acuerdos previamente establecidos, aunque advirtió que las nuevas exigencias representan compromisos económicos que actualmente no pueden solventarse.
11: Pero esas peticiones, las que escuchamos, que nosotros creíamos que venían a algo en particular, y no fue así, lo que escuchamos en sus declaraciones nos alarma, porque son cosas que no son matemáticamente posibles en los recursos que tiene o con los que cuenta el municipio, porque no estamos hablando de algo que un presidente pueda dar, o que el señor tesorero pueda dar, o el secretario, o alguien de nosotros pueda dar, es del dinero público, y no podemos disponer del dinero público como si fuera nuestro. ¿Qué más quisiéramos poder que alcanzara para todo lo que cada quien considera justo?
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10: El alcalde explicó que cualquier reasignación de recursos públicos debe ajustarse a la Constitución y a la Ley de Disciplina Financiera, por lo que destinar más presupuesto a un solo sector implicaría reducir recursos para programas y servicios prioritarios. Añadió que, de acuerdo con la Tesorería Municipal, las prestaciones reclamadas superan la capacidad presupuestal del ayuntamiento. Asimismo, el secretario Cuthberto Ríos Beltrán aseguró, Gabriel, que el gobierno municipal ha cumplido al 100% los compromisos previamente adquiridos con los policías jubilados. Sin embargo, señaló que las nuevas solicitudes no pueden solventarse por la vía administrativa.
12: Yo creo que vamos a tener la esperanza y la idea de que desistan de esa posición de llegar y tomar las instalaciones del Palacio Municipal para presionar a la autoridad. Nosotros no vamos a caer en ese juego de presión, porque lo que estamos es dispuestos al diálogo, pero no podemos caer en ese juego de ese tipo de actitudes donde por una parte presionan a la autoridad para sacar cosas que difícilmente podemos cumplir.
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10: En tanto, el tesorero municipal Roberto Morales Leiva señaló que las prestaciones reclamadas no benefician únicamente a ese grupo, sino también a otros jubilados, pensionados, viudas de policías, trabajadores sindicalizados y personal de confianza. Advirtió que destinar recursos exclusivamente a esas demandas comprometería la atención de diversos prioritarios como el alumbrado público, alcantarillado, reparación de vialidades y seguridad pública.
13: Si nos enfocamos a un solo grupo de personas, pues vamos a descuidar a los otros grupos también de jubilados y pensionados, más los servicios públicos que tenemos que dar a la sociedad. Tenemos mucha necesidad en el tema del alumbrado público, en el tema del alcantarillado, en el tema de reposición de losas,
12: el tema de seguridad pública. Hemos tratado de ir comprando algunas unidades para mejorar el tema de la movilidad de seguridad pública. Y estamos participando en todo, estamos cuidando para mejores beneficios del municipio. Entonces sí le pedimos a ellos su comprensión y que entiendan de que poco a poco se van a ir sacando esos rezagos. Nosotros no los podemos sacar de la noche a la mañana, es muy complicado. Seríamos irresponsables si enfocamos todos los recursos a una sola organización.
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10: Y bueno, Gabriel, pese al desacuerdo con las demandas planteadas, las autoridades municipales aseguraron que las puertas del diálogo permanecen abiertas y que continuarán explorando opciones que puedan atenderse sin comprometer la estabilidad financiera del ayuntamiento. Asimismo, hicieron un llamado a los manifestantes para privilegiar el entendimiento y evitar acciones que afecten a la atención a la ciudadanía. Es el reporte, Gabriel.
2: ¿Y hubo este diálogo? ¿Hubo ese acercamiento con Guerreros Azules o simplemente se retiraron y dejaron ya libre Palacio Municipal?
10: Hasta el día de ayer estaba tomado, ya en la tarde donde pudimos nosotros acceder ya no había nadie. Las demandas que plantean, bueno, lo mencionaron las autoridades, superan por ahí entre voces, trascendió que son alrededor de 80 millones de pesos, los cuales el Ayuntamiento de Ahome pues no cuenta con ellos como para atender las demandas que están haciendo, que hay que decirlo, no son demandas nuevas, son demandas muy añejas que a través de los años y de las administraciones, Gabriel, pues se han venido acumulando para este grupo de policías jubilados, viudas, expolicías, y esa es la demanda que están realizando precisamente en el Ayuntamiento de Ahome.
2: Entonces, ¿no hay dinero? Ya dijo el alcalde, ¿no hay dinero para atender estas exigencias de los policías jubilados y de las viudas de policías?
10: No hay dinero para atender la totalidad de las demandas que están solicitando en su pliego petitorio. Sin embargo, abiertos al diálogo para ver de qué manera sí, en algunos puntos sí se puede, en otros pues no se puede, pero a través de la comunicación, a través del consenso y sobre todo pues a través del acuerdo, que es lo que está buscando el Ayuntamiento de
2: Ahome. Ojalá ese diálogo no se rompa, ¿no? Porque sería lo más lamentable y que, bueno, no se repitan estas medidas drásticas de los Guerreros Azules de llegar y tomar Palacio Municipal. Paralizaron prácticamente ayer todas las actividades, toda la atención que la ciudadanía tenía que realizar en las oficinas ahí, sedes del Poder Municipal de Ahome. Pues vamos a estar muy atentos si se dan estos diálogos y qué avances logran tenerse, aunque bueno, la postura del gobierno municipal es muy clara, no hay dinero para atender todas las exigencias de los jubilados y de las viudas de policías.
10: Sí, Gabriel, vamos a estar muy pendientes, sobre todo pues, si hay algún acercamiento y sobre todo si se llegan a acuerdos, ¿no? Para darlos a conocer, ya se trastocó la operatividad del ayuntamiento el día de ayer. Nosotros nos dimos cuenta que muchas personas que iban a hacer algunos trámites pues, se tuvieron que regresar. Algunas personas venían de Culiacán a hacer algunos trámites y tuvieron que regresarse. Ahorita pues se están preguntando si el palacio está tomado, si vienen, si no vienen. Y bueno, es uno de los contratiempos que derivó de esta manifestación de los policías.
2: ¿Qué información tenemos? No está tomado el palacio, no amaneció tomado.
10: Hasta el momento no han manifestado nada, Gabriel, vamos para allá, es más o menos la hora en que acostumbramos a llegar al Palacio Municipal, y por supuesto vamos a estar informando si está tomado o si no está tomado. Lo que sí, ayer los mismos manifestantes dieron a conocer que permanecerán ahí hasta que haya un acuerdo y una respuesta por parte del ayuntamiento.
2: Estaremos atentos al reporte entonces, Naraida, muchas gracias.
10: Seguimos en conexión.
2: Y miren, en otra información, el Instituto Nacional Electoral, a través de la Junta Distrital 02, está haciendo un llamado a las personas que cuentan con una credencial para votar con vigencia del 2026, para que acudan a cualquier módulo de línea a solicitar su renovación, porque esta ya dejará de tener vigencia. Para solicitar la renovación, deberán presentar la credencial para votar en original, sin tachaduras ni enmendaduras, además del acta de nacimiento original, una identificación con fotografía vigente y un comprobante de domicilio de máximo 3 meses de antigüedad. También están abiertos los módulos del INE para la solicitud de la credencial para votar con fotografía por primera vez, o si el registro fue dado de baja del padrón electoral, debiendo presentar en esta ocasión como requisitos obligatorios la constancia de la clave única del registro de población, la CURP, pues. También los interesados, ya sea para renovar o solicitar por primera ocasión su credencial para votar, en el caso de la ciudad de Los Mochis, pues está el módulo de la Junta Distrital 02, ubicada por la calle Ceiba, 260 Sur, esquina con Independencia, en la colonia Cuauhtémoc, aquí en la ciudad de Los Mochis, donde la atención al público es de lunes a viernes, de 8 de la mañana a 8 de la noche, y los sábados de 8 de la mañana a 3 de la tarde. También el INE está poniendo ya a disposición los módulos, las unidades móviles que están recorriendo las diversas comunidades rurales del municipio. En este caso, ayer y hoy, el módulo del INE se estará operando en la Villa Gustavo Díaz Ordaz, ahí en la plazuela de la del Carrizo. Estará hasta hoy este módulo del INE. Mañana, miércoles y jueves, el módulo se trasladará a la comunidad de Bachomobampo número 2, y viernes, y el próximo viernes y la próxima semana, estará durante toda la semana, desde el viernes próximo, en San Miguel Zapotitlán, con una atención al público de 8 de la mañana a 3 de la tarde. Así que si usted requiere renovar su credencial para votar, porque ya tiene como fecha de caducidad del 2026, o habrá de solicitarla por primera ocasión, o sufrió algunos cambios, cambió de domicilio, por ejemplo, y tiene que renovar, bueno, pues vaya a los módulos del INE, están abiertos, o ya sea también a los módulos, a las unidades móviles en diversas comunidades del municipio de Ame. Hoy este módulo todavía se mantendrá allá en el Carrizo, en la Villa Gustavo Díaz Ordaz, para todos los interesados. Y bueno, mire, en otra información, pues la Dirección de Salud del Ayuntamiento de Ahome, pues no para, ¿no?, en sus actividades, en la atención a la ciudadanía. Y en este caso, comentarles que son 102 personas las que fueron valoradas durante la jornada de captación de pacientes con cataratas, de las cuales 50 aceptaron incorporarse al programa de cirugías. Así lo informa la directora de salud en el Ayuntamiento de Ahome, María Isabel Astorga Soto.
14: Agradecer al presidente municipal, que siempre está preocupado por la salud de los ahumenses, y también al doctor Juan Alberto Espinosa, que es el director del centro de salud, que nos prestó el espacio para que los pacientes estén completamente a gusto. Y se captaron 102, de los cuales 50 decidieron entrar en el programa. Vamos a realizar, no sé, en un mes más, otra captación ya. Salud Municipal va a poner el electrocardiograma, vamos a poner unas gotas, vamos a poner exámenes de laboratorio, y pues vamos a hacerlas en colaboración con una empresa privada de Salud División contra la ceguera.
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2: 7:56 PM. 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
15: Damas y caballeros, ya pues tercera semana de este mes de julio, se va bastante rápido el tiempo. Aquí está la información deportiva. Déjeme decirle que hubo actividad en el béisbol de las Grandes Ligas el día de ayer, y Jazz Chisholm Jr. pegó 2 home runs y remolca 5 en victoria de 8-5 de los Yankees sobre los Piratas. Jazz Chisholm Jr. conectó home runs en turnos consecutivos contra el estelar Braxton Ashcraft e impulsó 5 carreras, lo que llevó a los Yankees de Nueva York a esta victoria. Ambas bancas y los relevistas del bullpen salieron al terreno después de que el panameño José Caballero bateara para una doble matanza que terminó la entrada contra el relevista de los Piratas, el dominicano Denis Santana, en la octava. Y bueno, pues Santana se exaltó y empezó a gritarle a Caballero en el campo. El derecho fue pues contenido por sus compañeros Rafael Flores y Brian Reynolds antes de que se restableciera el orden tras unos minutos sin golpes ni expulsiones. En una noche en la que Nueva York desperdició una ventaja temprana de 4 carreras en el 10º juego de múltiples cuadrangulares en la carrera de Chisholm, el primero desde el 2 de septiembre del año pasado, ayudaron a los Yankees a ganar por tercera vez en sus últimos 12 juegos en casa. Chisholm conectó un batazo de tres carreras para poner el 4-0 en la primera entrada a dos bateadores después de que los Piratas cometieran dos errores en una misma jugada. El antesalista Nick González jugó mal el rodado de Paul Goldschmidt y convirtió en un error de dos bases. Y Ben Rice anotó cuando Reynolds hizo un tiro desde el jardín izquierdo que botó. Chisholm añadió un home run de dos carreras para poner el 6-5 en la tercera, cuando levantó un slider hacia la primera fila del segundo nivel, lo que le dio home runs en tres apariciones consecutivas al plato desde la noche del domingo. Chisholm se convirtió sobre el plato para, bueno, ver que la pelota se mantuviera en territorio bueno antes de completar su recorrido por las bases en este home run. Y bien, en más información de las Grandes Ligas, fuego puro, imagínense, rectas de 104 a 105 millas por hora. Jacob Misiorowski congela a Juan Soto en un duelazo para el recuerdo. El regreso de Jacob Misiorowski al montículo de los Cerveceros de Milwaukee fue todo menos discreto. Tras 13 días de pausa por el receso del juego de estrellas de la MLB, el as de 24 años volvió con una sólida actuación, pero bastante suficiente para dejar claro que su brazo sigue siendo dinamita pura, enfrentando a uno de los bateadores más temidos del planeta, Juan Soto de los Mets de Nueva York. Misiorowski soltó cuatro rectas consecutivas entre 103 y 104 millas por hora para dejarlo congelado y ponchado, desatando la locura en el American Family Field y el pánico en redes sociales por el futuro de su codo. El estratega, bueno, de los Cerveceros fue clara y pues limitar a Misiorowski a solo cuatro entradas y el 65% de lanzamientos, protegiendo su salud de cara a la recta final y a la ansiada postemporada. El resultado fue una actuación eléctrica, seis ponches, solo una carrera sucia permitida y una exhibición de poder que volvió a ponerlo en el centro de la conversación sobre los lanzadores más dominantes de la MLB. El propio manager Pat Murphy lo dejó claro antes del juego: tenemos que construirlo de nuevo y asegurarnos de hacerlo de una manera consciente. La preocupación por la carga de trabajo de Misiorowski no es menor. Apenas el 12 de julio fue retirado de una apertura por fatiga en el brazo y los fans no han dejado de advertir en redes sociales: ese codo es una bomba de tiempo. El momento más salvaje de la noche llegó en el primer inning, cuando Juan Soto se paró en la caja de bateo. Misiorowski no se guardó nada, cuatro rectas, todas por encima de las 103 millas por hora y tres swings al aire del dominicano. El último picheo a 104 millas por hora dejó a Soto sin respuesta y a la afición de pie. No es casualidad que Misiorowski posea el récord de la recta más rápida lanzada por un abridor desde el 2008, con una marca de 105.5 millas por hora. Este tipo de duelos son los que encienden a la MLB y alimentan el debate sobre hasta dónde puede llegar el brazo de Misiorowski. Y bien, vámonos al fútbol, en donde, bueno, pues Argentina podría recibir fuerte castigo. La FIFA abre investigación por lo ocurrido en la final del Mundial. La FIFA ha encendido las alarmas en el mundo del fútbol tras anunciar la apertura de un procedimiento disciplinario contra la selección argentina por los incidentes ocurridos al término de la final de la Copa del Mundo 2026. El organismo rector del Balompié Mundial revisará a fondo los reportes arbitrales y el material en video para determinar si habrá sanciones. El escándalo estalló justo después del silbatazo final, cuando la derrota de Argentina ante España por 1-0 con gol de Ferran Torres, esto en tiempo extra, desató una serie de enfrentamientos entre jugadores de ambos equipos. La tensión se palpaba en el ambiente y la frustración albiceleste terminó por explotar en el césped del New Jersey Stadium. Uno de los focos de la investigación es Leandro Paredes, quien fue captado por las cámaras en una serie de empujones y agresiones para futbolistas españoles. El mediocampista argentino protagonizó también un fuerte cruce con Eric García y luego se encaró con Gaby, dejando imágenes que rápidamente se viralizaron en redes sociales. Otro nombre que no pasa desapercibido es el de Nahuel Molina. El defensor argentino fue visto golpeando a Rodri justo cuando el capitán español se disponía a celebrar el título con sus compañeros. Este episodio elevó la temperatura en la cancha y obligó a la intervención de jugadores y miembros de ambos cuerpos técnicos para evitar que la bronca se saliera de control. La lupa disciplinaria también apunta al banquillo, en donde Roberto Ayala, parte del staff de Lionel Scaloni, habría tenido contacto físico con Dani Olmo en medio del caos postpartido. La comisión disciplinaria de la FIFA analiza la participación del ex defensor argentino si amerita alguna sanción adicional. Por ahora, no hay resolución ni pistas sobre posibles castigos. La FIFA revisará todas las pruebas disponibles, desde los informes arbitrales hasta las grabaciones de la televisión, antes de tomar una decisión. Y viene más de fútbol. Orbelín Pineda deja Europa y va a llegar a Monterrey. Orbelín Pineda ya está en la Sultana del Norte. El mediocampista mexicano arribó el día de ayer a Monterrey para incorporarse como nuevo refuerzo de los Rayados, donde volverá a encontrarse con Matías Almeida, entrenador que marcó una de las etapas más importantes de su carrera y que fue determinante para aceptar el proyecto albiazul. A su llegada, el seleccionado nacional reconoció que el vínculo construido con el técnico argentino desde su paso por Chivas y posteriormente en el AEK de Atenas influyó directamente en la decisión de regresar al fútbol mexicano. Siempre agradecido, tengo muchos años que lo conozco, sé cómo es, así me expreso de él, porque sé que es una buena persona y quiero que demostrarle, verdad, que tiene toda mi confianza. Lo que se le aprecia y se le quiere, bueno, pues lo venimos a demostrar a este equipo aquí en Monterrey. El futbolista también destacó el esfuerzo realizado por la directiva regiomontana para concretar su fichaje y aseguró que llega ilusionado por el reto deportivo que representa defender los colores Rayados, un club que año con año aspira a competir por todos los campeonatos. Siempre emocionado con los retos, también el esfuerzo que hace Monterrey por querer la disposición de uno, y se viene con una gran ilusión, con gran proyecto que tienen. Se vienen grandes cosas y a trabajar, que esto es lo más importante, comentó Orbelín. Dejó claro que no piensa en protagonismo, no, nada individual, y que su principal objetivo será aportar el funcionamiento colectivo de un plantel que considera uno de los más completos de la Liga MX. Y bien, para finalizar, les recuerdo que el día de hoy hay actividad. Se viene la jornada 2 del fútbol mexicano. Sí, el Cruz Azul se estará enfrentando a Puebla, este partido a las 6 de la tarde, tiempo de Sinaloa. Y el otro será a las 8:05 en el Nemesio 10, donde los Diablos Rojos del Toluca reciben la visita de los Pumas de la Universidad Autónoma de México. Así la información deportiva, Gaby.
2: Oye, resultaron malos perdedores los argentinos entonces.
15: Sí. Ayer lo comentábamos tras bambalinas, antes de que iniciara cuarto de guerra. Los argentinos tienen, pues, de pronto la pasión tan desbordada que, pues, a veces recurren, ¿no?, a ciertos recursos. Y bueno, pues ayer lo comentamos, y el domingo, fíjate que eso no salió en la televisión, me llamó la atención, eso no lo pasaron, pero sí hubo varios conatos de bronca ahí en el campo.
2: ¿Y se animará la FIFA? ¿Se animará el señor Infantino?
15: Buena pregunta.
2: Dani, a sancionar a los argentinos cuando vimos cómo se les favoreció a lo largo del Mundial.
15: Sí, es correcto, no va a pasar nada. No va a pasar nada, sabemos del peso de Lionel Messi, ¿verdad? Y va a quedar en eso, ¿verdad? Pero obviamente tienen que sacar este tipo de información, ¿no? Pues para calmar las aguas.
2: Sí, pues bueno, pues así como se les va a creer los argentinos, pues.
15: Sí, fíjate que pues han creado esta fama, ¿verdad? Nadie niega su buen fútbol, eso siempre lo voy a decir, son excelentes jugadores de fútbol, pero de pronto la misma pasión por este deporte pues los hace actuar de maneras pues no agradables, vaya.
2: Sí, y este domingo después del juego pues ahí vimos, ¿no?, los catorrazos que les dieron a varios jugadores de España, ¿no?
15: Sí.
2: Una totalmente reprobable, pero pues como tú lo dices, no creo yo que la FIFA, no creo que el señor Infantino se vaya a animar a castigar a estos jugadores.
15: Es correcto, sí. Pues no sé cuál sea ya tu resumen, ¿no?, de este Mundial, que bueno, pues deja muchas cosas, ¿verdad? Nos deja, pues, digamos que agridulce, ¿no?, el sabor de boca.
2: Buen fútbol.
15: Sí.
2: Bien ganado el triunfo de España, la coronación de España, pero mal la FIFA, ¿eh? Cada vez más la FIFA se está hundiendo en su credibilidad, y bueno, lo que ocurrió después del encuentro, y si no hay un castigo, pues ¿cómo es que se quiera promover el juego limpio, Dani?
15: Sí, fíjate, recordemos unos años atrás, Gabriel, que la imagen de Messi era la mejor, oye, era prácticamente el jugador perfecto, ¿sí? De un tiempo para acá se fue deteriorando, ¿sí? Y esto precisamente, pues, con este tipo de detalles que ha tenido la FIFA y sobre todo Infantino. Infantino ha sido un descarado con Messi, definitivamente.
2: Y no solamente con Messi, ya vemos también como con el señor Trump también, ¿no? Casi, casi se puso de tapete.
15: Es correcto, sí, le permitieron entregar la copa y todavía el señor se quedó ahí para la foto. Trump hace lo que él quiere.
2: No, él quería tener la copa, si lo hubieran dejado, él alza la copa y se pasea y da la vuelta olímpica.
15: Es correcto, sí, quedaron las imágenes ahí, ahora sí que grabadas y sí fue un momento, pues, hasta curado, dijéramos aquí en Sinaloa, ¿no?
2: Pero los españoles se notaban incómodos, como diciendo, ¿y este señor cuándo se va a quitar, no? Para poder alzar la copa. Y había intentos, y no lo hacían porque no se iba el presidente de Estados Unidos.
15: Sí, caprichoso, así
2: también. Ya sabes cómo es.
15: Pero bueno. Su forma de ser. Cabe destacar también que estuvo, pues, bajo blindaje, oye. O sea, es de llamar la atención. Estaba checando una nota, no la leí porque ya no me dio tiempo, que supuestamente había francotiradores.
2: Sí, y no lo dudes,
15: Pero ¿cómo va a haber francotiradores, Gabriel, en un escenario en donde se supone que la seguridad está al máximo, ¿no?
2: Sí, pues son parte de los
15: protocolos
2: que a veces exagera.
15: Es parte del show.
2: Es parte de los protocolos que a veces exagera quienes tienen a su cuidado, pues, al presidente de Estados Unidos.
15: Es correcto.
2: Pues, es el presidente de Estados Unidos, Dani.
15: Sí. Además, pues, dizque ha habido algunos intentos, ¿verdad? Algunos atentados en contra de él.
2: Sí, y pues más, estamos hablando de un escenario abierto, al aire libre, con esas multitudes, bueno, pues tenían que tomar todas las medidas. Pero bueno, ya se acabó el Mundial y ahora a esperar, si es que se van a animar a castigar a los argentinos que se pasaron, ¿no? Se pasaron de la raya realmente.
15: Sí, es correcto, sí. Si cambiaran ese tipo de detalles, pues obviamente nos quedamos con su excelente fútbol. Siempre hay que reconocer, ¿no?, la calidad que tienen ellos para jugar este deporte.
2: Y les urge ganarse, pues, justamente esa buena opinión, pues, de la población, pero así no.
15: Sí, pues ayer lo comentabas con Javier, ¿verdad?, Camacho. Yo no lo escuché, ¿verdad?, pero pues igual lo investigo, en donde algunos, no hay que generalizar tampoco a los argentinos, ¿verdad?, pero dicen que ellos no son latinos, ¿verdad? Fue lo que escuché que dijo.
2: Sí, no, se sienten parisinos, por ahí decía Facundo Oscar Cabral, cómo ser argentino y que el no ser argentino es lo más argentino que hay.
15: Ah, ok.
2: Allá los jóvenes sueñan con estar y vivir en Nueva York, los adultos con estar en Europa, en París, es decir, están en un país equivocado.
15: Sí.
2: Pero
15: sí,
2: bueno,
15: sí,
2: así son los argentinos. Excelentes jugadores de fútbol.
15: Excelentes músicos.
2: De polo.
15: Ajá.
2: El polo también
15: son el rugby también.
2: El rugby son uno de los mejores.
15: Sí. Es una potencia. Es una potencia en el rugby,
2: Una potencia.
15: Así es. Pero bueno. Saludamos a nuestros amigos argentinos que nos estén escuchando porque puede suceder, ¿no?
2: No, aquí hay, de hecho, tengo varios conocidos amigos argentinos que aquí están moches. Ellos sí son buena onda, ellos sí.
15: ¿Ah, sí?
2: Ya los contagió el mexicano.
15: Ah, ok. Bueno,
2: ellos sí.
15: Menos mal.
2: No. También tampoco hay que generalizar. Hay buenos argentinos. Hay argentinos muy trabajadores, muy buena onda. Y por lo menos aquí hay. Y sí, saludos para ellos.
15: Perfecto, saludos entonces.
2: Gracias, Dani.
15: Hasta la próxima. Excelente martes.
2: Excelente martes, 8 de la mañana, 12 minutos. Seguimos en conexión.
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2: Continuamos en Conexión. Salud, profe Agustín Chacón, siempre acompañándonos. Muchas gracias. Santa Ovidia Mesa. La primera mujer presidenta municipal de Oma, ya han elegido Mochis acompañándonos. Ah, cómo han batallado con la luz y con el agua potable, ¿no? Constantes apagones y suspensiones de agua potable allá en el Ejido Mochis. Saludos, Santa Ovidia Mesa. Rogelio Insunza, también ahí en el Ejido Mochis acompañándonos. Muchas gracias. Maestro Nabor López Bojorques, ya de vacaciones, ¿eh? Ahora sí, ya de vacaciones. Director del COBAES ahí en el Ejido Mochis. Saludos desde la Perla del Pacífico, desde Mazatlán, se reporta también nuestro buen amigo Adán Félix. Muchas gracias, muy buenos días, gracias por estar en conexión. Luis Bojorques, el fotógrafo de las estrellas, también saludos, muy, muy buenos días, gracias, gracias por acompañarnos. Y vámonos, vamos con más información. Son las 8:15. Tenemos la participación, su comentario, razón de ser de Nora Alicia Arellano Chávez. Nora, muy buenos días. Adelante con tu comentario.
22: Muy buenos días, Gabriel Auditorio. Olé. Los ganadores no son personas que nunca fracasan, sino personas que nunca se rinden. Vincent Lombardi. Deben de saberlo. La noticia es planetaria. España es campeón del mundo. Terminó el torneo. Guardé la bandera de Argentina para nuevas pizcas. Quería que ganara la albiceleste por Messi, por Borges, por Facundo, por Mercedes, por Mafalda. El partido por el tercer lugar nos regaló una sinfonía de goles y emociones. El mejor partido del Mundial lo brindaron tres leones y un gallo. Inglaterra y Francia cumplieron. Ahora que ha pasado la euforia y el divertimento ha cumplido con alegrar a los aficionados, podemos revisar los temas que afectan la vida en sociedad. No jugamos como equipo. Somos desordenados y nos hace falta entrenamiento. México merece que demos el extra. Todos estamos en la alineación. Por eso, a veces, le confieso, duele la muerte y la desidia. Cada vez hay menos vergüenza en quienes atentan contra la libertad de expresión. Lo más duro es cuando proviene del poder público. Somos el país donde menos se respeta periodistas, donde la ley no encuentra acomodo, donde la vida de quien expresa opinión no vale nada. La negligencia y falta de cuidado nos hace un pueblo vulnerable. La desidia es eso, un descuido que daña. La detención de Ernesto Rufo y su inmediato traslado al penal del Altiplano, léase Almoloya, no es cosa menor. Mucho tiene de elemento distractor. La gobernadora de Baja California, Marina del Pilar, enredada en sus propias palabras, nos entregó un caso, el suyo propio, de traición a la patria. La confesión releva pruebas. No es así para los aliados del poder. En la presidencia se quitan culpas y se aceptan las versiones que favorecen al movimiento. Si Ernesto Rufo cometió delito, debe ser castigado, como deben serlo los que movieron y mueven embarcaciones de gran calado sin orden ni permiso. A su lado, presentar a Rufo como el gran huachicolero solo exhibe desesperación por componer la narrativa del caso Marina del Pilar. No he visto nombres de personas en el gobierno detenidos por la causa que señala. ¿No le parece este raro? Se dice que pronto habrá noticias sobre el caso del gobernador con licencia, el senador y demás requeridos con solicitud de extradición. Hoy, en Nueva York, ayer en Nueva York se llevó a cabo la audiencia de sentencia para Ismael Zambada. Todo tiene relación. los hechos de uno y otros marcan agenda en Sinaloa. La gran tarea es reconstruir el tejido social dañado por la violencia. La presidenta estuvo en Nueva York, muy cerca de Donald Trump. Se me hace difícil pensar que no tuvieron tiempo ni la oportunidad para tratar algo relevante. Si la presidenta decidió ir a la clausura fue porque consideró que habría algo más que un simple saludo con el presidente. Quiero creer eso y no quedarme pensando por qué si la clausura y no la inauguración. Digo, para que el viaje tuviera razón de ser. Los feminicidios no paran, la violencia hacia las mujeres sigue siendo dolor y vergüenza para Sinaloa. La pregunta es, ¿hasta cuándo? En la UADO se llevan a cabo reuniones para el análisis de la instalación de la planta de fertilizantes Santo Colobampo. Nunca es tarde. Las voces de todos son importantes. COSAC, por favor, no vivamos como si nada pasara. Así, Gabriel, así auditorio. Buen día.
2: Gracias, el comentario de Nora Alicia Arellano Chávez, razón de ser, y usted lo sabe y lo sabe muy bien, Nora Arellano forma parte también del equipo de comentaristas, de analistas que cada tarde nos acompañan en la mesa de análisis Cuarto de Guerra a través de las frecuencias radiales del grupo AP Radio de 6 a 7 de la tarde, este martes por cierto con la participación de nuestros compañeros Arely Hernández y Javier Camacho. No se lo pierda. Y bueno, vamos a más información. Ya le llegó el nuevo recibo de energía eléctrica, porque bueno, desde mayo, esta situación de crisis, ¿no?, que se desbordó por los exagerados cobros que en algunos casos está aplicando la Comisión Federal de Electricidad, bajo el argumento primero, ¿no?, de que muchos tuvimos que encender los aires acondicionados, los aparatos de refrigeración de nuestros hogares desde marzo o abril y que pues no, entonces no había subsidio. Pero ya que hay este subsidio de verano que entró en vigor a partir del 1 de mayo, continúan los elevados cobros generando por supuesto el malestar y la desesperación de la población que pues se encuentra ante la gran disyuntiva de o pagar la luz o comer o llevar el sustento para a su casa, a la mesa. Y bueno, esta situación ya se está generalizando aquí en Los Mochis, hay que decirlo, de alguna manera se aplacó la protesta ciudadana, pero por ejemplo hay zonas como Villa Juárez en Abolato donde ya se pusieron en marcha demandas mercantiles en contra de la Comisión Federal de Electricidad, y como parte de esa estrategia también arrancaron ya los medidores. Y hoy vecinos de Villa Juárez, y se espera el acompañamiento de otras comunidades, de otros puntos de Sinaloa, se habrán de manifestar nuevamente en el Congreso del Estado llevando estos medidores. Aquí en la ciudad de Los Mochis, le digo, tras varios días de suspensión, pues la intención justamente de un grupo de usuarios de la Comisión Federal de Electricidad es de retomar estas manifestaciones, para lo cual se está convocando para este martes a partir de las 10 de la mañana, si no tengo mal el dato, a una nueva concentración, una nueva manifestación en la Comisión Federal de Electricidad, por lo que le agradezco a Herminio Valderrama a la posibilidad de hacer conexión esta mañana. Herminio Valderrama es uno de los representantes, ¿no?, por no decir cabecillas de esta manifestación, de esta justa manifestación ciudadana en contra de los altos cobros de la Comisión Federal de Electricidad. Primero que nada, Herminio, muy buenos días, gracias por estar en conexión.
0: Buenos días, Gabriel, buenos días. Pues aquí estamos a la orden también, queriéndonos manifestar y esperando ya a la gente que nos va a acompañar para estar en sintonía con la gente de Villa Juárez, del centro del estado de Sinaloa, al que pertenecemos, con esta lucha en contra de Comisión Federal. Bueno, no es en contra de Comisión, sino en contra de los cobros injustos y tan altos que nos ha llegado. Nos decían que estábamos en con subsidio en una época que tenemos subsidio con la energía, pero curiosamente hay personas, entre ellas yo, que nos llega el mes, el recibo mes con mes, no es bimestral, y sin embargo no, a mí en lo particular me llega cuidando la energía, porque sabemos que nos llegó un cobro muy alto, el de abril-mayo, y me llega el 140% más elevado, o sea, más del doble. Entonces, si estamos cuidando más la energía por lo que ya nos pasó, cobrando más del doble del recibo anterior, ¿de dónde está el famoso subsidio? Y yo creo que ese sufrimiento, alguien por ahí me comentó a mí en alguna ocasión que yo estaba loco porque decía que no quería subsidio, que mejor nos bajaran la tarifa. Yo sigo en la misma postura, pues que nos bajen la tarifa, que no nos den subsidio. ¿Para qué queremos el río revuelto si es donde tienen la ganancia ellos? Es donde nos involucran para robarlo. Además, también la toma que es simbólica, pues, por eso que vamos a hacer hoy en Comisión Federal aquí, aparte para estar en sintonía con los demás compañeros de mi estado. Es porque estos canijos, después de que hicimos la última toma, han vuelto a los abusos de autoridad. Se había puesto una mesa para atender los casos especiales de esta lucha porque

0: Ellos se tumban la barra, como decimos nosotros, diciendo que son empleados y no tienen facultades para resolver nada. Y si no tienen facultades, ¿qué hacen ahí, Gabriel? Se manifestaban que no estaba el superintendente ni el jefe personal, que porque estaban en unos cursos. Seguido van a cursos. Y si ellos no pueden resolver nada al usuario, ¿para qué tanto gasto en cursos? ¿Por qué no atienden a la gente? ¿Por qué no le resuelven a la gente? Y esa es la inconformidad que tenemos con CFE, que han aparte del abuso del cobro, son muy prepotentes con el usuario. Y luego tratan de echarte hasta el vigilante que está encima, te amenazan con que van a llamar a la policía. O sea, lo que te tienen que proteger son a los que te echan para que te amenacen o te amenazan con ellos. O sea, yo creo que no se vale aquí, y no soy yo, no eres tú, somos todos los que usamos energía, y ya es de primera necesidad lo que es la energía eléctrica, no es un lujo. Entonces, como te digo, Gabriel, no sé nuestros diputados qué están haciendo. Hay algunos diputados que están trabajando en esto, hay algunos representantes de gobierno que están trabajando en esto, pero no son la mayoría, pues. Y entonces a nosotros, a los que pagamos impuestos, a los que pagamos nuestro consumo, pues son los que nos están dejando rezagados, y no podemos permanecer tan pasivos ya. Tenemos que ya tomar acciones y decirle a nuestros representantes pues que se aboquen a esta lucha. Porque tú lo dices ahorita, que yo no soy representante, soy un usuario más, un inconforme más de cómo está operando el sistema. Entonces yo creo que esto no se vale ya, porque aparte de que está muy mal la economía, batallamos con los empleos, salimos a buscar el bocado y no, es difícilmente lo encontramos por la situación que ya sabemos cómo está. Y todavía que nos estén metiendo altos costos, no se vale, Gabriel.
1: ¿Cuál es el llamado, cuál es la invitación para hoy ahí en la Comisión Federal de Electricidad, Herminio?
0: Pues mira, el llamado para todo el ciudadano, porque aquí somos todos, como te vuelvo a repetir, somos todos usuarios. Habemos alrededor de 250,000 contratos en CFE aquí en AOME, multiplica lo mínimo por 4. Entonces te digo, ponle que muchos dicen, es que no son todos, somos todos. Entonces el llamado es para que la gente asista y manifieste su inconformidad, que sepan que estamos inconformes, que no nos están viendo la cara. Es lo principal. Ellos piensan, como muchos, pues estamos pasivos y ahí déjalos que luchen ellos y a ver qué resuelven. Creen ellos que la gente está conforme con lo que le están cobrando. Ellos piensan que la gente está muy bien, y la gente no está muy bien, no estamos bien. Y el que tiene para pagar, pero pues también está sintiendo en el bolsillo, aunque tenga para pagar, porque ese dinero lo tiene destinado para otras cosas, para algún imprevisto, una enfermedad, un accidente, quién sabe. Pero, o sea, el dinero no sobra. Y ese es el llamado para que los ciudadanos acudan a manifestar su inconformidad ante CFE, que no crean que nos tienen muy contentos, porque de que está muy cara la tarifa, está muy cara, nos la subieron 4 veces más de lo que tenía el costo del kilowatt. Entonces, es ahí donde nos está pegando. Y el consumo mínimo nos lo bajan de 600 kilowatt a 150. Pues 150 con que calientes una taza de café enemigo, con eso se te va. Y ahí para allá para arriba le llaman excedente y nos los cobran a 4 pesos. Ese es el detalle, ¿no? Es que nos lo subieron mucho kilowatt, y aparte que pues meten mano negra, porque pues por más que lo cuiden, en mi caso, como te digo, nos están cobrando más del doble, el 140% arriba.
1: 10 de la mañana, la intención es tomar las oficinas de la CFE aquí en Los Mochis.
0: Pues mira, principalmente lo vamos a manifestar, y dependiendo de los acuerdos, que es que todo es por acuerdos que toma la gente, pues, y no se trata de hacer disturbios, nomás por hacer disturbios, o sea, nada de eso. Se trata de manifestar la inconformidad, que vea que la gente nos están pegando y que no estamos conformes. Pero ahí se toman acuerdos, o sea, no los tomo yo, ni los tomamos entre todos cuáles son las que van a seguir. Pero te repito, no es la intención, no es ir a hacer desmanes, sino manifestarnos de inconformidad que se fue.
1: Totalmente, y de alguna manera solidarizarse con la gente del centro, ¿no? Que hoy va a manifestarse también ahí en el Congreso del Estado, Herminio.
0: Es lo principal, que estamos en sintonía ya en estos momentos con Villajuárez, Mazatlán, Culiacán, Guamuchil, con todo el Estado.

0: estamos en sintonía, nos hemos contactado, y es precisamente por eso que nos coordinamos para tomar estas acciones el día de hoy. Porque ellos van a tomar el Congreso hoy y van a entregar los medidores, que es lo que nos piden a nosotros aquí, que quitemos los medidores, pero todavía hay que tomar acuerdos, ¿va? Que quitemos los medidores y se los entreguemos, y si nos cobran multa, pues que nos cobren, entonces que pues no se las vamos a pagar. Se supone que los dueños de CFE somos los mexicanos, somos nosotros, y nuestros empleos nos están furtando, nuestros empleos nos están robando. ¿De qué se trata?
1: Totalmente, y bueno, llegar incluso a la demanda mercantil en contra de la Comisión Federal de Electricidad.
0: Esa es una de las estrategias que nos recomienda el centro, los dirigentes del centro del Estado, que hagamos una demanda mercantil masiva, y creo, yo no sé cómo funciona jurídicamente esto, pero dicen que pues no, con esa demanda ya nos protegeríamos para evitar los cortes y evitar los pagos. Porque alguna garantía tenemos que tener el usuario, los ciudadanos. Te repito, somos los dueños y vamos, van a estar operando en contra de nosotros. Pues que me den mi parte de la empresa y ahí se ven ellos, pues si así fuera, ¿no?
1: Totalmente. Bueno, pues entonces vamos a estar muy pendientes. 10 de la mañana la invitación a todo aquel usuario inconforme, que somos la mayoría, ¿no?, que estamos sufriendo altos cobros de la Comisión Federal de Electricidad, a manifestarse, a hacerse presente aquí en Los Mochis, en las oficinas de la Comisión Federal de Electricidad. Por supuesto, ahí estaremos muy pendientes, Herminio, y agradecerte. Ya está la invitación para todos los usuarios. Muchas gracias, Herminio.
0: Gracias, Gabriel. Buen día.
1: Gracias, buen día. Pues ahí está la invitación. 10 de la mañana se retoma la lucha en contra de los abusos y las altas tarifas de la Comisión Federal de Electricidad. Y no abordamos el otro tema, ¿no? Los constantes apagones también que estamos sufriendo, lo que demuestra que la Comisión Federal de Electricidad ya dejó de ser esa empresa de carácter mundial que tanto se presumía. 8:31, momento de escuchar el comentario del doctor Antonio González. Por un México digno y unido.
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3: Buenos días. La mujer del César no solo debe ser honrada, sino además parecerlo. Adagio romano que encaja a la perfección para lo que esperamos de nuestros dirigentes, al decir que no basta con que sean honestos, sino además hay que parecerlo. El colmo es que muchas veces ni siquiera parecen honestos, sino todo lo contrario, sin que se preocupen por demostrar con evidencias que lo son, aunque no lo parezcan. La mujer del César no solo debe ser honrada, sino además parecerlo. Es una forma directa y coloquial que se utiliza en la actualidad para recordar que tanto en la vida personal como en la profesional, los dichos respaldados por los hechos deben ir siempre acompañados por una buena imagen y comportamiento que lo respalde. Hablamos de coherencia entre lo que se dice y lo que se hace, entre lo que se promete y lo que se cumple, entre lo que parece y lo que realmente se es. Esperamos pasivamente que quien predica la honestidad actúe con honestidad, que quien habla de respeto respete y que quien promete responsabilidad la ejerza, pero no siempre estamos prestos para exigir el cumplimiento de esas premisas. Cuando las acciones contradicen el discurso, la confianza se erosiona, el desencanto crece y arribamos al campo de la apatía ciudadana que trae como consecuencia la pobre participación en la vida pública. Cuando el decir se aleja del hacer, se alimenta el escepticismo ciudadano. Evidentemente las palabras inspiran, pero son los hechos los que convencen, los que pintan la verdad con los colores de la realidad. No se trata de exigir perfección, todos podemos equivocarnos. Se trata de honestidad para reconocer errores, voluntad para corregirlos y coherencia para actuar conforme a los principios que se proclaman. La credibilidad no se construye con discursos brillantes, sino con acciones consistentes. Y tanto en la vida personal como en la pública, la verdadera autoridad moral nace cuando existe coincidencia entre lo que se dice, lo que se hace y lo que realmente se es. Nuestra nación avanzará realmente cuando la coherencia deje de ser una excepción y se convierte en regla, cuando la palabra empeñada recupere su valor y cuando la verdad importa más que la propaganda, cuando los principios prevalezcan sobre la conveniencia del momento y cuando el ejemplo sustituya al discurso vacío. Decir y hacer. Esa es la diferencia entre la apariencia y la autenticidad, entre la simulación y la integridad, entre la demagogia y el liderazgo verdadero. Las palabras pueden despertar esperanzas, insiste, pero únicamente los hechos las transforman en realidad. Por un México digno y unido, hagamos un pacto para abrazar la idea de que la coherencia no es solamente una obligación de los políticos, sino una responsabilidad colectiva que comienza en cada ciudadano, en cada familia, y culmine en la construcción de una sociedad más confiable y participativa. Muchas gracias.
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1: Continuamos en conexión. Gracias a quienes nos acompañan cada mañana a través de las frecuencias radiales del grupo AP Radio, la interesante de Guasave, la interesante de Los Mochis, la qué buena del Fuerte y la 103.9 de la Villa de Ahome, así como quien lo hace también a través de nuestras plataformas, Conexión Noticias, LM Noticias, la interesante FM. Y bueno, hablábamos, ¿no?, al inicio del programa, estas precipitaciones pluviales que con gran intensidad se están registrando ya, sobre todo en la zona, en la sierra, en las cuencas, pero también ya acá en los valles, en los cascos urbanos de Los Mochis y Guasave, con afectaciones, por supuesto, a la infraestructura urbana, pero también estas lluvias traen bendiciones, sobre todo para los sectores productivos, y uno de ellos que se ve beneficiada con estas lluvias, pues es el sector ganadero, pues con ello se genera la expectativa, ¿no?, positiva de poder contar con pastos en los agostaderos para la atención de los animales. Juan Carlos Quintero, optimismo en el sector ganadero por estas lluvias. Tú platicaste justamente con el presidente de la Asociación Ganadera Local del municipio de Ahome. Juan Carlos, adelante, buenos días. Adelante con el reporte.
5: Buenos días, Gabriel, buenos días al auditorio. Fíjate que para algunos puede ser incómodo, ¿no?, las lluvias, sobre todo quienes viven en la zona urbana, en las zonas bajas, ¿no?, pero estas primeras lluvias que se han presentado en el municipio de Ahome generan buenas expectativas entre los productores ganaderos, porque, bueno, como lo comentabas, provoca el crecimiento de los pastos en los agostaderos y aparte propicia condiciones para el establecimiento de praderas, sobre todo en la zona de temporal. Tirso Robles Camargo, presidente de la Asociación Ganadera Local de aquí del municipio de Ahome, expresó que están a la espera precisamente a que llegue este programa de entrega de semilla de sorgo que implementó el gobierno del estado de Sinaloa para beneficiar precisamente a los productores de la sierra y de los valles. Vamos a escucharlo.
6: Sí, hombre, afortunadamente empezó a llover temprano y eso es muy benéfico porque empieza a haber forraje, empieza a haber pasto en las parcelas y el ganado tiende a engordar y a producir leche en la región. Ahorita estamos esperando que nos llegue la semilla de sorgo forrajero. Para sembrar, la gente ya tiene preparadas las tierras, las parcelas para sembrar el sorgo forrajero. Es un sorgo gabatero que el gobierno del estado sacó una convocatoria donde aquí en la Asociación Ganadera se registraron alrededor de 166 ganaderos solicitando semilla de sorgo gabatero. Es un programa que el gobierno regala la semilla hasta 10 sacos por productor y va a depender mucho de cuántas hectáreas metes en metiste o el certificado parcelario que metiste a la hora de solicitar la semilla. Ya tenemos nosotros entendido que ya empezaron a entregar en la zona de Los Altos, en Choice, en El Fuerte, en la zona de Los Altos de Sinaloa. Están dejando para lo último la zona de Los Valles y yo espero que la próxima semana ya nos llegue la semilla de sorgo forrajero para empezar a distribuir entre los ganaderos de aquí en el municipio de Abomey.
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5: Bueno, ahí están las buenas noticias, ¿no? Para los ganaderos que están pasando por momentos complicados, pero en este momento ya con la lluvia empieza a crecer el pastito. Aparte, este programa del gobierno del estado que ya se empezó a entregar, por ahí hemos visto fotografías que creo que en el municipio de Choy, sobre todo en toda la parte serrana de Sinaloa, se han entregado ya. ¿Por qué? Bueno, porque allá también siembran con la humedad de la lluvia y ya las lluvias tienen algunos días que se empezaron a generalizar en la sierra. Acá en el valle, pues apenas empiezan a registrarse las lluvias. Aquí el municipio de Abomey tiene una extensa región de agostaderos que se siembra por temporal, y ahí sobre todo por allá por la bocha de Tuzalibán, por Tabelojeca, partes de Liguera de Zaragoza, La Despensa, y por acá por los rumbos de Bachomobán, pues no hay zonas de temporal, pero sí establecen praderas con este sorgo para el crecimiento pues de los pastos y el mantenimiento del ganado, ¿no? Que son las zonas más ganaderas de aquí, del municipio de Abomey. Pero también Tirso Robles admitió que en el tema de la comercialización de la leche, pues todavía no han podido resolverlo y que los productores siguen recibiendo un precio muy injusto por el producto, por lo que dijo, están buscando un financiamiento para poder aumentar la calidad con la adquisición de tanques fríos que les permitiría una mejor negociación con la industria. Escuchemos.
6: El tema de la leche es un tema que lo traemos hace 3-4 años y no hemos podido cristalizar a través de la deliconza de ese proyecto. Ahorita la leche nos la están pagando muy barata. Estamos organizándonos con ganaderos de Pachomobampo 1 y 2 para nosotros mismos acopiar leche y entregarla a la planta pasteurizadora o bien a los queseros, ¿no? Pero en esa etapa estamos, solicitamos unos créditos para comprar tanques enfriadores a la financiera del bienestar. La financiera del bienestar, le enviamos una documentación, vinieron y nos dieron una plática aquí, solicitamos y ya nos contestaron. Estamos en espera de qué documentación hace falta, que lo estén validando para que ese crédito llegue y podamos comprar nosotros los tanques enfriadores chiquitos de 3.000 litros que ocupan.
7: ¿Cuánto es lo que ocupan de dinero?
6: Alrededor de 600,000 pesos.
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5: Bueno, considerando la magnitud del proyecto, 600,000 pesos no es mucho dinero, y sobre todo porque lo está prestando la financiera del bienestar, que creo que era Correos Mexicanos, algo así. Ellos están prestando dinero, 300,000 pesos están prestando por proyecto. Sin embargo, aquí, y el proyecto lo componen 5 personas, pero aquí andan más de 20, 30 productores, quiere decir que fácilmente van a poder tener acceso a estos 600,000 pesos y poder cristalizar un sueño de hace muchos años. Yo me acuerdo desde hace muchísimo, Gabriel, que están con esa idea de comprar tanques fríos, recogerlos en los corrales y poderlo entregar a la industria, porque eso es lo que la industria alega aquí en la ciudad de Los Mochis. Cuando le llega la leche a ellos, pues ya la leche va agria, pues ya pues va en mal estado y por eso no les puede pagar la calidad. Le dice, si ustedes me traen leche fría, yo les puedo pagar un buen precio, y eso es precisamente lo que quieren hacer. Y en el proyecto de Liconza, que hace recordar también que lo traemos desde hace, yo creo que más de un año, pues está detenido, y está detenido no por culpa de los productores, se quedaron esperando la aportación del gobierno del estado y del gobierno municipal, que nunca llegó, y ahí está durmiendo el sueño de los justos. Por lo pronto, pues ellos no se pueden quedar cruzados de brazos, pues están impulsando esa alternativa, ¿no?, de comprar unos tanques fríos, recoger la leche en los corrales y entregarlo a buen precio a la industria aquí en la ciudad. Y en otro tema, también Tirso Robles abundó que desafortunadamente la tendencia en el municipio sigue siendo negativa en cuanto a la cantidad de los actos ganaderos, es decir, se están disminuyendo la cantidad de ganado que existe en el municipio, y no nada más en el municipio, en todo el estado. Sin embargo, en lo que corresponde al municipio de Abomey, dice Tirso Robles que es urgente que las autoridades entren ya al rescate de esta noble actividad.
6: Nos dimos cuenta que el hato municipal disminuyó disminuyó mucho. En el 2021 se hizo un barrido y teníamos alrededor de 61 mil cabezas de ganado. Actualmente, con este barrido que se terminó hace un mes, tenemos alrededor de 45 mil cabezas. O sea, el hato ha disminuido bastante. Entonces, a partir de ahí, creo que es necesario una repoblación del hato aquí en el municipio de Ahome, que el gobierno nos ayude a comprar vaquillas para seguir estando en la actividad pecuaria, que es una actividad que siempre es noble, que siempre estamos organizados y que siempre estamos unidos los ganaderos, ¿no? Y dice, existe un programa a nivel nacional, pero desgraciadamente no ha aplicado en Sinaloa. Está aplicando ese programa en Sonora, en Durango y en Coahuila. Se llama Cosechando Soberanía, donde se apoyan a pequeños y medianos productores para que ellos compren ganado y puedan repoblar sus hatos. Entonces nosotros le solicitamos a la diputada Graciela Domínguez en una reunión con ganaderos en Juan José Ríos que nos ayudara con ese programa. Hicimos un oficio, lo firmamos las ganaderas de la zona norte y se lo entregamos. Ella ya hizo la solicitud a Zagarpa.
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5: Bueno, ya son varios años, Gabriel, que viene esta tendencia de disminuir el hato ganadero en Sinaloa, ¿no? No han tenido muy buenas pues resultados los ganaderos, y lo que han hecho muchos es dejar la ganadería y ingresar a la agricultura. Sin embargo, la agricultura también está pasando por momentos muy complicados. Yo creo que algunos ganaderos que están de agricultores seguramente ya están pensando en regresar a la ganadería. Sin embargo, no hay las condiciones tampoco para que crezca la ganadería, aunque la agricultura esté mal. ¿Por qué? Porque no hay apoyos, ¿no? Sí hay en otros estados de la República, que es este programa de Cosechando Soberanía, donde les prestan dinero a los productores ganaderos para que compren vaquillas que vienen, obviamente, tendrían que venir de otro estado o de otro país para que vaya creciendo, y que vaya creciendo también la calidad del ganado que existe en el estado. Sin embargo, aquí viene de picada de 60 mil cabezas que tenían hace 2-3 años, ya tienen 45 mil cabezas de ganado en el municipio de Ahome. Creo que la tendencia es más marcada en el municipio de Choice, que también nos platicaba el presidente de allá, Clemente Cota Miranda, nos decía que también va de picada en el Fuerte, es la misma situación, y es algo que desafortunadamente las autoridades no le han puesto atención todavía. En el discurso sí, dicen que les preocupa mucho el tema ganadero, pero en los hechos no se observa nada. Por lo pronto, ahí está esa gestión que está haciendo Tirso Robles, lo hizo en su momento con esta diputada Graciela Domínguez, les dijo que sí, hizo las gestiones en la federación, pero hasta el momento no ha habido resultados, Gabriel.
1: Sí, desafortunadamente, que por un lado, sí es cierto, está lloviendo, eso está mejorando contar con justamente el pastizal, ¿no?, para el ganado, pero bueno, son muchos los problemas que afectan al sector ganadero más allá del agua, como es la comercialización de la leche y, bueno, ahora también de la carne.
5: Sí, sí, y sobre todo el tema de enfermedades, ¿no?, que no han podido pues avanzar, no han podido conseguir ese estatus fitosanitario, o sea, zoosanitario más bien, que exige el gobierno de Estados Unidos para ofrecer, más bien para ofrecer la posibilidad de exportar ganado directamente de Sinaloa a Estados Unidos, como lo hacía antes, pero se vino una epidemia de enfermedades como la tuberculosis y brucelosis, y dijo el gobierno de Estados Unidos, yo no les puedo permitir que exporten ganado directamente desde Sinaloa hasta que resuelvan estos problemas. Esos problemas que ya tienen más de 10 años tampoco los han resuelto. Pero te digo, hace falta más atención de las autoridades para empujar esta actividad, que la verdad es muy productiva, y sería muy bueno en este momento que la agricultura pasa por situaciones complicadas, la ganadería sería una buena alternativa.
1: Totalmente, pues ojalá lleguen esos apoyos que tanto se requieren para el sector ganadero. Muchas gracias, Juan Carlos.
5: Buenos días.
1: Buenos días, gracias a Juan Carlos Quintero. Y sí, la verdad que pues, sí, por un lado, qué bueno, ¿no? Está lloviendo, eso está mejorando los pastizales, está garantizando alimento para el ganado, pero sí, un sector ganadero, como el resto de las actividades productivas, ¿no? El agrícola, el pesquero, afectado justamente por esta situación del mercado y la falta de apoyos claros por parte de las dependencias responsables de atender esta actividad, como es tan importante, ¿no? La actividad de la ganadería, que tiende a desaparecer porque cada vez más, pues las nuevas generaciones, pues ya no se ven atendiendo justamente el ganado, ya no se ven pastoreando, ya no se ven arriba de un caballo, porque pues están observando cómo sus padres están batallando ante esta situación tan crítica que está enfrentando el sector ganadero. Imagínense, sin ganadería, pues está en riesgo la soberanía alimentaria del país, la producción de leche, la producción la producción de carne. Pero en fin, vamos a más información, porque mire, también le digo, pues reapareció, ¿no?, la gobernadora interina de Sinaloa, Geraldine Bonilla Valverde, se dejó ver ya ayer en las propias instalaciones de la unidad administrativa, la sede del gobierno del estado de Sinaloa. Y bueno, además de este anuncio que le dábamos a conocer, ¿no?, al inicio de conexión de la ampliación, la reanudación del programa Ponte al Corriente para los deudores justamente de impuestos y derechos de automotrices, bueno, pues también la gobernadora Geraldine Bonilla anunciaba ayer que ya está abierta la convocatoria del programa de reconstrucción mamaria gratuita dirigida a mujeres sinaloenses que han vencido el cáncer de mama y no cuentan con seguridad social.
8: Superar el cáncer de mama es un acto de enorme valentía y en Sinaloa queremos acompañar a las mujeres en el siguiente paso de su recuperación. Por eso ya está abierta la convocatoria del programa de reconstrucción mamaria gratuita, dirigida a mujeres que han vencido esta enfermedad y que no cuentan con seguridad social. Si ya concluiste tu tratamiento y tienes al menos un año de alta por parte de tu médico oncólogo, te invito a registrarte antes del 6 de agosto. Porque recuperar la salud es volver a creer en una misma, recobrar la confianza y mirar al futuro con esperanza. Ninguna mujer debería recorrer este camino sola. Desde el gobierno del estado de Sinaloa, seguimos trabajando para acompañarlas con sensibilidad y brindarles oportunidades que contribuyan a su bienestar y mejor calidad de vida.
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1: La convocatoria del programa de reconstrucción mamaria gratuita ya está disponible y las mujeres que deseen acceder a los beneficios deben inscribirse antes del 6 de agosto. Los requisitos son la credencial para votar, el CUR, la CUR, el comprobante de domicilio y el alta médica que acredite la superación de la enfermedad, y llevar la documentación a las oficinas de la Beneficencia Pública o el voluntariado de la Secretaría de Salud en la planta baja de Palacio de Gobierno allá en Culiacán. Este programa, pues, que también está anunciando la gobernadora Geraldine Bonilla. Por cierto, también el Sistema para el Desarrollo Integral de la Familia en Sinaloa, la solidaridad de cientos de personas que donan su cabello se convierte en esperanza para pacientes que enfrentan un tratamiento contra el cáncer a través del taller de la maestra Coco, ubicado en las instalaciones del Centro de Rehabilitación y Educación Especial. Se elaboran y entregan pelucas oncológicas totalmente gratuitas, contribuyendo al bienestar emocional y fortaleciendo la autoestima de quienes atraviesan este proceso. Desde el inicio de este programa, el 27 de octubre del 2022, ya hasta el pasado 13 de julio, el taller de la maestra Coco ha entregado 337 pelucas y 368 turbantes oncológicos, beneficiando principalmente a los pacientes de los distintos municipios de Sinaloa, así como de otras entidades del país. Esta acción forma parte del compromiso que impulsa la presidenta del Sistema DIF Sinaloa, Eneida Rocha Ruiz, de brindar una atención cercana, humana e incluyente a las personas que más lo necesitan, acompañándolas no solo en sus necesidades médicas, sino también en su bienestar emocional. 8:52 PM, ¿qué dice el fuerte y su gente? Hacemos contacto justamente con Ángel Sañudo. Ángel, muy buenos días, ¿cómo amanece el pueblo mágico?
9: Buenos días Gabriel, qué gusto saludarte, qué gusto estar en conexión con la gente del norte del estado, con el fuerte y su gente, por supuesto. Fíjate que nos ha llovido, Gabriel, hemos tenido pues la bendita fortuna de que nos ha llovido, nos llovió ayer, antier, nos llovió ayer, es ser que hoy también nos dicen que hay programadas lluvias para acá, para el fuerte, pero la verdad sí quiero decirte que pues quienes vinieron este fin de semana que pasaron aquí el domingo les fue muy bien, porque el domingo ya no se sentía tanto calor, aunque esos calores que se estaban sintiendo los días anteriores pues no era para menos, ¿no? Las gentes que saben dicen que es cuando ya el mismo vapor jala el agua, pero para allá, para los lados de Choy, les ha llovido muchísimo y pues qué bueno, decimos muchas veces, nos consuela saberlos, consuela enterarnos pues de que ha llovido para Chinobampo, de que ha llovido para el lado de Picachos, que ha llovido para el lado del Nacimiento, para esas partes de allá, donde pues realmente esas aguas son más benéficas para la gente. Nosotros como quiera aguantamos el calor encerraditos o como tú quieras, aunque se nos haga pesado, pero la verdad que es para la gente que ya empezaron pues a preparar su tierra para labrarla. Y este fin de semana, te digo, y más arriba, pues también les ha llovido muchísimo. Estaba viendo unos videos que me mandan de los ríos, le llaman allá, de los arroyos que vienen de Chihuahua, que vienen a desembocar a la presa de Huites. Pues recordemos que la presa de Huites es la presa con mayor capacidad hidráulica aquí en el estado de Sinaloa. Y pues eso, lógicamente, dentro de un tiempo, pues nos servirá tanto para la agricultura como para el consumo local. Fíjate, nosotros acá en el fuerte, pues ayer en la mañana yo me recosté un ratito porque fui al centro y hice unas cosas, y cuando me voy despertando, pues que nos cayó otra manga, como decimos acá, nos cayó otra manga y pues sí se llenaron las calles de agua, porque acá pues viene todo, baja de la loma por acá por mi calle aquí, que es la una calle que hace aquí la puedes ir a la casa, que es la calle Mariano Escobedo, la Zaragoza y la calle Benito Juárez son mis parámetros, y mi calle por supuesto porque se llenó, Gabriel. Ya cuando la calle se llena, que pasan los carros y se me mete el agua para acá, digo yo, estuvo muy buena esa llovida. Pues ojalá, Gabriel, y nos sigan llegando esas llovidas por acá, por el fuerte. Y te digo, pues la gente que viene de vacaciones disfrutando lo máximo nuestra magia, disfrutando nuestro pueblo, disfrutando la comida que aquí se prepara, preparado los con tiempo, se preparan los prestadores de servicios para recibir a las visitas, para recibir a la gente que viene, en su mayoría. Ahorita es época de turismo nacional, en su mayoría llega gente del centro y del sur del estado. Pues Gabriel, es lo que te tengo de acá en el fuerte.
1: Buen clima en el fuerte, entonces, agradable para ir a visitarlo.
9: Sí, yo les recomiendo que se vengan, fíjate, está muy agradable el clima. Y fíjate, Gabriel, qué bueno que me dice, no cortamos antes. Quiero enviar mis condolencias. Hasta ayer nos enteramos del fallecimiento de mi muy estimado amigo el profesor Joaquín Talamantes, que fue director de Educación y Cultura aquí en el municipio del Fuerte en las épocas de Lalo Astorga. Pero también fue un líder sindical de la sección 53 del CENTE. Así que pues mis condolencias para su esposa, para el Joaco, su hijo, y para todos, para la maestra Margarita Talamante, su hermana, y para todos sus familiares, para sus hijos, para sus nietos. Falleció pues el profesor Joaquín Talamante. Un abrazo solidario con ellos, Gabriel.
1: Sí, no, sin duda alguna, toda una trayectoria del profe Talamante, que en paz descanse, y por supuesto el abrazo solidario para la familia.
9: Que Dios los bendiga y que les dé el consuelo, Gabriel. Pues si Dios y ustedes nos lo permiten, por acá nos encontramos el día de mañana para estar en conexión con ustedes a través de la Qué Buena, la Buena Totota, el Fuerte.
1: Gracias, Ángel. Gracias.
9: Un abrazo.
1: Ángel Sañudo, desde el Fuerte. Saludos, amigos, por supuesto, que nos acompañan cada mañana a través de la Qué Buena del Fuerte. Y bueno, mire, ya para despedirnos, ayer reportábamos, ¿no?, el comunicado de Protección Civil, la Coordinación Municipal de Protección Civil en AOME, donde mencionaba que hasta un promedio de 10 reportes diarios son los que se reciben por el ataque de enjambres de abejas. Y bueno, lamentablemente es constante esta situación, y ayer provocó una tragedia. Un trabajador del campo perdió la vida cuando se encontraba justamente ahí en las inmediaciones de San Miguel Zapotitlán, ahí cerca del puente vehicular sobre el río Fuerte. Ahí falleció esta persona, le digo, parecer es un trabajador del campo, quien quedó sin vida sobre la escalinata ubicada ahí justamente donde inicia el puente de San Miguel Zapotitlán rumbo al norte, hasta donde llegó en busca de auxilio tras ser atacado por un enjambre de abejas ahí en las inmediaciones de San Miguel Zapotitlán. Fue ayer en la tarde, alrededor de las 5 de la tarde, cuando se dio este lamentable hecho sobre la carretera internacional, ahí en el puente, a la altura del puente del río Fuerte. Esta persona fue atacada cuando se encontraba laborando unos predios, unos sembradíos ubicados a un costado del río. Ahí fue atacado por las abejas, logró correr, subirse hasta la escalinata ahí para subir a la carretera internacional. Lamentablemente, pues las picaduras de las abejas le cortaron la vida. Una tragedia más por estos enjambres de abejas. Una persona más que lamentablemente es atacada y, bueno, pierde la vida en esta ocasión allá por los rumbos de San Miguel Zapotitlán. 8:59 y hasta aquí llegamos con esta conexión con usted. Gracias por habernos acompañado en este espacio informativo. Gracias a nombre de todo nuestro equipo de reporteros, de colaboradores. Gracias a Juan Pablo Gómez Silva y Yasmín Moreno Jackson por su participación y apoyo en operación y controles. Quédese disfrutando de la excelente programación musical de las frecuencias radiales del Grupo AP Radio. Gracias a quienes nos acompañaron a través de la 103.9 de la Villa de Ahome, que te toca de todo aquí en la interesante de Los Mochis, la interesante de Guasave y la qué buena del Fuerte. Ya viene Dani Castro con sus gruperrolas. Recuerde, 12 mediodía, Arely Hernández, foro abierto. Nosotros nos vemos y escuchamos 6 de la tarde en Cuarto de Guerra. Mientras tanto, nosotros seguiremos en conexión con usted y la información.
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0: Siwa. Damas y caballeros, hello everybody, how are you today? Buenos días, buenos días, buenos días, buenos días, buenos días, buenos días, buenos días, buenos días, buenos días, buenos días, buenos días, buenos días, buenos días, buenos días, buenos días, buenos días, buenos días, buenos días, buenos días, buenos días. Muy buenos días. Buenos días, Johnny Gómez, Juan Pablo Gómez.
1: Buenos días, Dani Castro, ¿cómo estás?
0: Espérame, déjame, te acomodo bien el micro, ¿verdad? A ver, que se escuche la voz del locutor guapo, por favor.
2: Hola, buenos días.
0: Ándale, sí, sí, sí,
2: ¿qué muy tal? Bien.
1: ¿Qué onda, Dani? ¿Cómo estás? ¿Cómo te encuentras?
0: Bien, aquí festejando el Día del Perro, yeah. Así es, Día yeah. del Perro, yeah.
1: Salud, bola de perra.
0: No, no seas gacho, güey. Saludos a toda la perrada.
1: Yeah.
0: Sí. Un chingo de perros aquí en Mochis.
1: Mucho,
0: oye.
1: Mucho perro, mucho perro.
0: Neta, oye.
1: La verdad es que sí.
0: Aquí al lado tenemos como 500.
1: Sí, sí.
0: ¿Sí los has
1: todos
0: visto?
1: Los días me ladran, todos
0: son bien,
1: los días.
0: Son bien bravos, güey.
1: Sí, ponte ojalá. Abusado. Espero nunca se le escape porque.
0: Ponte bien. No, te hacen pedacitos.
1: Sí, claro, campeón.
0: Sí, sí, sí. Al último lo enterramos hace como 5 meses.
1: Ok.
0: Sí.
1: Sí, sí, sí.
0: Entonces,
1: son bravos, son no, bravos,
0: no, no, no te confíes.
1: Si
0: no
1: pasan
0: confíes.
1: Por aquí, tengan cuidado. Esos perros están que tientan.
0: Son los hijos de su perra madre.
1: Están que tientan para sí, brincar.
0: Oye, van a brincar. Día del perro, oye, qué sí, chilo. Sí.
1: Los perritos.
0: Fíjate que me gustan los perros, pero así como que un ratito.
1: Ya.
0: Porque es una responsabilidad.
1: Sí, claro. Ya,
0: hablando en serio, no nada más es de que, tengo un perro y lo tengo encerrado ahí atrás. No.
1: No, no.
0: O sea, no hay que ser así. Si vas a tener un perro es porque lo vas a atender.
1: Es correcto, sí, sí, sí. De hecho, yo tengo un perro que tiene 16 años.
0: ¡No seas payaso!
1: ¿En serio?
0: ¡No manches, güey!
1: Sí, sí, sí.
0: ¿Es
1: sí,
0: un
1: sí,
0: perro marciano o qué?
1: Ya, está viejito, pero ahí sigue el güey.
0: ¿Neta?
1: ¿Eh?
0: ¿Y se mueve y todo?
1: Sí, claro. Tiene mucha energía, de hecho.
0: Me imagino que con un bastón, alguna andadera, ¿no?
1: No, ahí anda, no.
0: ¿Sabes cuántos años son 16 en un perro, güey? Son como 500 años
1: sí,
0: humanos, güey.
1: Sí, así es algo, o sea, la verdad.
0: Ese
1: sí.
0: perro es Matusalén prácticamente.
1: Sí, sí, sí. Es una antigüedad
0: es
1: viviente.
0: Una reliquia viviente, exactamente. Sí, sí, sí. Yo me siento joven al lado de él, imagínate. Imagínate. Sí,
1: sí, sí.
0: Fíjate
1: ya.
0: Que dicen, ¿no? Que cada año de perro equivale como a no sé cuántos del ser humano.
1: Así es, sí.
0: Sí.
1: Esta es estimación.
0: Un perro dura, ¿qué? 12 años, 14, ¿no?
1: Más o menos, sí.
0: 14 ya siendo así como que...
1: 14 muy optimista.
0: El tuyo sí se pasó de lanza ya.
1: Sí, ya 16.
0: Ya está robando oxígeno. Sí.
1: De hecho, el otro perro... Yo tenía otro perro que ese sí falleció hace como unos meses.
0: Murió de 30 años.
1: ¿Tenía cuánto? Como 17 años.
0: No, o sea, es payaso.
1: Sí.
0: No, oye, ¿por qué te duran tanto los perros?
1: Pues,
0: ¿qué
1: los
0: ¿qué les das de comer, oye?
1: Pues,
0: creo ¿les que cocinas y todo?
1: Pollo, tamales.
0: Y les hago sus huevitos con jamón.
1: Sí, claro, güey, hay que consentirlo.
0: Muy bien. Ahí está entonces, damas y caballeros, si usted tiene un perro, pues dele un abrazo. Pues, me imagino que todos los días convive con él, ¿verdad?
1: Sí, claro.
0: Pero hoy es el día de los hijos de su perra madre.
1: Ay, pónganles sí. agua en estos tiempos, ¿eh? No se les olvide ponerle
0: sí,
1: agua y comidita.
0: Sí, muy importante.
1: Así es.
0: Perfecto. Damas y caballeros, tenemos números telefónicos que son...
1: 6688-181885 es el número al que pueden llamar a cabina para que pidan sus rolitas, sus saludos, felicitaciones, cumpleaños, lo que ustedes quieran. A este número en cabina, al 6688-181885. Pero también tenemos una alternativa que es el Dani Castro, el número... del buen Dani Castro, que el número es
0: 6681-509017. 6681-509017.
1: Y aparte, pues tiene su sistema, ¿no? Su
0: disco móvil.
1: Sistema disco móvil, super mamalón. Entonces ahí lo pueden
0: contar. Así le hubiera puesto.
1: Sí, claro.
0: ¿Verdad? Sí, sí. Sí, no, pero luego los de la vela perpetua se espantan. No,
1: hombre,
0: pero se escucha chido, ¿eh?
1: Que se
0: disco móvil, super mamalón.
1: mamalón. Así es.
0: Neta, me gustó.
1: Está pero chido,
0: es
1: que, ¿no?
0: Esa palabra es regia, güey.
1: Sí, sí.
0: Muy bien, por acá, ¿quién se está reportando? ¡Buenos días!
3: ¡Hola, Dani Castro! ¡Te habla Mica!
0: Oye, Mica, te cambió la voz de un tiempo para acá, de un tiempo a la fecha. ¿Qué onda contigo?
3: Estoy volviendo a la adolescencia.
0: No, es que al contrario, se te escucha la voz así como que de locutor, oye. Antes la tenías más finita, más, no sé... Ahora hablas y me dices, hola, Dani Castro.
1: Mira, por eso no sí, te quiere, oye, Mica, no, porque la
0: me asustas, juzgas, oye, la me asustas. Juzgas. ¿Neta?
3: ¿Tú qué? No sé, ¿por qué me está cambiando la voz? Yo creo que estoy en la pubertad.
0: En la pubertad.
1: A mí sí me gusta tu voz, Mica.
0: Ah, mosca, ya. ¿Qué hubo, Mica? ¿Eh? Ya lo conseguiste, ya es tuyo, Mica.
3: No, es un pollito, Dani Castro.
0: Ah, Inges, hombre, no pasa nada, hombre. Una canita.
3: No, no, No me invites a pecar.
0: Una canita al aire, Mica.
3: Sí, pero no tan pollito.
1: Está bien, está bien.
0: Ok, ya cuando cumplas 23, muchacho.
1: Ya 20, sí, claro.
0: Sí, próximamente. ¿Cuándo nos cumples, güey?
1: ¿Eh?
0: ¿Cuándo cumples años?
1: 32 de marzo.
0: Ah, los acabas de cumplir.
1: Sí, claro.
0: Ah, ok. Ya está, Mica. ¿Qué rola quieres?
3: What a moment. Le voy a decir el perro.
0: Dime lo de Johnny.
3: Yo no voy a felicitar a los perros que me salen allá por atrás, que con hombre me pegan una correteada.
0: Tira, sí, pues, aguas.
1: Aguas con esos perros, ¿eh?
0: Sí.
3: Y el dueño se ríe todavía.
0: Hijo de su chema.
1: Es que le está tirando los perros, da.
0: Sí, te está tirando los perros, Mica. Oye, traes mucho pegue este año, qué bárbara.
3: Sí, tengo mucho pegue, pero todavía no hay nada de indicado.
0: Ah,
1: claro.
0: Sí, sí, sí. Alguien que pueda, pues, ser meritorio de ese 1.50 que les ofreces, ¿verdad?
3: No le hacen que me rebase, grandotes, aunque me peguen.
0: Ok, perfecto. No, fíjate que el colagenito mide 1.74 más o menos por ahí.
3: Ay, casi nada de lo que me sale de la altura.
0: Sí, sí, ahí te cuelgas de él.
3: Ayúdame, saluda al colagenito de un abrazote, y le da un abrazote para usted.
0: Gracias.
3: Me da mucho gusto saludarlo, le doy gracias a la vida, a papá Dios por otro día más.
0: Amén.
3: Ya y está, me puede poner la canción, ya sabe cuál es mi favorita, Dani Castro, la del Moño Colorado.
0: Y ya te habías tardado, Mica. Bueno, ya está, ahorita la ponemos.
3: Ok, Dani Castro.
0: Ya está, campeona, échale ganas.
3: Mucho en saludarlos, igualmente. Bye, sonríe.
0: Bye. ¡Sigua! Ándale, ahí está.
1: Saludos, Mica. Mica. Muchas gracias.
0: Ya la traes, ya la traes, güey.
1: Sí, claro.
0: Ya la traes.
1: Ah, pero ella quiere algo más grande.
0: No, ¿qué pasó, oye?
1: En edad.
0: Ah, ah, ok. Sí. Perfecto, muy bien.
1: De eso hablaba.
0: Ok, ahí está. Así como Mica, tú también te comunicas con nosotros al 6681509017 para mensajes de texto, también de audio. Puedes grabar tu melodiosa voz y la ponemos con gusto al aire.
1: ¿Neta?
0: Sí, oye.
1: ¿Sí la vas a poner, Dani?
0: Sí, la ponemos con gusto.
1: ¡A hueso!
0: ¡Día del perro!
1: ¡Salud, bola de... Ah, cierto. No,
0: oye,
1: pues sí, los
0: tres,
1: perros.
0: ¿Tres contenido?
1: Por supuesto, Dani. Lo tenía o sea, antes de que me despertara ya sabía que era Día del Perro. O sea, no es porque lo vi con Gabriel Cota ahorita en conexión. Ajá. No. ya traigo la info desde ayer, cara.
0: Oye, ¿el Gaby felicitó a los perros?
1: Sí.
0: Ah, sí, también.
1: Sí, por supuesto.
0: Ah,
1: por okay. Eso me di cuenta, te estoy diciendo.
0: No, ok, perfecto. Ya está, campeón. Bueno.
1: Así es, los perros. Así que si tiene un perro, un abrazo, una papachada. Así.
0: Hoy no le dé croquetas, oiga. No, hoy cocínele al perrito. Cocínele algo a cada machín.
1: Pero no les dé chocolate, por favor.
0: ¿Por qué no, güey?
1: Porque eso les hace mucho daño.
0: Haces payaso, hombre.
1: Es verdad.
0: Neta.
1: A los perros no se les da chocolate.
0: No.
1: Los puedes matar.
0: Ira.
1: Entonces, no chocolate. Aquí no apoyamos a Pedrito Sola.
0: Nosotros, pero sí les puedes dar una chela.
1: No.
0: Una chela. Sí, se la chupan.
1: No.
0: Yo he visto que chupan chela los perros, güey.
1: No, hombre, estás mal.
0: Sí, no. Y les gustan las chelas, güey. Sí. Yo he pisteado con varios perros.
1: Ah, bueno, es que con los que tú pisteas, pues...
0: Es otro tipo de perros.
1: Es otro tipo de perro, campeón. Pero hoy los perros hay que consentirlos de forma sana.
0: Okay.
1: Eso hay que dejarlo claro.
0: Vienes muy puritano el día de hoy. ¿Qué te pasó, güey?
1: Ya soy un señor.
0: Falta que me digas que ya eres aleluyo.
1: No,
0: que ya
1: no,
0: también es hermano.
1: Claro.
0: Y...
1: Eso sí, no.
0: Ok, perfecto. Entonces, ¿cuántos años tenías en 1995?
1: 1995, aproximadamente 43. Ya estaba pasando ahí una etapa interesante.
0: Sí.
1: Ya después...
0: Ya te daba comezón la axila.
1: Sí, ya así de que, ¿por qué me está tronando la rodilla? O sea,
0: okay. Sí,
1: nada más di un brinco, pero bueno.
0: Ya está, entonces nos vamos a 1995, cuando tenías 43 años.
1: Sí, señor.
3: ¡Ajá!
1: Uf, ¿cómo olvidar? ¿Cómo no recordar?
0: Sí, oye. El más clásico de clásicos del grupo Límite se llama... Te aprovechas de mi nobleza. Buenos días, ¿escuchas?
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Es una complacencia más aquí en Gruperrolas. Muy buenos días, sonríe, te estoy viendo, échale ganas.

0: ¿Qué hubo, eh? Soy pobre porque quiero, güey.
1: Qué gran falsete.
0: Eric ahí al ruedo, mis ojos lloran por ti, 1900, ya ni me acuerdo, 1997, fíjate lo que son las cosas, sí, okay. Uy, ya,
1: ¿Qué edad tenías en el
0: 31 97? Años en el 97, yo andaba en tu edad, oye,
1: ¿sí?
0: Tenía tu edad en el 97.
1: Los 22 years old.
0: Sí, sí, órale. Sí, sí, hasta suspiro. Nada más que yo era más guapo, la neta.
1: Sí, la neta sí.
0: Ahorita ya me ves todo descompuesto, defectuoso,
1: sí.
0: Horripilante, dijera Gargamel, ¿verdad? Pero
1: nada, sí. nada más atractivo,
0: Gargamel. En algún momento de mi vida fui guapo, ¿verdad? Okay. Lo acepto.
1: Ah, lo acepto. Y bailabas esa rolita.
0: La ponía, ¿verdad? Nos tocó obviamente toda la onda grupera en aquellos mozos años. Okay. Allá en Meneos Discotheque. Allá en Meneos, estuvimos también en Skylight.
1: En Monterrey.
0: Anduvimos en todas partes. Trabajamos en Monterrey, obviamente, pero también anduvimos en Tamaulipas. Allá inauguramos como unas 3 discotecas en Tamaulipas.
1: Ok.
0: También en los Estados Unidos de Norteamérica. Ganando muchos dólares, muchachos. En fin, tenemos amplio recorrido, ¿verdad? En el mundo musical. ¡Ah! Muy bien.
1: Pues sí.
0: Después de este momento lleno de argentinismo, ¿verdad?
1: Ay, sí, no. La neta, a mí no me caen bien, ¿no? Yo ya te lo había dicho.
0: Chihuahua, ya, por favor.
1: Sí, no, no.
0: No te enganches.
1: No, no, no.
0: Tal vez nos están escuchando argentinos. Aquí en Mochis hay argentinos, ¿eh?
1: Claro, pero no generalizo. A ver.
0: Sí, ándale.
1: Acabo de generalizar, pero por no favor. Generalizo.
0: No. Una parte.
1: Sí, ahí debe haber argentinos aquí en los Mochis bastante...
0: Pues han de ser buena onda, porque si no fueran buena onda, se hubieran ido a Europa. Sí, a Estados Unidos mínimo.
1: Sí, claro.
0: Si oye, están aquí es que son buena onda.
1: Yo me puedo pensar, oye, ¿desde Argentina? O sea, pues está muy lejos de México.
0: Sí, la neta. Súper
1: lejano.
0: Y se siente gacho. Sí, yo que estoy aquí al otro lado del país, siento feo a veces.
1: Ya.
0: Me entra la nostalgia. Me entra. Ya, sea payaso. Muy bien, vamos al contenido rápidamente. No, no es contenido, es reporte
1: el clima.
0: De mentirología. Oye, ¿qué onda con el día de hoy? Nada que ver con ayer, oye.
1: Uf, mira, está raro, está muy raro.
0: Sí, ya se va a acabar el mundo.
1: Además, aquí me indica el sistema haciendo un poquito ya. Un poco de
0: seriedad, por favor.
1: De seriedad, por supuesto, sí. Pues que está nublado, pero no es cierto.
0: ¡No seas payaso!
1: O sea, yo hasta ahora yo digo, o sea, no es verdad.
0: Vamos a tener que hacer un cambio ahí de personal.
1: No. Sí, a mí no me amenazas.
0: Sí. No, a ti no, güey, a los que te ayudan porque te echan puras mentiras, o sea.
1: Ese es mi equipo.
0: ¿No? Sí, pues tu equipo no vale Mauser porque no le atina nada, oye.
1: Pues de eso se trata.
0: Sí, guau, güey.
1: Que no le
0: atina. O sea, ¿te aparece que está nublado en esa ingadera que tienes ahí?
1: Me dice, está nublado.
0: No, tírala. Güey.
1: Sí, no.
0: Esas cosas que tienen una manzanita no sirven absolutamente para nada. Cómprese usted un celular que tenga un limoncito. Sí, esos son los buenos, ¿verdad? El que tenga un limoncito en la parte de atrás, esos son los buenos.
1: Ah, que por cierto, hablaremos sobre...
0: De celulares.
1: Sobre celulares, pero más adelante.
0: Ok, perfecto. Adelante con tu reporte, Johnny.
1: Claro que sí, Dani. El día de hoy nos encontramos aquí en la cabina. Ajá. De lo interesante.
0: Sí, no hay presupuesto.
1: No hay presupuesto, no hay dinero.
0: Así
1: bueno,
0: es.
1: Tenemos un clima de 32 grados con un cielo nublado, según lo que indica aquí el sistema.
0: Ajá.
1: Mi gran equipo. La sensación térmica es más cálida, como 33 grados. Pronóstico de condiciones soleadas de 10 a 12 del mediodía. Y clima parcialmente nublado en las 12 del mediodía. Hoy la temperatura oscilará entre los 25 y 36 grados y la sensación térmica será entre 27 y 37 grados.
0: ¿Probabilidad de que llueva?
1: Probabilidad de lluvia me indica el sistema que, pues, la verdad, no hay mucho, no, 0%.
0: Ayer dijiste que 55 y se viene un llovidón marca Acme, güey.

0: puede llover más.
1: Neta.
0: Quien sabe realmente de lluvias en Los Mochis sabe que eso de ayer no fue nada. Ha llovido más denso.
1: ¿Ah, sí?
0: Sí, señor.
1: ¿En 1800 qué?
0: Como 1832, más o menos.
1: Ah, ok. Sí, ahí, sí, me acuerdo bastante bien.
0: Saludos a quienes todavía recuerden esa lluvia.
1: Sí,
0: fue,
1: sí, sí, lo recuerdo.
0: Fue muy memorable. Yo tenía, ¿cuánto? 27 apenas. Entonces.
1: Sí, sí, sí.
0: Sí, sí.
1: Okay. Increíble. En tu otra vida, ¿verdad? ¿Cuántas vidas has tenido ya?
0: ¿Cuántas vidas? Pues una es que pues yo soy inmortal, Dani. O sea, tienes que entenderlo.
1: Ah, ¿neta?
0: Sí, yo nací hace, yo nací desde el primer día y hasta aquí ahora sigo.
1: ¿Neta? ¿Naciste desde el primer día?
0: O sea, nací desde el primer día de la creación.
1: Ah, tú eres obra de la creación.
0: Es correcto. Del Big Bang.
1: Sí, sí, sí, sí, pero pues como que todavía no, no le atinaba, ¿no? Como que eres un experimento, ¿no?
0: Soy, ajá.
1: Sí.
0: Soy como que lo que...
1: Un cáliz, eres un cáliz.
0: Soy lo que agarró Dios, así que le sobró. Vamos a hacer algo con esta madre.
1: Y salió el Johnny Gómez.
0: Salí yo.
1: Muy bien, ahí queda el reporte climatológico, entonces no hay probabilidad de lluvia, según él, no. ¿Verdad? Va a estar nublado, dice. De hecho, dice que, ya está nublado.
0: No dije que va a estar nublado.
1: Ah, entonces.
0: No. Dije ahorita está nublado, según el sistema.
1: Por eso, pero ahorita no está nublado, Johnny.
0: Yo lo
1: sé. Un pinche solazo, marca.
0: Yo lo sé.
1: Entonces.
0: Pero hay que mantener la mentira a flote.
1: O sea, eres parte del sistema. Por eso eres un mentirólogo. Ahora me cae el 20.
0: Así es.
1: Eres de los Illuminati. Caray, hombre, Chihuahua.
0: Hombre, Dani,
1: todos lados andan pesado. Estos. Bueno, vamos entonces a decirle que más adelante estaremos hablando de los perros, ¿verdad? Porque hoy es Día Mundial del Perro. Si usted tiene perritos, pues felicítele. Cómprele un pastel, oiga. ¿Verdad? Que se haga la pachanga.
0: Pastel para perro, por favor.
1: Sí, oye, ¿por qué no una oye?
0: ¿Qué?
1: Qué buena idea, güey.
0: ¿Qué pasó?
1: Ese es otro emprendimiento.
0: ¿Pastel para perros?
1: Pastel para perros.
0: Claro. Güey. Ya que hay cosas que los perros no pueden comer.
1: Sí, pero lo puedes hacer a base de croquetas.
0: Ajá.
1: Y hacer un invento ahí medio.
0: Sí, es que no está lo han interesante. Hecho ya. Pero
1: no, ahorita ya nos escucharon y ya varios ya están corriendo a hacer eso. Ya saben que así somos en Mochis, güey.
0: Sí, sí,
1: o sea, pones un carretón de hot dogs, te está yendo bien y todo mundo pone carretón de hot dogs.
0: Aquí hay mucho jodoquero. Saludos, amigos.
1: Muy buenos, Mochis. Muy buenos,
0: muy buenos, por supuesto.
1: Sí. Se me antojó, fíjate, se me hizo agua la boca.
0: Uf, qué rico. Sí.
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1: Muchas gracias.
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1: Muy bien, vamos entonces a lo siguiente. ¿Qué hora es, Colagenito?
0: 9:34.
1: Manda la pausa, por favor.
0: Vamos a ir a una pausa, gente. 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

0: hasta la batería eléctrica, güey.
1: Guns N' Roses.
0: ¿Te gusta Pequeña, Johnny Gómez?
2: Es una gran canción.
0: Sí, sí, sí, claro que sí, con Guns N' Roses.
2: Temerarios.
0: Es correcto, ahora sí son los temerarios, los temeduermes.
2: Para que no se agüiten. ¡Ya, cámara! ¡Ya los temerarios! Ahora sí son.
0: Fíjate que los temerarios, oye, en su tiempo.
2: Un gran grupo, ¿eh?
0: Sí, sí, sí, sí. Antes de que se hicieran fresas,
2: ya.
0: Ellos eran la sensación por todas partes, oye.
2: Claro, claro.
0: Sí, sí, sí, sí. Bueno, muy bien, después de este momento de los temerarios, ¿verdad? Uh-huh. Rola de nombre Pequeña, que le gusta mucho acá a Johnny Gómez, de sus favoritas, de cuando estaba en el kinder él. Bueno, pues vamos a continuar con lo que es ya el contenido que traemos para usted, como siempre, damas y caballeros, aquí traemos cosas interesantes, cosas chuscas, sí, cosas curadas, muy al estilo de nosotros, ni más ni menos que los que hacemos posible este espacio. Supuestamente llegó de invitado, pero creo que ya se quedó el vato, ¿verdad? Así que Johnny Gómez, bueno, pues ya me resigné, oye. Sí, ya 3 meses ya se me hizo mucho, entonces creo que te vas a quedar aquí durante largo
2: tiempo.
0: Ya me
2: voy a alargar, no te preocupes.
0: ¿Neta?
2: No.
0: Ok, perfecto. Adelante con tu contenido.
2: Así es, mi buen Dani Castro. El día de hoy les traigo aquí el contenido. Usted tiene un teléfono celular bastante bonito, seguramente.
0: Sí, aquí está enfrente de mí, lo amo.
2: Es correcto.
0: Lo amo.
2: Es parte de nuestro día a día. Se ha vuelto casi, casi nuestro hermano.
0: Ay, juecho.
2: Pero el día de hoy les traigo algunos de los celulares más caros.
0: Neta.
2: Del mundo. Así es, Dani.
0: Caray, oye, pues seguramente está el mío ahí.
2: Sí, claro.
0: Venga, venga.
2: DVD. Sí. Aquí te traigo 5 ejemplares. Pero bueno, no dilatemos.
0: Ay, no dilatemos.
2: Esto. Ok, vamos a comenzar. Número 5. Tenemos sí. El Grueso Luxor Las Vegas Jackpot. Valorado en $1,000,000.
0: No seas payaso.
2: $1,000,000, Dani.
0: O sea, yo pensé que los celulares más caros eran los de la manzanita, güey.
2: No, no, no. Ahora resulta que no.
0: Resulta que son chafas, entonces.
2: Yo creo que, bueno, ahorita hablaremos de
0: descríbemelo,
2: ello.
0: Por favor.
2: Claro que
0: me
2: sí.
0: Interesa.
2: Hecho con madera negra africana de más de 200 años de antigüedad, 180 gramos de oro y diamantes negros.
0: ¡Wow!
2: Las teclas del teclado están talladas en zafiro. Aparentemente este es un celular que todavía tiene, usa teclado en pleno siglo XXI. Pero si te das cuenta, no es tanto la capacidad del celular, sino las incrustaciones, la construcción del propio celular, lo que okay. Lo hace muy costoso.
0: ¿Cuánto vale?
2: $1,000,000.
0: $1,000,000.
2: Sí, sí, sí.
0: Ahorita saliendo vamos y te compro uno.
2: Ok.
0: Y unos 3 para mí.
2: Ah, perfecto. Ya quedó apalabrado.
0: Sí, sí, sí.
2: Muy bien. En el número 4 tenemos el Goldfish Le Million. Cuesta también $1,000,000. Creado por la marca suiza Goldfish. Está fabricado con oro blanco de 18 quilates y cuenta con 120 quilates de diamante de grado VBS1.
0: Oye, pero las características, ¿qué hacen los pinches celulares? Oye, o sea.
2: Pues no más.
0: Nada, nomás tan chilo, están bonitos.
2: Tan caros.
0: Eso sí, están...
2: Esa es la gracia, ¿no?
0: Excesivamente.
2: Es lo que te acabo de comentar, sí. Dani. Se basa nada más en la construcción.
0: Yo pensé que me ibas a decir, no, pues tienen 100 gigabytes de memoria, ¿verdad?
2: Hombre, que van a dar teniendo. Tiene más un lamparín del
0: 8. No manches, bueno, a ver, ¿cuál otro?
2: Como dicen, el 8.
0: O sea, ¿vas del más barato al más caro?
2: Es correcto.
0: Ay, juecho.
2: Estos dos costaban $1,000,000, así que puedes elegir, si tú gustas,
0: okay.
2: Entre uno de los dos.
0: Sí.
2: Tenemos el número 3, que es el iPhone 4. ¡Ay, Dios!
0: ¡Neta!
2: iPhone 4 Diamond Rose, tasado en $8,000,000.
0: ¡Ay, juez!
2: Hecho a mano con oro rosa sólido, que cuenta con 500 diamantes incrustados, 100 quilates en total, y el logo de Apple adornado con 53 diamantes. Pero digo, a ver, es el 4. Estamos en el 17.
0: Imagínate cuánto vale el 17, güey.
2: Pero no existe. O sea, esto es una creación...
0: Neta.
2: ¿Sabes? O sea, es algo muy
0: extravagante. O sea, también nos estás diciendo mentiras. O sea, no te conformas con el reporte del clima.
2: Son teléfonos.
0: O sea, aportas otras mentiras.
2: El iPhone 4, gente, para la gente que no sepa de esto.
0: Pues fue de los primeros, güey.
2: Fue de los primeros. O sea, hoy en día ese celular está súper lento. Ahora sí. Imagínate como haber comprado el iPhone 4.
0: ¿Cómo le hicieron para hacer que el oro sea rosa, güey?
2: Hay oro rosa.
0: Un spray.
2: Fíjate que en las papelerías hay una pinturita así...
0: Sí, que venden, con ese mero, sí, con las crayolas.
2: Con la que pintan los niños.
0: Con las crayolas, sí, le dieron color rosado. Muy bien.
2: Es correcto, Dani. En el número 2 tenemos el iPhone 4S Elite Gold.
0: ¿Otra vez el 4?
2: Otra vez el 4.
0: Muy bien.
2: Maldita sea. Ajá. Pero bueno, con un precio de 9.4 millones de dólares.
0: No manches.
2: Su carcasa fue diseñada por Stuart Hughes con oro macizo y, ¿salud?, más de 500 diamantes, que suman 100 quilates. El logotipo de Apple tiene incrustados 53 diamantes.
0: O sea, siempre tienes que hacer referencia al che logotipo de Apple.
2: Sí, es que eso es lo que le gusta a la gente que compra iPhone.
0: ¿Neta?
2: Sí, enseñar la manzana. No, no, no es cierto. No, vaya. son buenos celulares, ¿eh? Yo tengo la oportunidad y te puedo decir que sí está chido.
0: Sí.
2: No, no es la gran maravilla tampoco.
0: El tuyo es el 18, me imagino.
2: El mío sí, es el 43. No, es el 11.
0: Ah, ok.
2: O sea, yo también ya estoy desfasado.
0: ¿Algo?
2: Bueno, sí.
0: Bastante. Algo, el 11 es el como el 2010 más o menos.
2: Sí, ya como 2005 prox. Pero bueno, en el número uno tenemos el Falcon Supernova iPhone 6.
0: Es el que quiero yo.
2: Diamond. Ese es el que tú quieres.
0: Sí, a ver.
2: Valorado, nada, fíjate esto, Dani, me va a dar algo. Ajá. Valorado en 48.5 millones de dólares.
0: No me digas eso.
2: No te pases.
0: 48 millones de dólares. Sí. Neta, ¿me lo juras?
2: Te lo juro.
0: No.
2: Está hecho de oro macizo de 18 quilates, recubierto de oro rosa, de ese que te gusta.
0: Sí, del de Crayola.
2: Y tiene un gigantesco diamante rosado incrustado en la parte posterior.
0: Ok, me hablas de, pues, cosas de accesorios que le ponen, ¿verdad?
2: Es correcto.
0: Ahí, adornitos.
2: Adornos.
0: Pero ¿qué chingados hace el celular? Pregúntame yo. O sea,
2: esa es la...
0: A mí no me interesan sus diamantillos, ya, ¿verdad? Eso ya tengo muchos, ¿ya?
2: Sí, claro.
0: Sí, y rosas menos. Yo los puedo pintar de verde si quiero, ¿verdad? Pero no, o sea, no te dice capacidad, no te dice...
2: No. Es que insisto, son caros. No por su, ajá, aquí mismo lo menciona, no destacan por su tecnología, sino por los materiales de alta joyería con los que están elaborados.
0: No, me quedo con mi ladrillito.
2: Yo me quedo con, sí, mi lamparín.
0: Ah, el ladrillito.
2: Aunque ya le está fallando la lámpara.
0: Neta.
2: Tuve que comprar otro. Pero bueno.
0: Al mío no le dura nada la batería ya, fíjate.
2: Pues que lo usas todo el día, Dani, no le das descanso.
0: No, y ya tengo como 30 años con él. Sí, hace 30 años tenía ni era celular.
2: Sí, no. No, pero bueno. Pues ahí tienen, si ustedes, obviamente gente súper adinerada como lo somos la gente aquí de Los Mochis,
0: sí,
2: tenemos millones, millones de pesos, nosotros nos podemos permitir esto y mucho más.
0: Ok, perfecto. Pues fíjate que la neta se escucha chilo, pero nah,
2: la neta no.
0: Así nos quedamos.
2: Sí, yo la verdad no le veo mucho sentido, se me hace como una cosa de rico así, no, sin mucho sentido.
0: Bobo.
2: ¿Verdad? Sí, mejor sí, cómprate unas casas y ya.
0: Exactamente, sí. O sea, con eso me compro terrenos, casas, aviones. Y
2: quieres un teléfono desfasado con diamantes.
0: Exactamente, sí. Muy bien. El día de hoy, caray.
2: A ver.
0: Es día histórico.
2: Ok, a ver.
0: Es día súper agradable.
2: ¿Qué pasó?
0: Es día de San Daniel, oye.
2: Ah, mira, felicidades.
0: Uy.
2: A los Danis.
0: O sea, no me la creo, oye.
2: A Dani Castro. A todo el mundo.
0: O sea, después de...
2: Al profeta.
0: De estar. De hecho, es día de Daniel el profeta, ¿eh?
2: Así es.
0: Sí. Así que felicidades a todos los Danis que estén en sintonía. También se festeja el 11 de diciembre, que es cuando cumplo años, ¿verdad? Pero el día de hoy ahí dice Daniel. Y vamos a creerle, ¿verdad? Daniel, sí, claro, el profeta.
2: Es correcto.
0: Felicidades.
2: Saludos.
0: Entonces, a las Danielas, buenos. Danielas también, obviamente, a las Danis. Y aparece el nombre de Arbogasto.
2: ¿Cómo?
0: Arbogasto.
2: Arbolgasto.
0: No, sin la L. Arbogasto. Lorenzo y...
2: Ah, Lorenzo.
0: Praxedes.
2: ¿Qué?
0: Praxedes, que imagino que es Praxedes.
2: Suena como enfermedad, así.
0: Sí, Praxedes... Lorenzo.
2: Tengo mucho praxedes en la columna. No sé, suena bien horrible. Qué asco.
0: No, horrible Arbogasto.
2: Arbogasto da, sí, mucho asco también.
0: La neta,
2: o sea,
0: que sí.
2: Lo único bueno ahí es más o
0: Daniel,
2: menos.
0: Daniel,
2: es...
0: Daniel.
2: No,
0: tampoco te gusta Daniel. Me carga el payaso.
2: Es más normal, es más. Está bien.
0: Sí, está chilo. Güey.
2: Daniel.
0: Sí, Dani. De hecho, a mí cuando me dicen Daniel no me gusta, fíjate.
2: ¿No te gusta?
0: No, estoy acostumbrado a que desde niño, desde.
2: Pues sí, pues ya no estás.
0: Desde la Edad Media.
2: La Edad Media.
0: Sí, desde entonces me digan Dani.
2: Desde el medioevo se conocía a este ya chamaco, sé, como.
0: Desde Dani, que estábamos ahí en la cueva, vivíamos en una cueva, recuerdo bastante
2: pintaban
0: bien.
2: Pintaban las paredes.
0: Sí, hacíamos jeroglíficos y bien bonito. Aquel ambiente.
2: Los jeroglíficos son más modernos, pero.
0: Ok. Damas y caballeros, Ya saben que aquí siempre decimos una bola de sandeces para que ustedes se la pasen bastante bien, donde quiera que se encuentren, sintonizando
2: la interesante 88.5 FM Los Mochis.
0: Es correcto. El saludo es para Gaby Ochoa, que se reporta esta mañana, como siempre.
2: Gaby.
0: Sí, por acá.
2: A ver. Tú sabes que estoy esperando, Dani.
0: Sí. Nos dice, hola, hola. Buenos y bendecidos días. Daniel Arturo y Juan Gómez. Okay. Sonrían, los estoy viendo. Soy Gaby Ochoa.
2: Bye.
0: Saludos. Dios los bendiga.
2: ¿Cómo que bye? No.
0: Saludos para mi perrito Chetín.
2: Ay,
0: el Chetín.
2: Qué bonito.
0: Pa' nombrecito.
2: Che, nombre. No te creas, Gaby. Un abrazote para el perro. Para ti no, para el perro.
0: Oye, no te mando sticker, pero te mando fotos.
2: ¿Para qué quiero eso? No, es cierto. A ver, okay. Mando foto del perro.
0: El día del perro. Ah, nos mandó fotos de su perro.
2: ¿Mandaste fotos de tu perro?
0: Sí.
2: A ver.
0: Ahí está, es como, parece como Chihuahua, ¿no?
2: Ah, parece como León. Ah, ella es Gaby.
0: No, ya se imagino que la hija, oye, ¿verdad? Sí, ¿es tu hija, ¿verdad, Gaby?
2: Capaz sí.
0: No, Gaby es de la edad.
2: Ah, ¿en serio?
0: Madura, como la de Lloviznando, ¿verdad? O al menos que sea Gaby, que se haya hecho operación, ¿verdad? No sé.
2: Un poquito de botox.
0: Sí, un poquito. Un poquito. No, pero sí fue mucho.
2: O sea, ya. Ok.
0: Mentira. No es cierto. Esa es la hija de ella.
2: Ah, bueno.
0: Sí, es mi hija. Ahí está, ya ves. Muy bonita la muchacha, fíjate. Así estaba Gaby hace 30 años, más o menos.
2: Ok. Ah, ahí mira. Está.
0: A ver, ¿le interesa Calco al Ajenito, Gaby?
2: No, hombre.
0: ¿Le interesa?
2: ¿Qué estás diciendo, Daniel?
0: ¿Cuántos años tiene tu hija, Gaby?
2: No, hombre, Dani,
0: parecer,
2: ¿qué
0: pasas? Fue amor a primera vista,
2: no,
0: ¿verdad?
2: Hombre.
0: ¿Te conviene, Gaby? Respeto, un yerno locutor.
2: Saludos
0: famoso.
2: A todos. No, hombre, Dani.
0: Se va a encelar la mica, oye.
2: No, hombre, si yo ni le estoy tirando la onda a nadie.
0: Ah, ¿no?
2: No.
0: Ah, ok. Fíjate que te quiero ya acomodar, oye.
2: Ah, estás loco.
0: Si no, te vamos a rifar, oye, Chihuahua. Pues tienes 22. No, tienes mucho margen.
2: No, hombre, déjate
0: como para
2: cosas.
0: Para los 35 más o menos te irás casando, ¿verdad?
2: Si es que llego.
0: Si es que llego. Ah, está casada. Chi, me carga el payaso.
2: Está bien, ya ves, yo no quería
0: tienes
2: nada.
0: Tienes muy mala suerte, hombre, Chihuahua.
2: Yo no quería nada.
0: Está casada.
2: Ya, hombre.
0: Está casada.
2: Pero saludos al buen Chetín.
0: Al Chetín, sí, cierto, ya cambiando de tema.
2: Ya se te había olvidado.
0: Sí, día del perro, oye. Es día del perro, damas y caballeros.
2: Así es. No hay más mensajes.
0: ¿Quieres más mensajes?
2: No, ¿nos han reportado o qué pasó?
0: No, sí.
2: What happened?
0: Está Alejandrina escuchándonos en Álamos.
2: ¿Alejandrina?
0: Sí.
2: Órale, Alejandrina, un saludote.
0: Ajá. También está por acá José Valdés.
2: José Valdés.
0: También perfecto. Ya le pusimos su rola de Mis ojos lloran por ti.
2: Para que veas, aquí sí te cumplimos.
0: Es correcto. También la contadora Carla Mendoza ya dice presente.
2: Hola, Carla, una vez más.
0: Al igual que Martín Valenzuela.
2: Martín, saludos.
0: El de San Michael Zapotitlán.
2: Yeah, mafaca.
0: Luis Sedano.
2: Ok. Hey.
0: Y también, ni más ni menos, que está por acá Inés desde Las Flores 3.
2: ¡Saludos para todos!
0: Muy bien, ahí está entonces la banda reportándose con nosotros en esta mañana.
2: Vientos huracanados.
0: Vamos a continuar con más y mejor música, ¿te parece?
2: Por supuesto, Dani. ¿Qué nos traes?
0: Nos traemos algo de Topollillo, ¿verdad? Para ponerle ambiente a la mañana. ¿Te gusta Topollillo?
2: Sí, claro.
0: Sí, es un remix. Sí.
2: un remix.
0: Caray, oye.
2: ¿Qué te trae? Ponte la del Barney mejor. Barney es un dinosaurio que vive en Sinaloa.
0: Es payaso. Hombre. De Barney me gusta la de Si las gotas de lluvia fueran de caguama, güey. Está chila,
2: Esa está buena. Hazte un mix.
0: Vamos y caballeros, están escuchando ustedes
2: la interesante 88.5 FM Los Mochis.
0: Muy buenos días, sonrían, los estamos viendo.

0: Exclusiva. Muévete, colagenito, muévete. Como solo tú sabes hacerlo. No, pues no sabes nada, compadre.
1: No sé moverme.
0: Sí, guau, hombre.
1: Te digo, no sé bailar.
0: No tienes banda, ritmo, no tienes ritmo, pero nada, compadre. O sea,
1: no hay nada en mí.
0: La neta.
1: Estoy muerto por dentro.
0: Estás muerto en vida, compadre.
1: Sí.
0: Sí, guau. Tenía todas las esperanzas de que al menos supieras bailar y no. Ni eso. Ah, pero sabes andar en bicicleta.
1: Sí,
0: sí, sabes andar en bicicleta.
1: No la uso.
0: No la usas, ya está toda oxidada en la bici.
1: Ya está en el fierro viejo.
0: Muy bien, estamos llegando a la recta final, Johnny Chihuahua,
1: no,
0: hombre.
1: No me digas sí, eso,
0: nos
1: amigo.
0: Tenemos que ausentar.
1: Pena está agarrando el ritmo.
0: Caray, hombre, sí.
1: El ritmo.
0: Así pasa cuando sucede, así sucede cuando pasa.
1: Pero así que, unas buenas rolitas, o sea.
0: Sí, le pusimos una ritmo hora, a la mañana.
1: Una horita productiva, chida.
0: Exactamente, o sea, sí.
1: Estuvo buena.
0: ¿Tienes algo curioso de China, así rápido ya para irnos?
1: Claro que sí, siempre. Yo siempre tengo.
0: Siempre aquí estás preparado, campeón.
1: Sí, claro, Dani.
0: Sí, o sea, sí, es, por eso te contratamos. Por eso te pagamos 208 pesos diarios.
1: Claro, y bien ganados, por supuesto.
0: Es correcto, venga.
1: ¿Sabían que China es uno de los países más grandes del mundo por superficie terrestre y
0: sí,
1: el
0: sí,
1: segundo
0: sí, lo sabíamos,
1: más poblado del planeta?
0: Sí, lo sabíamos.
1: Albergando.
0: A mosca.
1: A más de 1.400 millones de habitantes.
0: No seas, o sea, payaso. Imagínate. O sea, son 14 veces más que nosotros.
1: Sí, señor.
0: Hijos de su Mauser.
1: Imagínate. La Gran Muralla de China, esta colosal obra defensiva, no se construyó en una sola etapa, sino que tardó más de 2.000 años en edificarse. ¿Neta? Y se extiende por más de 20.000 kilómetros.
0: ¿20.000 kilómetros?
1: Así es. 2.000 añitos.
0: Paso mecha.
1: Tardamos, porque yo también ayudé. Yo estuve.
0: Sí, sí, sí.
1: Entonces, por favor, no me faltes el respeto.
0: Caray.
1: Yo soy más grande que tú. Los chinos revolucionaron la historia de la humanidad al inventar el papel, la pólvora, la brújula, la imprenta y hasta la seda.
0: Y la piratería también.
1: La piratería y la seda.
0: La seda.
1: Fíjate. O sea.
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4: Hola, hola, ¿qué tal? ¿Cómo están? Bienvenidos, bienvenidas a este su programa Foro Abierto. Estamos listos, preparados desde la cabina de La Interesante para llevarles a ustedes una hora de información, lo último que se ha generado en las noticias, invitarlo a que se quede con nosotros, quienes ya están en las sintonías de AP Grupo Radio, siempre con la mejor información. Estamos en La Interesante de Los Mochis, la 88.5 de FM, pero también a través de la 94.5 allá en Guasave, en la 98.5 en la Qué Buena del Fuerte. Muchísimas gracias a toda la gente que están pues atentos a estas sus estaciones de Grupo AP. Y bueno, quienes se conectan y ya están también a través de las redes sociales, estamos en La Interesante FM y Plataforma Noticias, ahí nos puede ver y escuchar completamente en vivo, compartir y comentar con nosotros. Ya arrancamos, así que ahí estamos a la orden para ustedes. ¿Qué pasa en su calle, en su comunidad, en su colonia? Ahí nos puede dejar también sus comentarios, sus mensajes, sus denuncias. No las puede acompañar de alguna fotografía o video para nosotros tener evidencia y así mucho más fácil poder darle seguimiento ante las diferentes dependencias de gobierno y que éstas a su vez accionen a su favor. Así que ahí estamos también a la orden y pongo a disposición los teléfonos aquí en la cabina en el 6688-181885. Ahí también nos puede poner sus comentarios, sus mensajes o bien hablarnos o y pasar acá al recado. Ya se encuentra nuestro amigo Juan Gómez y Yasmín Moreno en los controles. Atentos para cualquiera de sus llamadas. Así que hágalo, márquenos para saber que estamos interactuando con todos ustedes que nos escuchan, desde dónde nos escuchan y obviamente estando dándoles seguimiento a sus solicitudes. Gracias también a quienes ya se reportan en vía WhatsApp al 6681-464753. Ahí me puede dejar también sus comentarios, sus mensajes, sus denuncias. Nosotros atentos para todos ustedes. Pues bueno, déjenme rapidísimo felicitar a los cumpleañeros hoy martes, ya saben, no te cases ni te embarques, ¿cómo les fue con la lluvia? Sigue el temporal, estamos en plena temporada de lluvias y ciclones, ahorita les vamos a tener los pormenores. Un saludote para Daniel Rodríguez León, para Miguel Beltrán, Nasi García, para Ibrahim Palacios Rodríguez, para Mario Hernández, Luis Enrique Leiva Urías, Humberto González, Alejandra Domínguez, todos ellos de cumpleaños, de aniversario, de festejo, así que estamos ahí para servirles y ya está listo por acá en la cabina el mariachi para todos ustedes.

0: Pues ahí quedaron las mañanitas y nos vamos también con el pronóstico del tiempo para hoy martes 21 de julio para el estado de Sinaloa. Se prevé cielo despejado a medio nublado con temperaturas máximas de 35 a 40 grados centígrados, rachas de viento de 30 a 50 kilómetros por hora y oleaje de 1 a 2 metros de altura. A su vez, la probabilidad de lluvia se mantendrá alta en zonas de montaña. Escuchemos al meteorólogo Juan Pablo Cerón de Protección Civil del Gobierno del estado de Sinaloa.
1: Hola, ¿qué tal? Desde el Instituto Estatal de Protección Civil de Sinaloa, los saludamos con gusto para informarles el pronóstico del tiempo de hoy, martes 21 de julio. La imagen de satélite muestra cielo despejado a medio nublado en prácticamente todo el estado, condiciones que se prevén continúen durante el día, por lo que la temperatura máxima estará incrementando ligeramente para alcanzar valores entre 35 a 40 grados centígrados. Asimismo, prevalecerán rachas de viento de 30 a 50 kilómetros por hora y oleaje de 1 a 2 metros de altura. Los fenómenos meteorológicos relevantes: persiste un canal de baja presión establecido frente a las costas de Sinaloa, no obstante el bajo contenido de humedad estará reduciendo la probabilidad de lluvias. Asimismo, el huracán Fausto se ubica a 1.125 kilómetros al suroeste de Cabo San Lucas, Baja California Sur, presenta vientos máximos sostenidos de 120 kilómetros por hora con rachas de 150 kilómetros por hora. Adicionalmente, se mantiene en vigilancia una zona de baja presión, la cual presenta un 70% de probabilidad para desarrollo ciclónico en los próximos 7 días. Con respecto a la probabilidad de lluvias, se prevé que durante la tarde esté incrementando la nubosidad y probabilidad de lluvias, principalmente en lo que es zona de montaña. No obstante, las lluvias pudieran ser de ligeras a moderadas. De momento, es lo más relevante en cuanto a las condiciones meteorológicas. Como siempre, los invitamos a seguir al pendientes a través de nuestras redes sociales, recordándoles que Protección Civil somos todos.
0: Pues ahí está el clima, hay que estar atentos porque van a seguir pues este temporal de lluvias. Les decía, estamos en pleno temporal de lluvias y para ello pues hay que estar pues sobre todo cuidando de los menores, de las personas, no confiarnos, ¿no?, en las crecientes de los arroyos, del río, porque pues se han dado algunas tragedias, ahorita les voy a platicar. Pero bueno, estas recientes lluvias traen también un respiro para el norte de Sinaloa y renace la esperanza contra la sequía. El cielo por fin se hizo caso al norte de Sinaloa. Las lluvias registradas la tarde y noche del lunes 20 de julio dejaron importantes acumulados en los municipios de Ahome, del Fuerte, de Guasave, trayendo un respiro que el campo ya le urgía. Lejos de ser una tormenta pasajera, el agua cayó pareja y constante durante varias horas, lo que permitió que la humedeciera, corrieran arroyos y se registraran escurrimientos hacia las presas. Productores agrícolas calificaron la precipitación como una bendición, ya que llega justo en el momento clave para preparar las siembras del ciclo otoño-invierno y aminorar la crisis hídrica que azotó la entidad en los últimos 2 años. Recarga para las presas. Las zonas nortes dependen de la presa Huites, la Miguel Hidalgo y la José Ortiz. Cada milímetro cuenta y las primeras escorritiendas ya empiezan a llegar a los vasos que se encontraban en los niveles críticos por debajo del 15%. El ahorro para el ganadero, ya que con el temporal los agostaderos reverdecerán en próximas semanas, lo que representa alimento natural para el ganado y un ahorro directo en pacas de alimentos que tenían al borde de la quiebra a muchos de los ganaderos. Recarga también de pozos y consumo humano. Las lluvias también favorecen la recarga de los mantos freáticos, de donde se abastecen comunidades rurales y juntas de agua potable que sufrían tanteos severos. Esperanza también al surco, ya que aunque no es suficiente el temporal, incertidumbre de productores temporalero y de riego, la humedad residual ayudará a reducir costos de preparación y a soñar con un mejor ciclo. Protección Civil no reportó afectaciones mayores, solo escachamientos y cortes momentáneos de energía y ya fueron restablecidos. De acuerdo al pronóstico de del Servicio Meteorológico Nacional mantiene las probabilidades de lluvias en los próximos días por el monzón mexicano, por lo que se espera que este 20 de julio sea el inicio oficial del alivio contra la sequía en el norte del estado. Ya miramos algunas postales prácticamente de Choix, de acá del Fuerte, de los arroyos, de las crecidas que van rumbo al río Fuerte, que esto viene a mitigar un poco. Y bueno, julio registra un buen comportamiento de lluvias, pero aún no se supera la crisis hídrica. Esto lo anuncia el presidente de la Asociación de Agricultores del Río Fuerte Sur, Luis Javier Sassuet Ibarra, quien informó que julio ha presentado un comportamiento favorable en materia de lluvias, ubicándose entre los mejores temporales registrados en la región durante los últimos 10 años. Sin embargo, el dirigente agrícola aclaró que aunque las precipitaciones han sido positivas y representan un alivio para el campo, todavía no son suficientes para revertir la severa crisis hídrica que arrastra la región desde hace 3 años.
2: De julio, de manera muy, muy buena, ¿no? Ahí tenemos estadísticas de los últimos 10 años y está ya por ser este entre los últimos 10, a pesar de que estamos al día 21, ya es el tercero mejor de los últimos 10, a pesar de que es el día 21, quedan 9 días todavía del mes. Y ahí va a andar peleando por ser el mejor mes de julio de los últimos 10 años, ¿no? Entonces, si hubo uno hace como unos 7, 8 extraordinarios también, pues quizá no lo rebasemos, pero vamos a estar con unas muy buenas aportaciones en este mes que nos van a dejar, pues ya un sistema de presas que está al 25%, pues ha avanzado. Pues muy bien, cerca de 1,000,000,000 hasta ahorita, un poquito menos, pero en el transcurso de finales de junio y julio, pues es muy bueno lo que ha entrado.
3: Aparte, humedad en algunos.
0: Pues esta parte de lo que señalaba el dirigente de la Asociación de Agricultores del Río Fuerte Sur, dijo que será necesario mantener un buen temporal durante las próximas semanas para lograr una recuperación importante en los niveles de almacenamiento de las presas y brindar mayor certidumbre al próximo ciclo agrícola. Finalmente, también hizo el llamado a no bajar la guardia y esperar que las condiciones climáticas continúen favoreciendo al estado, ya que el agua sigue siendo el principal reto para la actividad agrícola en el norte de Sinaloa. Y bueno, no todo fue alegría en el norte del estado, ya que una tragedia pues enlutó a las familias de Guamúchil. El arroyo arrastró a 3 adolescentes y murieron sepultados al caer una barda encima. La lluvia que se esperaba con alegría terminó en tragedia. 3 adolescentes murieron la tarde del lunes 20 de julio al ser arrastrados por la creciente del arroyo El Sopilote y quedar sepultados tras el colapso de una barda en Guamúchil. 2 de las víctimas fueron identificadas como Cristian Adán, de 13 años, y Jonathan N., de 15. La identidad del tercer menor aún no había sido confirmada oficialmente. El accidente ocurrió alrededor de las 18 horas en el arroyo que cruza el fraccionamiento Valle Bonito entre Tultita y Los Valles durante las intensas lluvias registradas en la región del Ébora. De acuerdo con los primeros datos, los 3 adolescentes se encontraban cerca del arroyo cuando la corriente creció en cuestión de minutos y los arrastró. En un intento por ponerse a salvo, los jóvenes se sujetaron a la barda perimetral del Colegio Renacimiento, pero la estructura no resistió la fuerza del agua y el reblandecimiento del suelo, que colapsó y cayó sobre ellos. Los menores quedaron atrapados entre el lodo y el escombro, lo que desató una intensa movilización. Familiares llegaron al sitio entre gritos y desesperación, mientras Protección Civil de Salvador Alvarado, bomberos, seguridad pública, Cruz Roja y Protección Civil Estatal trabajaban en el rescate. Hasta las 21 horas las labores continuaron en condiciones complicadas por el lodo y la corriente. Personal de la Fiscalía General del Estado inició la carpeta de investigación para esclarecer cómo ocurrieron los hechos y ordenó el traslado de los cuerpos para los estudios de ley. Por ello es importante, pues, que en este temporal de lluvias y crecimiento de arroyos, pues tengan la conciencia, ¿no? Sobre todo los jóvenes, los niños, las personas, de no cruzar este tipo de arroyos en el río, las crecientes, porque no sabemos qué tan fuerte van las corrientes al interior de ellas, y bueno, esto está provocando que se vengan pues este tema de ese tipo de accidentes lamentables. Tres jóvenes de ahí de Guamúchil que perdieron la vida, y de esto y más habla el titular del Instituto Estatal de Protección Civil, que dice se mantiene un monitoreo permanente en los ríos, en los arroyos, en los vados, en las carreteras de distintos municipios de Sinaloa para prevenir riesgo durante la actual temporada de lluvias y emitir alertas oportunas a la población en caso de que los escurrimientos representen un peligro. El director del organismo, Aurelio Roy Navarrete Cuevas, explicó que el principal objetivo es vigilar que el nivel de las aguas permanezcan dentro del cauce natural y advertir de inmediato a la ciudadanía si las condiciones cambian. El funcionario indicó que hasta el momento los escurrimientos se mantienen dentro de los parámetros normales, sin embargo reconoció que algunos vados presentan corrientes importantes, por lo que insistió en que la población evite intentar cruzarlos cuando exista paso del agua.
4: Pues mira, más que delimitaciones, observamos que el tirante pues no se salga dentro del cauce. Dado el caso que se dé, pues obviamente nosotros estaremos informando a la ciudadanía. Ahorita, afortunadamente, bajan los escurrimientos de manera regular. Sí hay unos puentes vados por ahí que han salido, algunos brincan de alguna forma. Y nosotros siempre pues avisándole a la ciudadanía para que no se cruce o no crucen esos escurrimientos que van pasando por alguna y otra carretera.
0: Bueno, Navarrete Cuevas también informó que el monitoreo se mantiene principalmente en los municipios de Choix y del Fuerte, donde históricamente se registran los mayores escurrimientos durante las lluvias, así como en Guasave, donde recientemente se han presentado dos episodios de precipitaciones intensas que provocan encharcamientos.
4: En Choix y el Fuerte, que son los donde vemos y analizando, y encharcamientos importantes han sucedido dos ocasiones acá en Guasave.
0: Bueno, pues ahí está parte de lo que señalaba Roy Cuevas, y obviamente, pues ya saben, el llamado directamente a la población a estar atentos, sobre todo pues en este temporal de lluvias. Y luego acá en Los Mochis, pues también estuvo el coordinador de Protección Civil, Mario Cosme Gallardo, quien informó que las precipitaciones previstas para el municipio podrían generar encharcamientos conforme avance el día, lo que pidió a la población mantenerse informada y evitar traslados innecesarios. El coordinador de la dependencia, Mario Cosme Gallardo, explicó que el pronóstico meteorológico ya contemplaba precipitaciones acumuladas entre 5 y 25 milímetros, por lo que aunque no se esperan lluvias de gran intensidad, el riesgo de encharcamiento aumenta conforme transcurran las horas.
5: No es sorpresa, porque dentro del pronóstico meteorológico ya estaba contemplado que el día de hoy, lunes, pues iba a pronunciar una lluvia de 5 a 25 milímetros. Lo que tenemos que hacer ahorita es comunicarle a la población que tome las medidas necesarias, porque la precipitación pues va a continuar el resto del día.
0: Bueno, Cosme Gallardo explicó además que a diferencia de otros fenómenos meteorológicos, en esta ocasión no se pronosticaron rachas fuertes de viento, lo que reduce el riesgo de afectaciones mayores. Aseguró que el municipio mantiene listos los recursos y personal para responder en caso de alguna emergencia.
5: No son lluvias muy fuertes, mas sin embargo lo que es transcurso de las horas, pues puede aumentar el flujo de lluvia. Y sobre todo empezar con los encharcamientos, ¿no? Eso es lo más que complica. Entonces nosotros en el municipio, por instrucciones del señor presidente, pues ya tenemos listo todo lo que se puede aplicar en caso de que pueda suscitarse algún tipo de situación de riesgo.
0: Bueno, pues ahí está el tema. Me están avisando, me dicen por la zona centro no hay luz por la calle Independencia entre Allende hasta la Belisario por Independencia, Morelos e Hidalgo, todo este sector, porque una maquinaria tumbó un poste, se cayeron los cables y dejó sin luz ni semáforos a toda esa zona. Tome precauciones, esto es la ciudad de Los Mochis. Gracias, Daniel, por el aviso. Por acá ahorita lo pasamos directamente a la CFE. Repito, es en la zona centro de la ciudad, por calle Independencia, Morelos e Hidalgo. Me dicen de por la Independencia, desde la Allende hasta la Belisario. Ahí recordemos que hay está pues el Mercadito Independencia, hay semáforo en Degollado y Allende, ¿no? En, también hasta acá hasta la Belisario y, e Independencia, también hay otro semáforo, me dicen que toda esta zona no hay luz, hay que estar muy atentos y sobre todo pues también el llamado para tránsito municipal, pues para que auxilie en esta zona que es prácticamente el Mercadito Independencia, la Morelos, la Morelos, Independencia y la Hidalgo, me dicen, ¿va? Ok, ahí pasamos el dato, gracias. Gracias, y pues seguimos nosotros con más información. Déjame también compartirles, pues, el ayuntamiento de Ahome, pues, recogió basura, anduvieron estas brigadas para retirar la basura en el Dren Bayoneta y restablecer el flujo del agua en el nuevo ciclo. Juan Salvador Romano Casas informó que los residuos acumulados impedían el desalojo del agua hacia el Dren Mochicahui, por lo que exhortó a la ciudadanía a evitar tirar basura en las calles para prevenir estas afectaciones. Escuchemos pues parte de lo que decían los funcionarios al momento de pues hacer estas brigadas de desfogue y de apoyo en las lluvias que se presentaron el día de ayer.
6: Sí, mira, ayer con las presentes lluvias que se suscitaron por la mañana, se inundó unas 3 o 4 calles que dan a la periferia de la colonia Nuevo Siglo, del fraccionamiento Nuevo Siglo, en el cual tuvimos que tomar acciones de limpieza y desasolve de un canal fluvial, el cual sacamos losas de concreto, bastante basura, basura doméstica, basura provocada también por los vecinos, que son ramas, bolsas, etcétera, y pudimos desalojar el agua mediante la limpieza que hicimos en el canal pluvial en la boca de tormenta hacia el Dren Mochicahui.
0: Por último, hizo un llamado a la ciudadanía para evitar arrojar basura en las calles. Y además dijo canales y espacios públicos, especialmente durante esta temporada de lluvias, pero además pues señalaba de que pues muchas de las rejillas de las alcantarillas pues estaban bloqueadas por el acumulamiento de basura. Ahí nos comentaban también por hoy del intercamaral parte de la Coparmex, que estuvieron también dando algunos rondines y miraban que muchos ciudadanos se sumaron, ¿eh? La verdad no nada más fue el área de el ayuntamiento, sino muchos ciudadanos se sumaron a hacer estas limpiezas pues para que fluyera más rápido el agua acumulada por la lluvia que se presentó el día de ayer.
6: Pero pues la recomendación es que pues los mismos vecinos cuidemos la ciudad, ¿no? Que mantengamos lo más limpio posible, más en época de lluvias, que la basura es el mayor causante de las inundaciones en la ciudad, tanto en alcantarillas como en rejillas pluviales. De la misma manera, el personal de Común y Obras Públicas trabajó intensamente en la limpieza de rejillas, el cual provocan es provocada principalmente por basura, hojas, plásticos, bolsas, cartones, etcétera.
0: Pues ahí está el tema de las lluvias y bueno, hoy todo parece indicar que las cosas en el ayuntamiento pues ya andan más tranquilas, ya que ayer pues muy tempranito pues se dieron cita los guerreros azules, los ex policías jubilados o policías jubilados y las viudas, para exigir pues los compromisos que según ellos pues tiene el ayuntamiento que se les debe, y bueno, habían tomado las instalaciones, luego se viene la lluvia y pues ya saben, ahí les agarró. Y bueno, habló de esto el alcalde Antonio Menéndez, dijo que el ayuntamiento ha cumplido los acuerdos previos con este grupo, pero afirmó que las nuevas solicitudes no son viables con las finanzas actuales. El gobierno de Ahome descartó contar con la capacidad financiera para atender las demandas económicas planteadas por los integrantes de Guerreros Azules, organización integrada por policías, jubilados y viudas de elementos. Al

0: previamente establecidos, aunque advirtió que las nuevas exigencias representan compromisos económicos que actualmente no pueden solventar.
1: Pero esas peticiones, las que escuchamos, que nosotros creíamos que venían a algo en particular, y no fue así, lo que escuchamos en sus declaraciones nos alarma, porque son cosas que no son matemáticamente posibles en los recursos que tiene o con los que cuenta el municipio, porque no estamos hablando de algo que un presidente pueda dar, o que el señor tesorero pueda dar, o el secretario, o alguien de nosotros pueda dar, es el dinero público, y no podemos disponer del dinero público como si fuera nuestro. ¿Qué más quisiéramos poder que alcanzara para todo lo que cada quien considera justo?
0: Pues esta parte de lo que señala pues el alcalde, que explicaba que cualquier reasignación de recursos públicos debe ajustarse a la Constitución y a la Ley de la Disciplina Financiera, por lo que destinar más presupuesto a un solo sector implicaría reducir recursos para programas y servicios prioritarios. Añadió que, de acuerdo con la Tesorería Municipal, las prestaciones reclamadas superan la capacidad presupuestal del ayuntamiento. Por su parte, también ahí estuvo el secretario del ayuntamiento, Cuthberto Ríos Beltrán, quien aseguró que el gobierno municipal ha cumplido al 100% los compromisos previamente adquiridos con los policías jubilados. Sin embargo, señaló que las nuevas solicitudes no pueden solventarse por la vía administrativa.
2: Pues yo creo que vamos a tener la esperanza y la idea de que desistan de esa posición de llegar y tomar las instalaciones del Palacio Municipal para presionar a la autoridad. Nosotros no vamos a caer en ese juego de presión, porque lo que estamos es dispuestos al diálogo, pero no podemos caer en ese juego de ese tipo de actitudes donde por una parte presionan a la autoridad para sacar cosas que difícilmente podemos cumplir.
0: Bueno, el funcionario también lamentó que la protesta haya derivado del cierre del Palacio Municipal, al considerar que la medida afecta directamente a ciudadanos que diariamente acuden a realizar trámites, particularmente adultos mayores y personal proveniente de comunidades rurales. En tanto, el tesorero municipal Roberto Morales Leiva señaló que las prestaciones reclamadas no benefician únicamente a este grupo, sino también a otros jubilados, pensionados, viudas de policías, trabajadores sindicalizados y personal de confianza. Advirtió que destinar recursos exclusivamente a estas demandas comprometerían la atención de servicios prioritarios como alumbrado público, alcantarillado, reparación de vialidades y seguridad pública.
3: Si nos enfocamos a un solo grupo de personas, pues vamos a descuidar a los otros grupos también de jubilados y pensionados, más los servicios públicos que tenemos que dar a la sociedad. Tenemos mucha necesidad en el tema de alumbrado público, en el tema de alcantarillado, en el tema de reposición de losas, el tema de seguridad pública. Hemos tratado de ir comprando algunas unidades para mejorar el tema de la movilidad de seguridad pública, y estamos participando en todo, estamos cuidando para mejores beneficios del municipio. Entonces sí le pedimos a ellos su comprensión y que entiendan de que poco a poco se van a ir sacando esos rezagos. Nosotros no los podemos sacar de la noche a la mañana, es muy complicado. Seríamos irresponsables si enfocamos todos los recursos a una sola organización.
0: Pese a los desacuerdos con las demandas planteadas, las autoridades municipales aseguraron que las puertas del diálogo permanecen abiertas y que continuarán explorando opciones que puedan atenderse sin comprometerse la estabilidad financiera del ayuntamiento. Asimismo, hicieron un llamado a los manifestantes para privilegiar el entendimiento y evitar acciones que afecten a la atención de la ciudadanía. Aparte, pues, de los hechos y ecos que dejó la noticia esta mañana, y me voy a ir al primer corte, voy a regresar con más información. Un saludote para la gente de la Ferrusquilla, ya se están reportando. Muchísimas gracias a todos, la verdad. Y también por acá me decían, sí, ahí me estaban preguntando que si es de Mexinol. Ahorita tuvimos ahí una plática con los de la Intercamaral, ahí estuvieron los representantes del sector productivo de acá de la ciudad de Los Mochis, con el gerente general de Mexinol y con algunos también temas de lo que han sido las mesas de diálogo de GPO y el gobierno del estado, el gobierno federal y el colectivo. Aquí no, ahorita les vamos a tener todo.

0: los pormenores, pero mientras me voy a un corte, regreso con más información.
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0: Bueno, estamos de regreso. Muchísimas gracias a la gente que nos escucha, nos sintoniza. Y en el centro de la ciudad de Los Mochis nos decían que hubo un accidente. Hay una maquinaria que hace algunas reparaciones por ahí, por el sector, tumbó un poste y obviamente pues llevó los cables, ¿no? Por ello se quedaron sin energía eléctrica en el sector centro de la ciudad de Los Mochis. Me dicen Independencia, desde la Allende hasta la Belisario, y prácticamente las calles que son Morelos e Hidalgo, que también se quedaron sin energía eléctrica, y pues con ello pues está provocando algunos caos ahí, sobre todo en Degollado e Independencia, que hay semáforo, y también en Allende e Independencia. Me dice que todo este sector se quedaron sin luz. Ojalá que nos escuchen por parte de Tránsito Municipal, ¿verdad? Y que también auxilien, digo, es la hora que pues hay más tráfico en este sector, por la hora de mediodía, que se va la gente al mercado, que anda en estas zonas del centro, o sea, casi casi enfrentito del mercado de Independencia. Pues ahí está el dato, muchas gracias. Me voy a los deportes y anda por acá nuestro amigo Dani Castro con toda la información.
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3: Damas y caballeros, buenas tardes. Aquí la información deportiva. Después de haber perdido la serie, los Dodgers de Los Ángeles frente a los Yankees de Nueva York, sí, 2-1, quedó pues la serie, 2-1. Bueno, pues se desquitaron. Los Yankees el día de ayer se desquitaron con los Piratas al ganarles 8-5, y esto gracias a home run de Jazz Chisholm Jr. Sí, déjeme decirle que este caballero, una noche en la que Nueva York desperdició una ventaja temprana de 4 carreras, en el 10º juego de múltiples cuadrangulares en la carrera de Chisholm, y el primero desde el 2 de septiembre del año pasado, bueno, pues ayudaron a los Yankees a ganar por tercera vez en sus últimos 12 juegos en casa. Chisholm conectó un batazo de 3 carreras para poner el 4-0 en la primera entrada, 2 bateadores después de que los Piratas cometieran 2 errores en una misma jugada. El antesalista Nick González jugó mal el rodado de Paul Goldschmidt y lo convirtió en un error de 2 bases. Y Ben Rice anotó cuando Reynolds hizo pues un tiro desde el jardín izquierdo que botó. Chisholm añadió un jonrón de 2 carreras para poner el 6-5 en la tercera, cuando levantó un slider hacia la primera fila del segundo nivel, lo que le dio home runs en 3 apariciones consecutivas al plato desde la noche del domingo. Chisholm se inclinó sobre el plato para ver cómo la pelota se mantenía en territorio bueno antes de completar su recorrido de bases. En más información, bueno, pues vuelve Jacob Misiorowski, este muchacho que la está rompiendo, y cómo no, si lanza a velocidades de 104 a 105 millas por hora, imagínenselo. Tradúzcalo a kilómetros y prácticamente es un balazo. El regreso de Jacob Misiorowski al montículo de los Cerveceros de Milwaukee fue todo menos discreto. Tras 13 días de pausa por el receso del juego de las estrellas de la MLB, el as de 24 años apenas volvió pues con una salida planificada y limitada al mismo tiempo, enfrentando a uno de los bateadores más temidos del planeta, de nombre Juan Soto, de los Mets de Nueva York. Misiorowski soltó 4 rectas consecutivas entre 103 y 104 millas por hora para dejarlo congelado y ponchado, desatando la locura en el American Family Field y el pánico en redes sociales por el futuro de su codo. Sí, está tocado del codo este muchacho, y bueno, pues el propio manager Pat Murphy lo dejó claro antes del juego: tenemos que contribuir a que, bueno, pues sane, y asegurarnos de hacerlo de una manera consciente. La preocupación por la carga de trabajo de Misiorowski no es menor. Apenas el 12 de julio fue retirado de una apertura por fatiga en el brazo, y los fans no han dejado de advertir en redes sociales que ese codo es una bomba de tiempo. Así que vamos a ver qué sucede con este muchacho que, bueno, pues lanza lumbre, pero que también ya tiene problemas en el codo. Ojalá que se recupere. Él ha sido capaz de establecer una marca de 105.5 millas por hora en lanzamiento. Imagínese usted lo que avienta, ¿verdad? a través de su brazo. Y bueno, por ahí el respeto de los bateadores cada que lo enfrentan. En más información, bueno, pues los argentinos están bajo la lupa porque aunque no se vio en televisión, déjeme decirle que la FIFA pues obviamente ha encendido las alarmas en el mundo del fútbol tras anunciar la apertura de un procedimiento disciplinario contra la selección de Argentina por los incidentes ocurridos tras el silbatazo final el domingo pasado. El escándalo estalló justo después de este silbatazo, cuando la derrota de los argentinos ante España, bueno, pues causó frustración. Y pues recordemos que con el gol de Ferran Torres, los españoles se coronaron. La tensión se palpaba en el ambiente y en el campo. Uno de los focos de investigación es Leandro Paredes, quien fue captado por las cámaras en una serie de empujones y agresiones contra futbolistas españoles. El mediocampista argentino protagonizó un fuerte cruce con Eric García y luego se encaró con Gaby, dejando imágenes que rápidamente se viralizaron en redes sociales y que ahora serán clave en la decisión de la FIFA. Así que, bueno, vamos a ver qué sucede. No va a pasar nada. Ya sabemos que Lionel Messi, compadre de Areli Hernández, pues siempre ha sido custodiado, cuidado, ¿verdad? Y pues es uno de los consentidos de Fifantino. ¿No es así, Areli?
0: Pero además de la FIFA, de muchísimos aficionados y de mucha gente que lo sigue, yo creo que es más lo positivo que lo negativo que pudiera tener Messi.
3: Ya lo defendieron.
0: Ahí está.
3: Caray, hombre, chivado.
0: Digo, pues el hombre es el hombre, el que está donde está, el que pero ha ganado. Pero ¿a poco no? ¿A poco dos, no? Sí. Dos, este...
3: Pero ¿no aceptas que ha sido beneficiado, que ha sido consentido?
0: Pues porque tiene todo el talento. Obviamente, a la gente que tiene talento y que tiene disciplina se le debe dar todos los beneficios.
3: ¿Y por qué no consienten a Cristiano Ronaldo? Cristiano Ronaldo también tiene talento y lo tiene.
0: Tiene más disciplina. Sí. También, mira, si haces un balance, yo creo que es muy a la par lo que han ganado, ¿no? Uno y el otro. Ahí van. O sea, es mínimo las diferencias que se tiene y creo que son merecidos los dos reconocimientos.
3: Caray,
0: tal vez. Por ejemplo, yo era para que se hubiera ganado hoy ¿cómo le llaman? Que se lo dieron al español. Ah, se me fue el nombre.
3: Ajá. ¿El Balón de Oro?
0: El Balón de Oro.
3: Sí, no, es que Messi ya está viejo ya.
0: Por eso, pero se lo hubieran dado, digo. No, se despide, así está, ¿no? Hubiera roto todos los récords.
3: Muy bien. ¿No? Hubieras venido ayer, tal vez anduvieras de española. Hoy vienes de Argentina.
0: No, a ver, no soy de Argentina, no estoy como argentina.
3: Ah, ¿no?
0: Como
3: aficionada.
0: Como selección, creo que la selección de España fue superior en todos los sentidos. Lo vi todo el juego y fue superior y se merecía ganar el Mundial, verdad. Pero ya en el tono individual, yo sí vi un Messi que obviamente no lo puedes comparar con un joven de 19 años cuando él le dobla la edad, cuando ha tenido una trayectoria increíble donde ha ganado en el número de premios y de reconocimientos. Creo que no se le debe de regatear nada a Lionel Messi en ese sentido.
3: Ok, perfecto.
0: Sin muy palabras, varón.
3: Sí. Nunca discutas con una mujer, por favor, y menos al aire. Bueno, ya para irme, ¿verdad? Déjenme decirles que el día de hoy hay actividad en la Liga MX, en donde la máquina celeste del Cruz Azul, bueno, pues juega a las 6:00 p.m. frente a Puebla. Y los Diablos Rojos del Toluca hacen lo propio a las 8:05 p.m. frente a los Pumas. Ahí está la actividad correspondiente ya a la jornada 2 del fútbol mexicano. Ya volvemos a nuestra realidad. Ya se acabó el fútbol de élite, ¿verdad? De primerísimo nivel. Y nos quedamos con el fútbol mexicano. Muy bien, pues me da gusto que, fíjate que tú lo dijiste, tú lo ibas a España, ¿no? Uh-huh. Pero me da gusto que digas que sí, o sea, eso pasó. España fue infinitamente superior
0: a Argentina. Totalmente, a ver, yo nada más, fíjate, y eso que no le sé mucho al tema de los términos futboleros, ajá, pero como simple aficionada y que los estaba viendo el partido, yo conté alrededor de 13 o 14 tiros a gol, que la verdad el portero de Argentina, mis respetos, porque sí, fue el que se llevó el juego. Pero mirabas la estrategia, yo de hecho estaba con uno de mis hijos viendo y le digo, bueno, a ver, parece que nada más está jugando España, porque es el único que trae el balón en los dos tiempos.
3: Es correcto.
0: ¿No? La verdad fue impresionantes, superados por mucho, pero tampoco se dejó ganar tan fácil, era para que los hubieran goleado, digo, tener 13, 14 tiros a gol, sí. Y que...
3: No, y todavía les quitaron dos que pudieron haber sido buenos.
0: Pudieron haber sido buenos.
3: Sí, exactamente. Y ya para irme, Arely, así rapidito, tu comentario del show de medio tiempo.
0: Bueno, pues mi compa, amiga y muy admirada mujer como es Shakira, fue excelente.
3: Madonna, sí, es que allá sí mandaron al original.
0: Sí, y acá Madonna, nos mandaron a la de Temu. La verdad que mis respetos y sobre todo el ícono de lo que fue, ¿no? Llegar con estos dos personajes.
3: ¿Y todavía se ve bien?
0: Se ve súper bien. La verdad
3: ojalá
0: que
3: no haya sido inteligencia artificial, pero
0: no.
3: Se veía muy bien.
0: Es que han comparado de hace 10 años a Madonna como está ahorita. Y bueno, ella decía, está dejando los vicios, se metió en un tema de cuidado personal, ejercicio, buena alimentación, etcétera. Y pues parece que le está funcionando.
3: Es correcto. ¿Y BTS?
0: También.
3: ¿Te gustó?
0: Pues no soy muy fan, pero me gusta porque ahora sí que miré un mundial... un espectáculo del medio show de mundial, ¿eh? O sea, sí. Mirábamos para todos los gustos, hubo de todas las edades, me gustó en lo personal los juegos pirotécnicos, me gustó mucho la presencia política de ver a los reyes de España, de ver a Donald Trump y su esposa, de ver a la presidenta Claudia Sheinbaum, de ver al primer ministro de Canadá. Creo que eso es el mundial, el poder unir ideas diferentes, el poder unir políticas y estrategias diferentes, pero que al final la fiesta, el deporte y la disciplina pues venga a generar que puede haber un mundo distinto, ¿no? Yo creo que ese fue el mensaje que enviaron en esta final del mundial y que la FIFA no nos quedó a deber en ese sentido.
3: Y tu compadre Trump queriendo quedarse allá a la
0: no,
3: foto.
0: Hombre, ya sabes, el señor naranja protagonista hasta el último momento.
3: Ya sé, Infantino así como que ya.
0: Sí, no, ya, o sea, no, pero pues es que estaban en su territorio, ¿no? Pero bueno, creo que sí fue y de los más manejados en redes sociales, en selfies y demás, fueron los reyes. Me llamaba mucho la atención que la gente que estaba en gradas buscando la manera de toparse o de cruzarse en algún momento con los reyes de España y tomarse la selfie, aunque salieran de lejos y postearlo, también se me hizo interesante, sí, esa opción.
3: Pues es que de hecho yo creo que son ellos y tal vez en Gran Bretaña, donde hay reyes todavía. O sea,
0: sí. Pero no digo, pero que lo sigan aceptando.
3: Sí, es correcto.
0: Eso fue lo que me llamó la atención, cómo sobre todo jóvenes eran los que buscaban esa fotografía.
3: Muy bien, te quise sacar la plática porque ayer no tuvimos oportunidad.
0: No, nada.
3: Ya escuchamos tus comentarios.
0: Así.
3: Buenas tardes.
0: Buenas tardes. Bueno, nosotros seguimos con más y hoy es martes del Congreso del Estado. Hay sesiones ahí en el Congreso. Y bueno, hubo conferencias previas para ello del Partido Revolucionario Institucional, Irma Moreno, quien es la representante del grupo parlamentario, hace un llamado a una atención permanente para las familias desplazadas, acusa de abandono institucional. El grupo parlamentario del PRI en el Congreso del Estado expresó su preocupación por las denuncias de familias desplazadas por la violencia, quienes aseguran que desde hace meses no reciben despensas ni apoyos alimenticios, situación que evidencia, afirmó, la falta de continuidad y eficacia en las políticas públicas dirigidas a uno de los sectores más vulnerables en Sinaloa.
4: Listo, bueno, pues muy buenos días tengan todas y todos. Muchas gracias por acompañarnos en nuestra conferencia de prensa con nuestra compañera diputada Paola Gárate, nuestro compañero diputado Lauro Gallardo, con su servidora. Yo quiero aquí hacer mención sobre las familias desplazadas en esta guerra que hemos vivido en nuestro estado, en donde actualmente están levantando la voz, señalando, denunciando que han pasado meses sin recibir despensas, ni apoyos, ni alimentos por parte del gobierno del estado. No podemos olvidar que estas familias no se movieron de su hogar por gusto, sino fueron obligados por la violencia que está afectando sus comunidades. Hoy más que nunca se necesita...
0: Bueno, además cuestionó que si dónde estaba la Secretaría del Bienestar y Desarrollo Sustentable, qué ha hecho para dar seguimiento a las familias que requieren atención permanente y apoyos esporádicos. En esta administración ya han pasado 4 titulares de esta dependencia y los constantes cambios terminan reflejándose en programas inconclusos, estrategias que no se consolidan y gestiones que se quedan a medias, parte de lo que sostenía Irma Moreno Ovalle, quien es la coordinadora del grupo parlamentario del PRI. Por parte de Acción Nacional, el día de hoy, pues también el PAN presenta la iniciativa Niñas y No Esposas para castigar a quienes obliguen a niñas a vivir como esposas. La propuesta de Acción Nacional busca tipificar el delito cohabitación forzada en Sinaloa con penas de 8 a 15 años de prisión, fortaleciendo la protección de niñas y adolescentes. Con el respaldo de la activista y defensora de los derechos de las mujeres indígena Ufrosina Cruz Mendoza, el grupo parlamentario del Partido Acción Nacional presentó la iniciativa Niñas No Esposas, una propuesta para armonizar el Código Penal del Estado de Sinaloa con el Código Penal Federal y tipificar de delito la cohabitación forzada. La iniciativa propone incorporar al Código Penal del Estado el delito de cohabitación forzada para sancionar a quienes obliguen, coaccionen, induzcan, soliciten, gestionen u ofrezcan la unión de las personas menores de edad o de una persona que no tenga capacidad para comprender el significado del hecho o para resistirlo. La propuesta contempla penas de 8 a 15 años de prisión, además de mil a 2,500 días multa, incrementándose hasta en una mitad cuando la víctima permanezca a un pueblo o comunidad indígena o afroamericana y cuando el delito se cometa mediante la violencia física, psicológica o sexual. En esta iniciativa fue presentada por la diputada Roxana Rubio Valdés y el diputado Jorge Antonio González Flores, quienes señalaron que la protección de las niñas, niños y adolescentes ha sido una prioridad en la agenda legislativa, por lo que esta reforma representa un paso más para garantizar el interés superior de la niñez. Y recordemos que pues Eufrosina Cruz Mendoza pues ha sido una gran impulsora de esta ley, ¿no? Que pues ya van algunos estados de la República, 15 estados de la República, de las que se ha tipificado como delito la cohabitación forzada, y bueno, quieren que Sinaloa sea el número 16. Ojalá que sí, porque todavía sigue existiendo esto de que le llaman usos y costumbres, pero bueno, el que una persona adulta se case con una niña, con una menor de edad, pues bueno, sigue siendo esta una perversión, nos guste o no, aunque sea consensuado o no, muchas de las veces pues es porque son inducidos psicológicamente, pero además en el tema de usos y costumbres, pues prácticamente les obligan a las niñas porque así lo mandatan entre su comunidad. Pues bueno, todavía sigue siendo un tema a discutir. Y bueno, ahí está la iniciativa en el Congreso del Estado, estaremos pendientes de esto. En otro tema, déjenme compartirles pues que hoy estuvieron los integrantes de Mexinol en la intercamaral, esto para explicar, dice, ya tienen prácticamente a unos meses de que arranquen algunas obras que se estarán poniendo en beneficio de la comunidad, específicamente en atención del agua potable y de caminos vecinales, esto con la finalidad de contribuir de la empresa a la región, cosa que dice son cosas distintas también, hacían una puntual señal en el sentido de que GPO y Mexinol son empresas distintas, que no dependen una de la otra y que tampoco están en un sitio Ramsar, que además han tenido acercamientos con los pobladores de las regiones. Y bueno, parte de lo que nos explicaba Paul López, quien es el gerente general, escuchemos lo que se referían el día de hoy en la intercamaral.
5: Bueno, pues lo que estuvimos comentando es como una especie de un update, una actualización con los miembros de la Cámara sobre dónde estamos. El proyecto ya la mayoría o todos lo conocen. Somos una planta productora, vamos a producir lo que es el metanol, en su mayoría metanol azul y metanol verde. Nuestra sede está, como ya lo comentamos, en la ciudad de Houston, Texas, con Transition Industries, que somos un filial de tal empresa. Y la idea de la reunión de hoy pues es entablar mesas de diálogo, de trabajo, escuchar las inquietudes, porque al final de cuentas lo que yo les comento es que cada quien trae como un tipo de algoritmo desde sus trincheras, como empresarios, como líderes de opinión, y más que nada era eso, decirles dónde vamos, hacia dónde vamos, y escuchar las inquietudes de la intercámara.
6: ¿Y qué avance de llevará?
5: Mira, vamos muy bien ya en el tema de los permisos, vamos demasiado ya avanzados, casi estamos del otro lado. En el tema de planeación, ingeniería, que eso se ve en el extranjero, pues igual, yo creo que ya un 80% y listos para lo que le llamamos los early works en algún par de meses. Lo que son los early works son los trabajos tempranos, vaya, o inicios, que significan que son los movimientos de tierra y preparar los caminos que vamos a utilizar como alternos con el fin de no obstaculizar el tráfico normal en las carreteras ya existentes. Nada más
0: para... Bueno, durante esta reunión con los integrantes del Intercameral, el gerente general del Pacífico Mexinol Sinaloa, Paul López de Santana, informó que la inversión de este complejo industrial asciende a más de 3.300 millones de dólares. Esto lo que convierte en una de las mayores inversiones privadas proyectadas para el norte de Sinaloa y la creación pues de este polo de desarrollo. También hacían la puntual manifestación de que pues no se encontraban en ningún sitio Ramsar, de que no había tala de manglar, sino todo lo contrario, y que ya estaban en pláticas con la construcción de la planta de metanol para asegurar avances en proyectos de ingeniería y de planeación con la Japama, con la planta de agua potable, parte pues de lo que señalaba los integrantes de Mexinol, haciendo referencia pues que lo que ellos dicen, nosotros no utilizamos agua del mar, tampoco tenemos agua que se sobrecaliente y se vaya a retirar, sino todo lo contrario, se utilizan aguas residuales, cosa que hasta el momento pues no hay una planta de aguas residuales aquí en nuestra región, bueno, que mitigue un poco, ¿no? Y que no vaya directamente las aguas de los drenes al desembocar a el mar, porque lo decía Paul, bueno, ahí ya hay algunas señales donde se está la naturaleza dañando por las aguas residuales tal cual como van directamente a la bahía, y bueno, es parte de lo que va a ser esta planta de Mexinol, es el tratamiento de las aguas, parte de lo que decía. Pues ahí está parte de lo que hoy se trató, y bueno, el día de ayer, y hoy y ayer, pues siguen las mesas de diálogo, pero la de ayer fue en la proyección de la planta de fertilizantes de Topolobampo, lo que viene para el campo y la prioridad, pues el diálogo en estas mesas de trabajo, que ahí estuvieron, fíjense, fue parte de todo el tema agrícola, y ahí estuvieron la gran mayoría de los representantes de todos los sectores agrícolas del estado de Sinaloa, en coordinación también pues con los de Aquino y también con el gobierno federal, y bueno, pues el gobierno de México, el colectivo también Aquino y representantes productores agrícolas y la empresa Gas y Petroquímica de Occidente, informan que este lunes se llevó a cabo pues la tercera mesa de diálogo sobre el proyecto de la planta de fertilizantes de Topolobampo, como parte del proceso de información, participación y construcción de acuerdos que buscan incorporar las diferentes perspectivas relacionadas con el desarrollo de la región. Escuchemos parte de lo que se vivió en estas mesas de trabajo.
7: El Gobierno de México, el colectivo, representantes de productores agrícolas y la empresa informan que este día se llevó a cabo la tercera mesa de diálogo sobre el proyecto de la planta de amoníaco en Topolobampo. Como parte del proceso de información, participación y construcción de acuerdos que busca incorporar las distintas perspectivas relacionadas con el desarrollo de la región. Al concluir la sesión, las y los participantes coincidieron en la importancia estratégica de los fertilizantes para la producción agrícola de Sinaloa y para la seguridad alimentaria del país. El gobierno de México señaló que resulta indispensable que la empresa construya junto con las comunidades y las instituciones públicas, desde luego, compromisos concretos, verificables y transparentes respecto al proyecto en los ámbitos social, económico y ambiental. Los representantes de los productores agrícolas expusieron que los altos costos y la incertidumbre en el abasto de fertilizantes afectan la competitividad del campo sinaloense. Solicitaron conocer con precisión los beneficios que tendría el proyecto para el sector. Plantearon que los compromisos sobre precios, suministro y disponibilidad queden establecidos por escrito y expresaron su disposición para construir soluciones que permitan fortalecer al campo sin afectar a las comunidades. De igual forma, expresaron su voluntad de respuesta.
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0: Es momento de recordar aquí en la interesante de los 70s, 80s, 90s y más. Dani Castro ya toma el control de cabina en este programa denominado Club Retro Lover. Retro Lover. 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Comenzamos.
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0: El que nunca se queda quieto, DJ Dani Castro. No lo puedo evitar, necesito mezclar para desestresarme, para sacar el fuá. Ahí quedó un set de música mezclada en vivo, improvisando. Bueno, pues, colocando esas rolas que seguramente disfrutaste tanto como yo, de cuando ibas a la discoteca. Ay, las discotecas, oye. Tiempos aquellos, ¿verdad? Damas y caballeros, chavarrucas y chavarrucos, welcome to my world. Damos inicio a una emisión más del Club Retro Lovers a través de las interesantes, tanto de Los Mochis como de Guasave, aquí en la 88.5 y allá en la 94.5. Al micrófono su amigo y servidor Dani Castro, el chavo ruco mayor, el hermano gemelo de Chayán. Haciendo contacto directo con lo más íntimo de tus sentidos auditivos. A través de esta frecuencia, sí, la que marca la diferencia. ¿Quién está del otro lado? Ya tengo por ahí muchos mensajes. En nuestro número de WhatsApp, el que manejamos a esta hora de la tarde. Juntos hasta las 4. Teléfonos en cabina 6-681-50-90-17 y 6-688-18-18-85. ¿Cuál línea prefieres? Bueno, pues da igual, la cosa es que te comuniques, pidas tu rola y te la sigas pasando súper retro, guau. Wow. Hoy es Día Mundial del Perro. Así que saludamos a algún perrito que me está escuchando, ¿por qué no? De pronto por ahí tienen la radio en el patio, no sé. En algún sector de la casa en donde haya un perrito, bueno, pues felicítenlo de mi parte. Hoy es Día del Perro. Estamos respirando gracias a Papá Dios en un super martes 21 de julio del año 2026. Un día, pues, medio extraño, nublado, como que quiere llover. Al menos acá en la Jiquilpan todavía no cae el agua. Estaba venteando bastante bonito, pero no. Bueno, sí, me cayó una gota de agua. Hace rato fui a dar la vuelta, a distraerme a la ley, Jiquilpan, ¿verdad? A veces lo hago, fíjate, me meto al Walmart, me meto a la ley. Como me la paso aquí todo el día, bueno, pues, me doy mis breaks para salir a distraerme. Y fuimos a la ley, caminando, obviamente, para hacer ejercicio, para mantener la pompa firme y bonita. Y me cayó una gota, oye, nada más una gota. Así que si está lloviendo en algún sector de Los Mochis, házmelo saber. En lo que tú me pides la rola que consideres necesaria escuchar esta tarde, bueno, pues vamos a seguir disfrutando de excelente programación musical. ¿Ok? Ah, pero antes la pausa, es cierto, ya es la media hora. Entonces vamos a la pausa y regresamos con más.
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¡Qué rolón, oye! Fíjate que la canción es una metáfora del desamor, de acuerdo con los análisis de la obra de Saúl Hernández. Bueno, pues, la letra utiliza una profunda metáfora sobre las relaciones. Las personas en la relación se sienten como nubes que son arrastradas por el viento y presas en sus emociones durante las crisis y tormentas amorosas. Esto con el anhelo constante de escapar o huir de la situación. Seguramente se aventó un viajezote, no importa, que se lo siga aventando las veces que sea, con tal de que nos regale joyas musicales de este tipo. Los Caifanes. Y este caballero, para mí un genio, de nombre Saúl Hernández. Qué buena banda, oye, no vinieron siempre a Culiacán, ¿verdad? 1992, ¿cuántos años tenías en aquel entonces? Caray, oye, ya llovió, ¿verdad? Sin lugar a dudas. Muy bien, 2 de la tarde con 43 minutos, 2 y 43 minutos. Echamos un vistazo a lo que nos dice la gente en WhatsApp en esta retro tarde. Saludamos a... ni más ni menos que... pam, pam, pam, pam, pam, pam, pam. Alejandro Caro Corona, allá en el bello Badiraguato. Fíjate que no conozco para allá. Por acá me dicen... hola, Dani Castro, buenas retro tardes. Me puedes poner... Daddy Cool, de Bonnie M. Soy Inés Uribe, como siempre, desde Las Malvinas. Ok, perfecto. Desde esa tierra que reclamaron los argentinos, ¿verdad? En algún momento. Chayito Salazar nos dice aquí, con este día nublado, rico, ¿verdad? Buenas retrotardes. A todo volumen contigo, a Dani Castro. Qué bueno. Me gusta que te guste. Por acá también me dan indicaciones. Me dice, Dani, un saludo para mi hermana Marisol Ochoa, que te está escuchando en su negocio. Tostitoto. Sale, vale, gracias. Ok, nos envía un audio, a ver. Ah, es que le gusta Caifanes, es cierto. Gaby es muy, pero muy fanática de esta bandota. ¿Cómo dice Mochis? Muy bien, ahí al pendiente de lo que hacemos aquí en cabina. Saludamos a Alejandrina también allá en Álamos. Allá mismo nos escuchan seguramente los Octavios, los Tavos, allí en su taller de hojalatería y pintura, taller de carrocería allá en el histórico Pueblo Mágico de Álamos, Sonora. Ellos me escuchan a través de la internet. Órale, qué chilo. Muy bien, vamos entonces a continuar con más y mejor música, tema solicitado por Jessica Sosa, que ya también pues es parte de la familia del Club Retro Lovers. DJ Poleplay.

Como retrodato, déjame decirte que es la canción preferida, bueno, de esta banda para abrir sus conciertos. Así lo hicieron durante muchísimos años. Con esta empezaban. ¡Qué deleite, oye! Imagínate ver a los Creedence Clearwater Revival en vivo. ¡Ay, ay, ay! Ni modo, no se pudo, ¿verdad? Pero al menos podemos disfrutar de su música aquí a través del Club Retro Lovers. Y bueno, la canción es, digamos que haciendo referencia a que pues los de la banda, de pronto sí, no es fácil, obviamente, conseguir la fama, conseguir el estrellato, ¿verdad? Pero pues John Fogerty siempre se encargó por medio de arrastrar la pluma de hacer este tipo de rolas. Y esta canción pues iba prácticamente dirigida a sus compañeros de la banda, ¿verdad? Como para que a pesar de las dificultades que se presentaran, bueno, pues siempre estuvieran echándole todas las ganotas del mundo. Así que ahí quedó este tema de los Creedence Clearwater Revival, Hey Tonight. Muy bien, vamos a continuar con más y mejor música. Así que DJ, ponle play.

0: ¡Qué rolón, oye! 1983, Cyndi Lauper. Vamos a la pausa y volvemos con más material discográfico que tenemos más que listo, ¿verdad? En esta retrotarde aquí a través de la interesante 88.5 al micrófono, tu amigo y servidor, Dani Castro.
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Bueno, pues de pronto te encuentras con datos bastante interesantes que te quedas asombrado, ¿eh? Y de verdad te quedas así como que, ¿qué le pasa? ¿Qué se cree? O no sé, por decir algunas expresiones, ¿verdad? Sutiles, por no decir otras. Resulta y resalta que Kenny Rogers, pues rechaza esta canción, oye. O sea, se la estaban cediendo, se la estaban otorgando porque, bueno, pues obviamente en su momento Kenny Rogers, bueno, pues tenía su fama, ¿verdad? Su prestigio. Pero como Rogers la rechaza, bueno, pues Peter Cetera y David Foster, que es una eminencia en cuanto al piano, oye, ¿sí? ¿Conoce los trabajos de David Foster? Te invito a que los escuches en YouTube. Pero bueno, volviendo al tema, imagínate, rechaza la rola y pues ellos deciden retrabajarla y adaptarla para el álbum Chicago de 1984. Así. Así las cosas. Y tú escuchas la rola y dices, o sea, ¿quién va a rechazar esta joya, oye? Esta hermosura de canción. Pero bueno, así pasa cuando sucede y así sucede cuando pasa. Damas y caballeros, me encanta cuando ustedes también, pues obviamente, participan, ¿verdad? Para que las rolas suenen bastante bien en este espacio. Tal es el caso de Mauricio Burgoyne. Fíjate que nos pide un tema de nombre Tarado de Cumpleaños. Que sí, en el coro dice una y otra vez, ¿verdad? Y uno se deja llevar por el coro a veces, pero Tarado de Cumpleaños, eso es un nombre extraño, ¿no? Me gusta más Una y Otra Vez, pero bueno, pues los de Hit, sí, los de Es por Amor, pues decidieron ponerle Tarado de Cumpleaños. Ok, DJ, ponle play, me encanta esta rola, oye. Algo de rock en tu idioma. Saludos, Mauricio Burgoyne. Escuchas Club Retro Lovers al micrófono, Dani Castro.

1986. 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

cálmate, Dani, no te emociones. Me emociono. Me emociono. Yo debí de haber formado una banda en su momento, oye, Chihuahua. Danza Invisible, Sin Aliento, 1986. Son las 3 de la tarde, 15 horas, ya con 20 minutos, 3 con 20. Así que continuamos, DJ, ponle play.

Electric Light Orchestra Rock and Roll is King. Qué rolón, oye, de verdad, qué delicia para nuestros castos oídos escuchar la música que llegó para quedarse. Sí, ya sabes que aquí siempre, bueno, pues nos convertimos en una auténtica máquina del tiempo y te hacemos recordar aquellos buenos tiempos, te hacemos, ¿por qué no? Hasta mover los piecitos, así como que te mueves ahí en el coche. Como que la pasas bastante bien disfrutando de la buena música del Club Retro Lovers. Ya son las 3 de la tarde con 23, 3 y 23 minutos. ¡Minutos! ¡Minutos, perdón! Al micrófono su amigo y servidor Dani Castro. Por acá me dicen de las primeras, como la segunda o la tercera. Ah, es que me están diciendo que qué rola pusimos, ¿verdad?, al inicio del programa. Pues sí, va a estar complicado. Necesito tener un poco de tiempo ya más tranquilo para hacer memoria de todas las canciones que incluimos en el mix del inicio del programa y con gusto te digo cómo se llama la canción. Dame tantita chance, por favor, si eres tan amable. Por acá, ¿quién más se reporta? Vamos a ver. Alberto Ibarra, este campeón también disfrutando de nuestra excelente programación musical. Por acá, Miguel Ponce me dice, Dani, siempre tratando de pedir canciones, pero luego ya escucho y digo, pues, ¿para qué? Si lo que pones siempre me agrada. Ok, perfecto. Gracias, Miki. Michael, Miguel Ponce. Tú eres nuevo, ¿eh? Sí, tú eres nuevo. No había escuchado tu nombre. Qué bueno que te reportas, Miguel. Por acá, Gaby Ochoa, a ver, ¿qué nos envió? A ver. Ah, ella siempre graba pedacitos de las rolas, oye. Ella siempre la pasa súper retro, wow, disfrutando de nuestra programación. Ok, perfecto. Vamos a continuar entonces con más y mejor música. Les va a dar mucho gusto allá en la Tepeca, allá a nuestros amigos del taller eléctrico Tito Bolts, el escuchar la siguiente rola.

Fíjate que hay rolas que se convierten en clásicos a pesar de que no estuvieron dentro de los primeros lugares o en los top 10 de las listas de popularidad de aquellos mozos años. Tal es el caso de este rolón, Turning Japanese, a cargo de The Vapors. Que bueno, pues esta rola le abría las puertas prácticamente a lo que se venía en la década de los 80s. Fue de las primeras rolas de la década de los 80s. Que bueno, hasta la fecha sigue siendo todo un clásico. Seguramente la disfrutaron allá en la Tepeca, en el taller eléctrico Tito Balls.

0: levantando el lodazal. Mira, va, mira, va, míralo, míralo. Solo, solo, solo, solo. Anda patinando, Milani Boy.
1: Muy bien.
0: Ea, ea.
2: ¿Qué ambientazo tienen allá en la Tepeca? Ahí están nuestros amigos del taller eléctrico Tito Balls. Sí, sí, sí, es como... Está mojado, ¿verdad? Ya no es polvaderón, al menos. Mientras esté mojado, es un lodazal. Levantando un lodazal. ¡Me gustó! Saludos, campeón Tito Balls y Rayo McQueen. Saludos a Walter, este muchacho también reportándose. Ya te íbamos a poner falta, Walter, ¿eh? Ya te íbamos a colocar una espantosa X. Ya sabes que si no te reportas, te pongo falta, sí. No me tiento el corazón para ponerte una espantosa X. Saludos, mi Dani. Feliz retro tarde. Aunque no me reporte, aquí estamos al 100 escuchándote. Qué buen programa, Mondao. Gracias, Mochis, Mochis, gracias. Saludamos a Don Toño y a El Mondao. Ahí en el taller de soldadura de Abarrotes Ávila. Perfecto, muy bien. ¿Cómo te apellidas, Walter?
3: Recuérdame.
2: Me antojó un gansito, oye. Todavía venden gansitos. A ver, ¿alguna fritura, verdad, o alguna golosina que extrañes que ya no exista? Las pizzerolas. Las pizzerolas de Sabritas, oye. Te dejaban la boca bien olorosa, sí. Pero estaban buenas las pizzerolas, oye, redonditas. Sí, hombre, lástima. Desaparecieron las pizzerolas. ¿Sabes cuál otro extraño, fíjate? Me gustaba mucho, oye. Los colchones Bimbo. Sí. Eran naturales, después les metieron sabor naranja, que todavía estaban ricos, ¿verdad? Cuando les metieron sabor naranja. Y yo era cliente de los colchones Bimbo. Y de pronto, ¡fum!

0: desaparecieron de la faz de la tierra. Me pregunto yo por qué, oye. Si yo compraba colchones, yo era cliente de los colchones Bimbo. Pero bueno, así pasa cuando sucede. ¿Qué otro producto ya no hay? Ya desapareció, dime. ¿Qué producto extrañas de los de antes? ¿Se acuerdan de unas pastillas así como tipo refrescante de aliento que se llamaban Certs? ¿No te acordabas de esas? Certs. Sí, oye, tiempos aquellos, ¿verdad? O de los chicles, el Futigom, por ejemplo. Sí, el Futigom, oye. Ay, ay, ay, yo nunca pude hacer bombas, oye, con el chicle. Nunca pude. Me daba tanta envidia ver a los niños cuando hacían sus bombas con los chicles. Otro de los chicles, bueno, eso creo que todavía existe, ¿no? El totito todavía debe de existir, ¿verdad? Redondito, color rosa. Sí, una envoltura blanca con azul. ¿Cuál otro? ¿Chicles motita? Debe de haber, ¿no? A mí el que me encanta, que bueno, ya como que lo hacen muy ácido, es el pulparindo, oye. También. El pulparindo. Ya lo hacen más chavito, más chiquito. Antes lo hacían más grande, el pulparindo. 3:33 p.m. La producción se me queda viendo con cara de ya, vámonos a la pausa. Pero por acá me dicen, las motitas, Dani. El negrito Bimbo, riquísimo. Es cierto, oye. Es correcto. ¿También desapareció? Qué gachos, oye. ¿Por qué hacen eso? Por acá me dicen también las abejitas de miel. Órale, es cierto, las abejitas de miel. Caray. ¿Tú eras de los que metía la cabeza al carrito de las paletas, oye? Levante la mano. ¿Quién metía la cabeza? Bueno, literal, ¿no? Te asomabas, ¿verdad? Hasta lo más profundo del carrito de paletas a escoger, oye. Sí. El esquimal. Bueno, no sé cómo le digan por acá, ¿verdad? El sándwich. El esquimal. ¿Sí? Que tenía doble galleta. Una por cada lado. Y en medio tipo nieve, así durita. Ese me encantaba, oye. Si tú no metiste tu cabeza o te asomaste hasta la profundidad de un carrito de paletas, tú no mereces ser un verdadero chavorruco. No. Muy bien. Vamos entonces a la pausa, me dice producción, y regresamos con más. Buenas. Muy, pero muy buenas. Retro Tardes.
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Perdón, me agarró un ataque de tos. ¡Qué rolón de la casa estadounidense! Fíjate que esta banda se forma en el año de 1970, sí, y déjame decirte que, bueno, no por nada, allá para el año de 1973, que se me hace bastante conocido y reconocido ese año nacieron los mejores seres humanos del mundo. En el 73. ¿Por qué hago referencia a ese año? Bueno, pues porque de ahí proviene, de ese año, pues la rola Dream On, que es un clasicote. Y bueno, déjame decirte que esta banda es de las más emblemáticas, ¿sí? Una de las bandas de hard rock más exitosas e influyentes en la historia de la música, ¿sí? Desde 1970 y hasta la fecha, bueno, pues Steven Tyler y compañía, como el guitarrista Joe Perry, el bajista Tom Hamilton, y bueno, completando esta alineación de lujo, obviamente está John Kramer en la batería y Brad Whitford. Ellos le dieron vida a lo que es Aerosmith, que bueno, es una bandota. Conocidos precisamente como los chicos malos de Boston. Así, de ese tamaño. ¿Y qué rolón? No te lo esperabas. Te sorprendí, ¿verdad? Sí. Me encanta hacerlo, oye. Muy bien, vamos a continuar con más y mejor música. Tenemos por acá más mensajes. De hecho, Oscar Hernández, de aquí, de lo que es la colonia Scali, nos habla de los Ugus. ¿Se acuerdan de los Ugus? Sí, oye. Estaban ricos los Ugus. ¿Cómo no? Esos se masticaban. Parecían como chicles, pero no eran chicles. Se podían masticar y comer, ¿verdad? No. Hablar de Ugus es hablar ya de hace bastante tiempo. Saludos a Oscar Hernández aquí en la Scali. Gracias por ese dato, ¿sí? ¿Qué otras golosinas recuerdas? ¿Qué otros dulces? Sí, frituras, ¿verdad? ¿Los ticos todavía los venden? Una especie como de chile en polvo, ¿no? Así delgaditos. Ticos. ¿Sí se acuerdan de los ticos, verdad? Díganme que sí, oye. Por favor, no me dejen solo. No me hagan sentir viejo. Muy bien, perfecto. Vamos entonces a continuar con más y mejor música. Por acá se está reportando Jesús Ramírez. Ya le ponemos su asistencia. Le vamos a poner falta. Pero ya se está reportando y le ponemos su asistencia a Chuy Ramírez. Todavía hay ticos, Dani. ¿Dónde? Dígame dónde. Se me antojó un tico, oye. Sí. ¿A cómo sabrá un mango con tico? Ay, se me hizo agua en la boca, fíjate. Un mango y le pones tico, va a estar rico, ¿no? La combinación. Vamos a hacerlo. Sí. La cosa es conseguir mangos, ¿verdad? Que ya estén buenos. Y le echamos un tico y debe de saber rico. Muy bien, ándale. A ver. Mango con tico. ¡Qué sabor tan rico! ¡Ah, sea payaso! Vamos entonces a la parte musical. Dice y suena así. DJ, ponle play. Aquí puro rolón, oye. Pura elegancia. No por nada son las rolas más caras del mundo. Escuchas Club Retro Lovers. ¡Feliz martes! Sonríe, te estoy viendo. Buenas Retro Tardes.

0: Tema de la película Dirty Dancing de 1987, es decir, es un soundtrack de nombre Hungry Eyes, algo así como ojos hambrientos, ojos con hambre. Yo también tengo hambre, oye. Muy bien, vamos entonces a checar por acá qué nos dice la gente. Fíjate lo que son las cosas, ¿eh? Hay varias golosinas, varios dulces que obviamente en su momento marcaron nuestra infancia. Y me encontré uno de los muchos que tengo porque también colecciono comerciales, ¿eh? Sí. También colecciono comerciales. Y aquí me encontré uno, así que vamos a escuchar con atención, DJ, ponle play.
1: Hola, qué lindo día. Bueno, pues me voy a comer mi presidente yo solita. ¡Delicioso! ¿Me convidas un pedacito de presidente? Hola, me llamo Tere. Yo me llamo Lalo.
2: Rico sabor en varias presentaciones.
0: ¿Quién se acuerda de ese comercial? Dos niños sentados en una banca, los dos güeritos, dientones los dos, dientones. Sí, oye, presidente, el chocolate presidente, caray, ¿por qué? ¿Por qué pasa el tiempo tan rápido? ¿Por qué nos hacemos viejos? Caray, oye, el presidente, fíjate que todavía sale el Carlos V, siento que ha cambiado un poco el sabor. Me encanta a mí el Carlos V, ¿eh? De mis chocolates favoritos. No lo como seguido porque obviamente estoy consciente de todos los químicos que tiene, que obviamente pues dañan el organismo y de alguna u otra manera, créame que también están diseñados los dulces para pues que repercutan en nuestra salud, ¿sí? Sí. Eso lo aprendimos con el tiempo, pero de vez en cuando sí me echo un Carlos V, ¿verdad? De vez en cuando. De hecho, fíjate, ¿qué tantos químicos le ponen al Chocomilk? Ya no se deshace como antes, oye. Veto a saber qué nos están dando, ¿verdad? Pero quedan muchos grumos. Y eso no pasaba con el Chocomil o con el Milo. ¿Se acuerdan del Milo? O el Quick. Quick, Milo, Chocomilk. Bueno, ahorita ya no se deshace como en nuestros tiempos. El Tootsie Roll. ¿Se acuerdan del Tootsie Roll? Sí. Eran también así como pastillitas. No es cierto, el Tootsie Roll es un como tipo, ¿cómo pudiéramos decir? Es un dulce, color café, cuadradito. Si lo estaba confundiendo con otras. No, este es, creo que todavía debe de salir. Es una envoltura color café. Tootsie Roll. Son pequeños, cuadrados. Del color de la natilla, más o menos. Que por cierto, la natilla está muy rica, ¿eh? ¿Qué otro dulce de aquellos tiempos? Bueno, las palelocas, oye, ¿cómo no? Sí. Me gustaban las palelocas. Era una paleta doble, ¿verdad? De color, ¿sí? Color, pues, llamativo. De un lado era naranja, del otro lado era verde. Y bueno, ahí están las palelocas también en su momento. Las lunetas, oye, lunetas, sí, también. El chamoy, Miguelito. El chamoy. Qué rico el chamoy, oye. Las pizzerolas, ya las mencioné. Sí, extraño las pizzerolas, aunque te dejaran la boca toda olorosa. Brinquitos, sí, los brinquitos también. Eran, pues, bien curiosos porque traían así como dinosaurios, ¿no? Eran unos sobrecitos cuadrados de colores que decía brinquitos, ¿verdad? Y traían dinosaurios. Además de los chicles motita y los... ¿Qué dice? ¿Bubli Bubli? Bueno, de esos no me acuerdo. ¡Los Bubli Bubli! No me acuerdo de esos. ¿Qué más? A ver. Gansito Marinela, obviamente. Sí. Me gustaba mucho el gansito. ¿Sonrix? Ah, ¿cómo no? Sonrix. Esos como que ya son por ahí de mi época de secundaria. Los Sonrix, ¿verdad? Los Hugos ya los mencionó Oscar Hernández de aquí, de la Scali. Winnie's. Aparecen también por acá en mi lista, ¿verdad? ¿Qué más tenemos? Pues nombres que de pronto ya no se me hacen tan conocidos, pero bueno, de los más conocidos son esos que les acabo de mencionar, ¿ok? ¿Quién más anda por acá? Vamos a ver. Pam, pam, pam, pam. Gaby Ochoa nos dice, parece que las rolas las seleccionaste, padrísima rola, me fascina. ¿Cuál de todas, oye? Siempre las selecciono, Gaby.
3: siempre selecciona la música. Por favor, no vuelvas a decir eso.
0: Ah, sea payaso.
3: Hungry Eyes. Sí, es correcto. Sí, sí, sí. Una también de mis favoritas. Saludos, Gaby. ¿Quién más anda por acá? Buenas tardes. El Pipiolo. Creo que ya no existe. Ah, bueno, pues. El Pipiolo. Ahora sí que estoy trabajando mi hámster. Si alguien se acuerda del Pipiolo, díganme que sí, ¿verdad? Yo en este momento así como que me bloqueé. Pero sí, si tú dices que existió, obviamente, te creo. Pipiolo. Pues dime qué era el Pipiolo, por favor. Trata de más o menos describir, ¿no?, lo que me estás diciendo, si eres tan amable. Por acá, bonita retrotarde, nos dice la contadora Carla Mendoza, esta princesa que siempre nos escucha como todos los días a todo volumen. Mauricio Burgoyne nos dice chocolate Big Hunk. Órale, muy bien, sí. En algún momento también en el mercado el chocolate Big Hunk. Atentamente, Mauricio Burgoyne por acá. La pulpa de tamarindo que traía la semilla del tamarindo. Fíjate. Ah, se me hace agua la boca, oye. ¡Es un martirio! A ver, por acá, ¿qué nos dice Alex Romero? Nos dice, las palelocas que sabían a jabón. Es cierto, oye. Vamos a hacer un comentario ya no de dulces, pero si tú no abriste un Banart de esos de cuadrito y te comiste tantito shampoo de ese, no eres una chavarruca oficial. No eres. No eres un chavorruco oficial. No. ¿Alguna vez tuviste que morder el champú que te vendían en cuadritos en la tiendita, verdad? Se te acababa el champú y la jefa o tu abuelita, ¿verdad?, tu nana, te mandaba por un Banart de esos cuadritos y lo abrías con la boca y ¡pum! Se te iba algo de champú hacia el interior de tu cuerpo. Si no lo hiciste, créeme que no. No eres chavarruca o chavorruco. Por acá me dicen palelocas. Sí, las palelocas, oye, eran buenas, estaban ricas. Por acá me dicen, bueno, el Pipiolo era un botecito que traía chile en polvo muy ácido. Ah, ok. Pero muy rico. Ya me lo imaginé. Ok, perfecto. Sí, también se antoja. Por acá me dicen, chocolate Cadbury. Ándale, el Cadbury. Órale. Uy, Cadbury. Muy bien, por acá me dicen, las paletas semáforo. Ok. Atentamente Gaby Ochoa, también poniendo su granito de arena aquí en el contenido por acá. Es cierto, sabían a jabón. Es cierto también, Dani, yo también comí champú Banart. Yo también comí champú Banart. Ay, Diosito santo. Vamos a ver quién está marcando por acá. A ver, buenas retrotardes.
4: Dani.
3: ¿Qué onda?
4: Si me puedes poner una rola, pero ya es tarde, ¿verdad?
3: Sí, ya es tarde, campeón. A ver, ¿cuál quieres?
4: El último tren a Londres.
3: ¿Cuál?
4: El último tren a Londres.
3: Ok, con esa me voy. ¿Quién habla?
4: Alejandro Mondaca de Constancia, ya sabes.
3: Alejandro Mondaca desde Constancia. Ya está, campeón. Con esa me despido, ¿sale?
4: Reto Lover.
3: Ándale, pues. Un abrazo. Dios lo bendiga.
4: Dale.
0: Bye.
3: Muy bien. ¿Ya es hora? ¿Producción? Sí, ya es hora. Oye, es que está buena la plática, ¿verdad? Bueno, Last Train to London. All right. Perfecto. Damas y caballeros, gracias por su atención. Mi nombre es Dani Castro.
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